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1: Muy buenas tardes, ¿qué tal? Bienvenidos a Amor Eterno, yo soy Juan Martínez, el gigante de la radio. Buenas tardes a todos. En Tijuana y Mexicali les saludo con gusto. Son las 5 de la tarde con 10 minutos. Teléfono en cabina marcarse es 46-178-3979. WhatsApp en cabina el mismo para mensajes de voz y de audio. Perdón, de audio y de texto. Son las 5 de la tarde con 10 minutos aquí en La Que Manda. Desde Ensenada, la bella cenicienta del Pacífico, entre el murmullo de las olas y el vaivén de palmeras, les saludamos. Vamos a escuchar esto a cargo de Juan Gabriel, Adalberto Aguilera Valadez. Y bueno, en esta ocasión, haciendo dueto con David Bisbal. Yo te bendigo, mi amor.

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1: Continuamos en Amor Eterno, gracias por acompañarnos. Son las 5 de la tarde con 23 minutos. Ándele pues. Dice, se la pintó ayer y yo quería que me felicitara por mi cumple, todo bien. Sí, no, lo que pasa es de que tengo mucho trabajo, tenemos muchos compromisos ya contraídos con anterioridad fuera de la radio, en mis otras ocupaciones. Y ayer tuve que ir a cumplir con una. ¿Verdad? Como ahorita ya me voy prácticamente a las 6. Llegaré a Cindy para hacer el béisbol de los padres. Son las 5:24, pero todo bien, gracias amigo por preguntar, gracias. Le mando un abrazo, feliz cumpleaños, ojalá que le haya pasado muy, pero muy bien, ¿eh? Muy bien, vamos a complacer con esto hasta Tijuana, con gusto, aquí les complacemos. Solo sé que fue en marzo, ándele pues a Micaela de parte de quien ella sabe que le dedica todos los días. Eso, Rosalino.

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4: Para que más negocios de Baja California puedan crecer, abrirse caminos en nuevos mercados, generar empleos y fortalecer la economía local, la gobernadora Marina del Pilar Ávila Olmeda anunció la apertura de la convocatoria del programa Apoyos de Fortalecimiento Normativo 2026, que otorgará subsidios de hasta 20,000 pesos por empresas a micro, pequeñas y medianas empresas.
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4: Como parte de las acciones enfocadas en la inclusión, accesibilidad y bienestar de las familias y visitantes, la Coordinación Municipal de la Zona Federal Marítimo Terrestre de Los Cabos continúa brindando apoyo mediante el uso de sillas anfibias en playas del municipio.
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4: Los Tampa Bay Rays y las autoridades locales anunciaron un acuerdo preliminar de $2,300 millones para un nuevo estadio, financiado con fondos públicos y privados.
5: Para RCE Noticias, Carla López.
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1: Saludamos a la señora Hortensia de parte de María Ruiz. Amor Eterno, Juan Gabriel. Son las 5:38 minutos.

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1: Bien, continuamos en Amor Eterno. Gracias por estarnos acompañando. Gracias. Son las 5:43 PM, 5:43. Le queremos recordar a los, aficionados, a los fanáticos del rey de los deportes, del béisbol, que hoy tenemos béisbol de grandes ligas. 5:43 PM. Aces y Tercia de Reyes. Buenas tardes, 5:43 PM.

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1: Continuamos en Amor Eterno, faltan solamente, bueno, son 7 minutos los que nos separan de las 6 de la tarde, 7 a las 6. Vamos a continuar en Amor Eterno, gracias, buenas tardes, gigante, me dicen por aquí. Buenas tardes, maestro José Jaime, les saludo con gusto. Estamos entrando prácticamente a la recta final. Antes de despedirme, vamos a escuchar esto, se titula Yo no nací para amar.

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1: Con permiso, buenas tardes, me voy, quédese en el béisbol de las grandes ligas. Soy Juan Martínez, el gigante de la radio. Muy buenas tardes a todos, pásenlo bonito, son las 5:58. Buenas tardes, hasta...

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5: Vamos concluyendo el Congreso Nacional aquí en el World Trade Center de la Ciudad de México. Un congreso muy concurrido, con mucha participación. Queremos reconocer el trabajo que hizo como dirigente nacional Luisa María Alcalde para lograr 12 millones de afiliados. Una meta contundente.
6: El senador por Baja California, Armando Ayala Robles, expresó su respaldo a la recién electa Ariadna Montiel Reyes como nueva presidenta nacional del partido, en un proceso que reflejó la unidad, fortaleza y compromiso del movimiento con la transformación de México. Durante este encuentro, Ayala Robles destacó la participación activa de legisladores, dirigentes y militantes, consolidando un proceso democrático interno que fortalece la vida institucional de Morena. El legislador federal destacó que esta renovación en la dirigencia permitirá consolidar la organización interna y fortalecer el trabajo territorial rumbo a los próximos procesos electorales. 66ª legislatura, Justicia para Todos, Senado de la República.
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Gracias por estar conmigo, Conjunto Primavera, aquí en 1420. Y muchas gracias a ustedes por estar con nosotros en un programa más de Añoranzas Norteñas de este viernes 15 de mayo del año 2026. ¿Qué tal? Soy su servidor y amigo Fernando Fernández. Esta fría tarde de viernes. Y bueno, pues ya estamos listos para dar inicio a este su programa de Añoranzas Norteñas. Y bueno, pues qué mejor que este 15 de mayo saludar y felicitar a todos y cada uno de los maestros de la región hasta donde llegue la señal de 1420. Les enviamos una felicitación, un abrazo muy fuerte a todos los maestros que están celebrando su día este 15 de mayo. Bien, pues a toda la gente que nos está sintonizando allá en Mexicali a través de la aplicación RCE Radio, de Radio Cadena Enciso, bueno, pues les damos la más cordial de las bienvenidas. También a la gente que nos habla de allá de Ensenada, también la gente que nos escucha en Tecate, en Rosarito, en el sur de California. Todos ustedes sean bienvenidos. Y bueno, pues vamos a complacer a nuestro buen amigo Isidro Martínez, que se encuentra allá en Colinas de Cortés. Con mucho gusto a Isidro le vamos a enviar lo que nos solicitó con los Tigres del Norte. Esto es Diamante Negro.

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1: Bien, pues ya son las 6 de la tarde con 19 minutos aquí en 1420. Quien nos habló allá de la colonia del Río, ¿quién creen? Exactamente, don Guadalupe Cortés está ahí en casita disfrutando de su programa de Añoranzas Norteñas. Así es que a don Guadalupe le enviamos un saludo muy pero muy afectuoso. Y bueno, pues le vamos a enviar la cancioncita que nos solicitó con Cornelio Reina. Esto es Qué Linda Eres.

Bueno, ahí está la presencia de Cornelio Reina, Cornel Quinn o Cornelius Quinn, como usted quiera decirle. Vamos a seguir adelante, son las 6 de la tarde con 22 minutos. Tenemos por aquí un saludazo para nuestro buen amigo Don Miguel García, allá en el Cañón Johnson se encuentra Don Miguel García, bien tapadito, con un cafecito, pasándola todo dar la tarde, y bueno, pues bien cubierto, Don Miguel quiere escuchar a los hermanos Banda, así es que con gusto le vamos a enviar esto que es El Troquero con los hermanos Banda.

Bien, pues ahí está la presencia de los hermanos Banda de Salamanca, con esto que fue el troquero aquí en 1420. Ya tenemos por aquí más saludos, más música. Vamos a dejar que se resetee aquí. Ya le echamos otro quinto a la pianola para que agarre otra vez fuerza durante un ratito. Mientras tanto, bueno, pues por aquí nos echamos la platicada. ¿Qué le parece a usted que nos dice nuestro buen amigo Juan Quiñones, que quiere felicitar a todos y cada uno de ustedes? Exactamente. No nada más les manda saludos, los saludos van a venir un poco más adelante de parte de Juan, pero quiere saludar y felicitarlos a todos y cada uno de ustedes que están en sintonía y que hablan aquí a su programa Añoranzas Norteñas. ¿Por qué? Pues porque dice que se la pasa uno a todo dar, y la verdad es que se la pasa uno a todo dar escuchando las canciones que te piden, porque es el gusto de cada quien, exactamente, es el gusto de cada uno, ¿no? Por ejemplo, en este caso, lo que acabamos de escuchar con los hermanos Banda, dice, esta canción que acaba de pedir don Miguel García, dice, yo me acuerdo que la cantaba y la bailaba y todo eso, y para acá y para allá. Así es que, fíjese, no nada más lo que cada quien pide le trae recuerdos, sino que lo que los demás piden también de repente los hace recordar ciertas cosas y también ponerlos a cantar. Muy bien, Juan, bien dicho. Bien, pues tenemos por aquí la presencia de estos hermanos Banda, que nos van a cantar, que nos van a interpretar más bien este corrido de La Muerta. ¡Órale! ¡Órale!

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5: Como parte de su agenda de trabajo en Mexicali, el senador Armando Ayala Robles sostuvo encuentros con medios de comunicación y ciudadanía para compartir los avances de su trabajo legislativo y los logros del gobierno federal encabezado por la presidenta Claudia Sheinbaum Pardo. Durante sus actividades comunitarias, el senador Armando Ayala Robles asistió al partido de fútbol femenil entre los equipos Roes y Santa Isabel Nacionalista, realizado en la colonia popular Centinela de Mexicali, donde se comprometió a impulsar acciones a favor del deporte.
4: RCE informa.
5: Tras 6 horas de labor ininterrumpida, el incendio registrado en un depósito de autos ubicado en el sector oriente de la ciudad ha sido sofocado en su totalidad, sin personas lesionadas ni afectaciones en viviendas ni en negocios de los alrededores. Gracias a la labor de los cerca de 70 elementos operativos de las direcciones de bomberos, seguridad pública y la Coordinación Municipal de Protección Civil que atendieron el siniestro, Secretaría de Marina, Guardia Nacional, CESPE, Dirección de Servicios Públicos, Empresas y Ciudadanía que se sumó con personal y pipas.
4: RCE informa.
5: El seleccionador brasileño Carlo Ancelotti ha prorrogado su contrato con el equipo hasta el Mundial de 2030. El técnico italiano de 66 años que asumió el cargo en mayo de 2025 ya había insinuado que la extensión era probable y confirmó el acuerdo.
6: Para RCE Noticias, Carla López.
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1: Son las 6:39 aquí en 14:20 y bueno, pues vamos a saludar a don Juan Quiñones. Yo le decía de don Juan Quiñones que se encuentra por allá en el cañón de los Alacranes. Y bueno, pues don Juan quiere saludar. Fíjese nada más, ya casi le anda llegando a la carta que escribe Rosalino Álvarez, porque él quiere saludar a Magda, quiere saludar a las abuelitas de la colonia Alemán, que con mucho gusto a Belia y a Esperanza, a Wences, a Leo, a Víctor Velázquez, también a Rosalino, al mismísimo Rosalino, el candidato, a Adrián Ortiz, y a Micaela también de allá en Santa Fe, válgame Dios. Bueno, pues ahí está el saludo de parte de Juan Quiñones, que entre otras personas también quiere saludar a su hermano Rafa Quiñones, que también anda allá en Santa Fe, por cierto. Así es que allá en los Alacranes, don Juan Quiñones nos pide esto que dice: la reunión con los Tigres del Norte.

Bien, pues tenemos que por aquí, después de haber escuchado a los Tigres del Norte, pues ¿qué le parece a usted si escuchamos a los Broncos de Reynosa? Exactamente, ¿por qué a los Broncos de Reynosa? Porque don Francisco Pérez, que se encuentra ya en la Altamira, nos solicitó una cancioncita con los Broncos de Reynosa. Esto es Ocaso, hasta la Altamira para don Francisco, venga.

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1: Cálmate, cálmate, luego, luego se acaba la canción y de repente nos sorprende la falta de pesetas en la ranura de este aparato. Bueno, pues este fue Ocaso con los Broncos de Reynosa, que ni son Broncos ni son de Reynosa, pero bueno, pues así se pusieron y nunca se cambiaron el nombre. ¿Para qué? Si ya tenemos, qué flojera cambiarnos y otra vez empezar de nuevo. No, no, no, no, ya tenemos camino recorrido, vamos a darle y vamos a darle duro y sabroso. Bien, pues, ¿qué tenemos por aquí? Tenemos, caray, no, pues tenemos comerciales. Fíjense, nada más, tenemos comerciales. Ahorita, porque ya son las 6:48, vamos a los comerciales y regresamos con la música.
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5: 10 minutos para que sean las 7 de la tarde aquí en 1420. Desde Mexicali se comunicó con nosotros vía WhatsApp nuestro amigo David Robles. Y a toda la familia Robles, bueno, pues le enviamos un saludo allá en el Centinela, en Chicali, un saludazo, pero sí, muy, muy, muy grandotote. Muchas gracias, David. ¿Qué otra cosa dice? Dice, deseo que pase un excelente fin de semana con toda su familia. Igualmente, a toda la gente que nos sintoniza, que pasen un estupendo fin de semana. Esos son los deseos de todos los que elaboramos aquí, y más de su servidor, Fernando Fernández. Con mucho gusto. Bueno, pues David nos pide una rolita con los Tucanes de Tijuana, así es que con mucho gusto lo vamos a complacer con esto que dice Cruz de Madera. ¡Ey! No es Cruz de Madera, es Cruz de Arena. La Cruz de Madera es otra, esa me la pidió otra persona. ¿Qué hubo, le?

Órale, pues ahí está la presencia de los Tucanes de Tijuana. Hasta Mexicali se fue esta canción, allá al Centinela, en la capital del estado. Bien, pues tenemos por aquí al grupo Laberinto, que nos viene a cantar una canción que se titula Nueve Caballos, y esta nos la solicitó, a ver dónde anda. Ah, nos la solicitó Francisco. Claro que sí, Francisco, Sergio, el profe y Rojo. Bueno, pues resulta que estos vatos son los integrantes de la banda del Cadillac Descapotable, allá en el Primo Tapia. Y bueno, pues andan por ahí en la playa, a pesar de que está nublado y todo esto. Bueno, pues andan ahí en la playa, pues qué otra cosa pueden hacer si la playa la tienen ahí a unos metros. Así es que hay que disfrutarla. Maribel, reciba un saludo, también nos está sintonizando. Maribel, de parte de esta pandilla del Cadillac Descapotable, reciba un saludo muy afectuoso. Y bueno, pues vamos a escuchar entonces, le decía, esta canción con el grupo Laberinto.

0: Bien, pues después de haber escuchado este grupo Laberinto aquí en 1420, bueno, pues déjeme decirle que nuestro buen amigo Rosalino Álvarez ya se comunicó por aquí, ya se comunicó en unos momentos más. Vamos a leer la cartita que nos dejó. Mientras esto ocurre, pues vamos a saludar a doña Carmen y a don David. Doña Carmen y don David, que se encuentran allá en Camino Verde. Y bueno, pues ellos están disfrutando de nuestra programación, como prácticamente todos los días, nos dice doña Carmen. Pues por aquí escuchamos y todo esto. Y bueno, pues vamos a seguir adelante con... Hay ocasiones en las que sí tengo oportunidad de llamar, hay veces en las que no, y todo esto, pues no pasa absolutamente nada aquí. En estas añoranzas norteñas nos acordamos de todos y cada uno de nuestros amigos, nos llamen o no nos llamen. Hay ocasiones en las cuales, como ya sabemos los gustos que tienen, bueno, pues incluso hasta les ponemos una cancioncita, si el tiempo nos lo permite, les ponemos alguna cancioncita y todo esto, aunque no nos hablen, pero de que nos acordamos de todos, de eso téngalo usted por seguro. Vámonos a una pausa, por cierto, antes de complacer a doña Carmen y a don David, vámonos a una pausa porque ya son las 7 con un minuto. Pausa, regresamos.
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2: Bien, pues les decía que doña Carmen y don David se encuentran por allá en Camino Verde. Y bueno, pues hace rato escuchamos Cruz de Arena, pues ahora vamos a escuchar Cruz de Madera. Por eso la equivocación. Esto es con Miguel y Miguel.

Esta fue la Cruz de Madera, muy bien. Michael and Michael, Miguel y Miguel presentes. Y a que no saben qué, José Félix, nuestro buen amigo José Félix, el gemelo de Rosalino Álvarez, allá en Camino Verde, nos pidió una canción. A que no saben qué, de quién, de Lupillo Rivera. Sí, dice, no, pero además dice, a mí me cae mal Lupillo Rivera. Eso fue lo que nos dijo, ¿eh? No ando de chismoso ni nada de esto. A mí me cae mal Lupillo Rivera, pero esta canción sí me gusta. Dije, bueno, pues ok, ¿cuál es la que quieres? ¿Qué tal si te compro? Así es que vamos a escuchar para José Félix allá en Camino Verde esta canción que dice, ¿qué tal si te compro con Lupillo Rivera?

A Rosalino. Claro que sí, con mucho gusto, Rey. Igualmente, hasta luego, cuídate mucho. Bye. Bien, pues aquí hablando con nuestro buen amigo Ray Herrera. Tenemos por aquí, me pidió, Ponciano me pidió una canción que dice El listón de tu pelo con los Tigres del Norte. Y le estoy buscando, los Tigres del Norte tienen chorromil canciones, pero no viene.

buscadita acá en otra aplicación para ver si aparece. Mientras tanto, bueno, pues vamos a saludar a Micaela, exactamente, Micaela, que se encuentra allá en Santa Fe, y que quiere saludar a Juan Quiñones. Juan Quiñones le envió un saludo y dice: Micaela, yo también le quiero enviar un saludo a don Juan Quiñones, esa voz de terciopelo, recibiendo saludos de Micaela de allá de Santa Fe. Muy bien, muchachito, muy bien, muy bien. Bien, pues Micaela también quiere saludar a Emanuel, también a don Luciano, un saludo muy afectuoso de parte de Micaela, y por supuesto a Rosalino Álvarez, el candidatazo, el gordito, amigajonadito, de parte de Micaela. ¿Y qué canción es la que quiere escuchar Micaela? Bueno, pues resulta que quiere escuchar a Federico Villa con esto que es el Patachuecas.

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10: Bien, pues son las 7:18. Rapidísimamente nos vamos con un audio. Tenemos un audio de nuestro buen amigo Michael de allá de la línea internacional. Vamos a escuchar a ver qué es lo que nos dice nuestro buen amigo Michael. Venga de ahí.
11: Buenas tardes, mi querido locutor, don Fernando.
10: Buenas tardes.
11: Saludarlo y un saludito a todo su público, a todo su radio escucha. De aquí de los taxis, Guinda, pedimos una melodía muy conocida. Usted ya sabe de qué canción me refiero. Y pues aquí escuchándolo, toda la raza, chambeando y escuchando su bonito programa de esta tarde. Gracias.
10: Pues la canción es Pescadores de Ensenada, venga.

Bien, pues esta fue la presencia de Carlos y José con estos pescadores de Ensenada. Tenemos al dueto azteca por aquí. Don Benjamín Zamora, de allá del Pípila, nos solicitó con el dueto azteca esto que dice camioncito flecha roja. ¿Se acuerdan ustedes de los flecha roja? Bueno, pues él haciendo memoria y evocando a esta línea de autobuses. Creo que todavía hay en algunas partes del sur, creo que todavía existen los flecha roja. No me crea mucho, pero creo que al que escuché que por ahí hay una ruta donde corren esos flechas rojas, ya más modernos definitivamente. Y bueno, pues ahí le baila esto para don Benjamín Zamora.

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Bien, pues esta fue la presencia del dueto azteca, Camioncito Flecha Roja. Y bueno, pues llegó el momento de leer la carta de Rosalino Álvarez, con un saludo. ¿Por qué dice Rosalino? Bueno, ¿por qué le mando saludos a tantas personas? Pues porque hay que estar agradecidos con todos ellos que me ofrecen su amistad y todo eso. ¿Y yo qué culpa tengo? No, no es cierto, no te creas para nada. Ahí te va. Pues ya que dijiste así rapidito, saludos para Ramón Flores, para Marcelino allá en Chiapas, para Adrián Ortiz allá en Oaxaca, en Santiago Jamiltepec, para Güences de allá de Zacatecas, un saludo muy afectuoso, para Leo Vázquez acá en la colonia, en la Libertad, en la parte alta, para Ray Herrera en Chulavista, que se encuentra en estos momentos disfrutando, Rafa Amaral, un saludo muy afectuoso, para Juan Quiñones, la voz de Terciopelo allá en Los Alacranes, de Huejúcar, Jalisco, para Irma Leticia Núñez, para Balbina Robles, para La Entalladita, para Las Cuatrillizas, para Micaela, Camotito Rivera, para María Magdalena Castro también, para Isidro Martínez, un saludo muy afectuoso, y para su compadre del alma, claro que sí, su compadre, su gran compadre José Félix, su compadre, hermano, gemelo, no, es un cariño el que se tienen estos muchachos. Y bueno, pues le vamos a aventar esta canción que nos solicitó con Carlos y José, esto es El Tepozán.

El Tepozán con Carlos y José. Son las 7:29 aquí en 14:20. Y bueno, nos envió un recadito por aquí nuestra buena amiga doña María Elena Jiménez, que nos sintoniza por acá cerca en la colonia postal. Un saludo muy afectuoso para ella. Nos solicitó algo con Jenny Rivera. No llega el olvido, es el título del tema que nos solicitó. Ahí le baila, claro que sí, pues qué caray.

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4: Ubicada en Sierra Vista Avenue. El proyecto de vivienda recibió 33 millones de dólares en fondos estatales otorgados mediante subvenciones, informó un promotor inmobiliario y autoridades municipales, quienes celebraron el inicio de obras de una nueva aldea de mini casas en East Hollywood, que se esperan 51 camas, 10 de ellas destinadas a jóvenes. Durante un operativo realizado en el centro de Los Ángeles por oficiales del departamento del sheriff, lograron arrestar a 2 personas y millones de dólares en mercancía falsificada que les fueron confiscados durante un operativo realizado en el centro de Los Ángeles. Presentó una propuesta presupuestaria revisada el gobernador de California, Gavin Newsom, sin déficit para su último año en el cargo y para el siguiente, con un plan de gastos de 350 mil millones que contempla pocos desembolsos nuevos, pero también evita recortes importantes. La mitad de California se encuentra bajo condiciones de sequía anormal, de acuerdo con el informe publicado por el Monitor de Sequía de Estados Unidos. Esta es la voz de Marcia Enciso desde San Diego.
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3: Don Humberto Acosta nos habló de allá de la colonia Chulavista. Le vamos a enviar un saludazo a don Humberto Acosta y también la canción que nos solicitó. Oiga, nos solicitó con los Lobos del Norte esto que dice Quisiera amarte menos. Órale.

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Bien, pues vamos a escuchar ahora a los Incomparables de Tijuana. Esto nos lo solicita nuestro buen amigo Alberto Rubio allá en Chula Vista, en San Diego. Así es que vamos a escuchar esto que dice Tu Desastre, después de los comerciales, porque bueno, pues esto ya es así como para sacar de quicio a cualquiera. A mí sí me saca de quicio, ¿no? Pero pues yo prefiero mejor llevarme la calmada, porque pues es mejor esperar hasta que se le dé la gana aquí a la rocola, complacernos, y bueno, pues ya entonces ya podemos dar el nombre de la canción. Y la canción se llama, es con los Incomparables de Tijuana, y la canción se llama Tu Desastre, pero no es Tu Desastre, es el desastre que hacen estas aplicaciones de repente, en la cual nosotros pues las utilizamos para poder tener acceso directo e inmediato a lo que es toda la música. Así es que vámonos recio con Tu Desastre para Alberto Rubio allá en Chula Vista.

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2: En estos momentos faltan 13 minutos para que sean las 8 de la noche. Nos envió un mensaje nuestro buen amigo Wences, desde allá, desde Zacatecas, exactamente. Él quiere saludar a todo el auditorio. Dice, todos somos uno, exactamente. Muy bien, Wences, muchas gracias. Y bueno, pues con Añoranzas Norteñas quiere enviarle un saludo a Leo Vázquez, a Juan Quiñones, también a Ray Herrera, a Rosalino Álvarez, a las abuelitas de allá de la Colonia Alemán, un saludo muy afectuoso. Y bueno, pues a todos y cada uno de los que están escuchando en estos momentos Añoranzas Norteñas. A Juá dice, sí señor, muchas gracias Wences. También saludamos a Ray Herrera, don Ray, que se encuentra allá en casita y está esperando una cancioncita con el trío Esmeralda. Esto es Conozco a los Dos. ¡Órale!

Bien, pues ahí está la presencia de el trío Esmeralda. Conozco a los dos, es el título de la canción que acabamos de escuchar. Bueno, tenemos por aquí esto que es con Pedro y Yerena. Con mucho gusto vamos a complacerlos. Esto es Noche de Ronda. Órale, venga el rondín.

Pedro Llerena con Noche de Ronda aquí en 1420. Y ahora nos vamos a mandarle un saludo muy afectuoso a nuestro buen amigo Víctor, Víctor Velázquez. Víctor Velázquez, que se encuentra allá en los módulos de Otay. Reciba un saludo muy afectuoso. Por cierto que Ponciano envió un saludo. La canción que nos solicitó Ponciano, pues ahora sí que con mucha pena no la encontré con los Tigres del Norte, definitivamente. Y bueno, pues Ponciano quiere enviarle un saludo. Pues no le voy a poner la canción, pues le perdí el saludo, claro que sí. La canción que nos solicitó es Listón de tu pelo, pero nos lo pide con los Tigres del Norte. No aparece con los Tigres del Norte. Ponciano, ¿quieres enviarle un saludo a toda la gente allá de los módulos de Otay? Vaya, en la parte principal a Víctor Velázquez, que a su vez también quiere enviarle un saludo a Ponciano y a pues toda la gente que sintoniza en estos momentos estas añoranzas norteñas. Y bueno, pues Víctor nos pide una canción con los Lobos, así es que con mucho gusto lo vamos a complacer con esto que dice Prenda del Alma.

con los Lobos y rápidamente, sin tocar baranda, nos vamos con el conjunto Primavera para enviarle un saludo a don Ramón Flores allá en Pórticos de San Antonio. ¿Qué dijo? ¿Ya se le olvidó este vato? Pues no, fíjese que no, ahí le baila.

0: Ahí está, no que no, claro que se puede, son las 8 con un minuto, con 1 minute, 8 in 1 minute, in this Friday, May the 15th. Ah, que bájele, bájele. Es viernes 15 de mayo y bueno, pues me tengo que despedir. El día de mañana en punto de las 8, perdón, en punto de las 6 de la tarde, estaremos nuevamente con ustedes aquí en otras añoranzas. Magda, te debo tu canción. ¿Sale? ¿No hay problema? Yo sé que no hay problema. Y bueno, pues espero el día de mañana también recibir la misma cantidad de llamadas que recibí este día. Al menos, o sea, voy a ser ambicioso porque recibí una gran cantidad de llamadas, una gran cantidad de mensajes de WhatsApp. Y eso la verdad me tiene contento. Mira qué contento estoy. No me escucha lo contento que estoy. Hasta me trabo de tan contento que me siento. Bien, pues yo me despido. Les digo, el día de mañana en punto de las 6 de la tarde estaremos en otro programa de Añoranzas Norteñas. Muchas gracias a todos. Tenemos a continuación, pues música, música para bailar, música así sabrosona. Así es que quédese con nosotros.
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5: Los Padres de San Diego enviarán a Matt Waldron al bullpen para integrar a Lucas Giolito en la rotación de abridores. El cambio, Waldron asumirá el rol de relevista largo tras registrar una efectividad de 9.28 en carreras limpias admitidas en el inicio de esta temporada 2026. La estrategia, el manager Craig Stemmen busca dar estabilidad al equipo y aprovechar el valor de Waldron para salvar brazos en partidos ya decididos. Los Pumas han igualado un récord histórico negativo de 13 partidos sin ganar la liguilla, tras caer 1-0 ante Pachuca en la ida de las semifinales de clausura 2026. La crisis es histórica, suman 7 derrotas y 6 empates en fases finales, alcanzando la peor racha de la liga que compartían con Cruz Azul, Atlas y Jaguares. La sequía es total, no ganan un duelo de eliminación directa desde la apertura 2023 y su racha de 25 partidos anotando gol llegó a su fin. Todo o nada. El equipo de Efraín Juárez está obligado a ganar la vuelta el próximo domingo en el Olímpico Universitario para romper la malaria y avanzar a la gran final. Los Dodgers de Los Ángeles vencieron 5-2 a los Gigantes, logrando dividir la serie de 4 encuentros, gracias a una sólida apertura de Emmett Sheehan. El lanzador trabajó 6 entradas de solo 2 imparables para acreditarse la victoria. A pesar de la ausencia de Shohei Ohtani, el bateo respondió con un cuadrangular de Will Smith y un doblete clave de Alex Cole. Con este resultado, el equipo angelino endereza el camino tras un inicio de temporada difícil contra su rival divisional. Hasta el momento la final sería Chivas contra Pachuca, con las series de la siguiente manera: Chivas contra Cruz Azul. Tras el empate a 2 en la ida, el Guadalajara avanza provisionalmente por su mejor posición en la tabla. El Pachuca contra Pumas, los Tuzos ganan 1-0, pero los universitarios pasan a la final con cualquier empate global por ser los líderes del torneo. Ronda Rousey regresa este sábado al octágono frente a Gina Carano, un combate que marca el retorno de la primera campeona femenina de la UFC. La superación de vivir en su auto y trabajar como barman pasó a ser una leyenda del deporte y la WWE. El evento, la pelea será en California, impulsada por Netflix y MVP tras años de ausencia de la peleadora. Presente, Rousey afirma que hoy pelea con paz mental, priorizando a su familia sobre el resultado. 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

0: 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El baile, cultura, tradición y alegría. Cha, cha, cha. Este ritmo y la manera de bailarlo surgieron en los años 50 y su creador fue el músico cubano Enrique Jorrín, que se inspiró en el sonido repetitivo que hacían los pies de los bailarines cuando ejecutaban el montuno de los danzones. El paso básico es una marcha sencilla de tres tiempos que repite el ritmo onomatopéyico que le da el nombre al baile cha-cha-cha. 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
1: En 1942, en pleno apogeo de su carrera, Glenn Miller tomó la decisión de unirse al conflicto bélico. Organizó y dirigió la banda de la Fuerza Aérea del Ejército de los Estados Unidos, llevando música a las tropas en Europa. Sus conciertos y grabaciones durante la guerra no solo levantaron la moral de las potencias aliadas, sino que también demostraron el poder unificador de la música en tiempos difíciles.

En 1941 surgió Chattanooga Choo Choo. Esta fue la primera canción en recibir un disco de oro por vender más de 1 millón de copias. Interpretada originalmente por la orquesta de Miller y el grupo vocal de Modern Airs, se convirtió en un éxito inmediato que capturó el espíritu de la época. 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

Bernardo San Cristóbal no solo escribió hermosas canciones, también fue uno de los gerentes más entrañables y brillantes que tuvo la XEB. El maestro Bernardo San Cristóbal estuvo a cargo de la emisora del Buen Tono de 1936 a 1946. 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

Por los pasillos de la emisora desfilaron en ese tiempo grandes cantantes como Margarita Romero, una de las luminarias de la XEB que cautivó al mundo con su talento y belleza. Margarita, por supuesto, no pasó desapercibida para Bernardo San Cristóbal, a tal grado que terminó casado con ella que, a partir de ese momento, se retiró de los escenarios.

queda por siempre el recuerdo de la voz de Margarita Romero, interpretando canciones como Congoja, un bolero con música de Rafael Hernández, El Jibarito y letra de Bernardo San Cristóbal.

0: 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Edificios y rincones, huellas de nuestra historia. En la esquina de las calles 16 de Septiembre e Isabel la Católica, en el centro de la Ciudad de México, se encuentra un elegante edificio que perteneció, durante más de 100 años, a una legendaria ferretería. ¿Le gustaría conocer su historia? Seguramente usted visitó alguna vez la famosa Casa Bóker, una ferretería muy bien surtida, ubicada en un elegante edificio porfiriano. Fue propiedad del empresario alemán Roberto Bóker, que llegó a México en 1865 para fundar un negocio de venta de herramientas que resultó muy exitoso, por lo que pudo costear la construcción de un elegante edificio que marcó el ingreso de la Ciudad de México al mundo del consumo moderno. En 1898 se inició la construcción de la Casa Bóker, con su fachada moderna y sus tres pisos de exhibición para la venta de ferretería, mercería, cuchillería e implementos agrícolas, mineros y del hogar. Fue diseñado por los arquitectos alemanes Lemos y Cordes y realizado por el ingeniero mexicano Gonzalo Garita. Se construyó en un tiempo récord. Fue inaugurado el 13 de julio de 1900 y funcionó como ferretería hasta noviembre de 2024. Cápsula realizada en colaboración con el INER. 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

Ya las 12 con 15 minutos, 12 de la noche con 15 minutos, muy buenas madrugadas, feliz sábado, sábado 16 de mayo, ¿qué tal? Es un gusto, un placer estar nuevamente con ustedes, acompañándoles aquí a través de XEB, la B grande de México. Es un placer acompañarles, soy Armando Contreras. Acabamos de escuchar el tema de Julio Sosa, este tema de Alberto Vacarezzo y Enrique Delfino, Araca Corazón, balada con Mariano Mores. Tita Merelo nos interpretó el tema de Al Tango Lo Canto Así, y Si Soy Así con Hugo del Carril, de Francisco Lomuto. Estás escuchando A Media Luz. Vamos a hacer una breve pausa, un pequeño corte, enseguida regresamos con más música, por supuesto, aquí en XB, la B grande. Por supuesto, estás escuchando A Media Luz, allá en los controles técnicos, Osvaldo Vilchis. Soy Armando Contreras, regresamos.

0: José Guízar Morfín, Pepe Guízar, nació en 1906 en Guadalajara, Jalisco, pero vivió en la Ciudad de México desde su juventud y hasta el final de sus días.
1: Mexicano de verdad, México es mi capital.
0: Aunque empezó a estudiar leyes, su amor por la música lo llevó a truncar esa carrera para dedicarse a la composición.
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3: La hora íntima de Agustín Lara.
0: Pepe Guízar fue un gran admirador de Agustín Lara. Escuchaba su voz y sus canciones todas las noches en el programa La Hora Íntima, que se transmitió en XCW entre 1931 y 1958.
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0: Con la escuela larista como ejemplo, Guízar consiguió un estilo propio, que se hizo evidente en composiciones como Sin ti, bolero popularizado por el trío Los Panchos en 1949.

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En esos momentos ya las 12 con 30 minutos, 12 de la noche con 30 minutos, la temperatura 18 grados en estos momentos aquí en la Ciudad de México. Esta noche, bueno, pues se esperan condiciones despejadas según el pronóstico. Y bueno, pues la verdad es que es un gusto, un placer en esta noche, en esta madrugada, poder acompañarles a todos ustedes aquí a través de XEB, la B grande de México. Hoy, en ausencia de nuestro compañero, a quien le mandamos un saludo, y bueno, pues hoy aquí en A Media Luz, en ausencia de Daniel Banduni, vamos a estar acompañándoles de aquí hasta las 4 de la mañana, allá en los controles técnicos, Osvaldo Vilchis. Quiero enviar un saludo muy, muy especial en esta noche para Alex Castillo, quien nos escucha allá en Tehuacán, Puebla. Muchísimas gracias por sus saludos, por sus comentarios. Dice, excelente música. Muchísimas gracias a Alex Castillo. Un fuerte abrazo, que nos escucha allá en Tehuacán, Puebla, disfrutando de A Media Luz aquí en XCB, la B grande. Le recuerdo nuestra línea de WhatsApp, 5549-122039. Y bueno, acabamos de escuchar estos temas. Esto fue el de Azucena Maizani, Apología del Tango. Les presentamos Paciencia con Agustín Magaldi. Coco Potenza nos interpretó La que nunca tuvo novio, y Mano Blanca con Alberto Castillo. Así nos vamos a un corte, hacemos una breve pausa. Estás escuchando A Media Luz aquí en XCB, la B grande de México. Soy Armando Contreras, y a las 12 con 32 regresamos, no me tardo.

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0: Ya a las 12 con 48 minutos acabamos de escuchar el tema de Julio De Caro, Quejas de Bandoneón. Contame una historia con Eladia Blázquez. Paolo Horni nos interpretó el tema de Sincopático Tango, esto de Paolo Horni. Y también escuchamos a Hugo del Carril con el tema Tango 1. Este tema de Tango 1 de Hugo del Carril, que nos lo pidió Gonzalo Ramírez de allá de Coyoacán, a quien le mandamos un saludo en esta noche. Está escuchando aquí en XCB a media luz. Muchísimas gracias a Gonzalo Ramírez por comunicarse, por reportarse aquí en esta noche en cabina. Un fuerte abrazo. Vamos a un corte, hacemos una pausa. Soy Armando Contreras. Continuamos con más aquí a través de XCB, la B Grande de México. Están escuchando a media luz.
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0: 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Si es morena o si es rubia, la podrás pasar también. 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

Ah, qué buenos temas acabamos de escuchar en este bloque aquí en las 78 revoluciones por minuto. Estas joyas sonoras de gran valor emocional e histórico. Y cuando hablamos de estas joyas sonoras, bueno, estamos hablando de temas de la primera mitad del siglo XX en México y en Latinoamérica, por supuesto. Y obviamente con este soporte que es el disco de A 78 Revoluciones por Minuto, aquí en XEB, la B grande de México, escuchando precisamente este espacio musical A 78 Revoluciones por Minuto. Muchísimas gracias a todos ustedes por su preferencia, gracias por acompañarnos en esta madrugada. La verdad es que es un placer, es un lujo, un honor poder entrar en esta madrugada ahí a su espacio, donde quiera que se encuentre, donde quiera que se encuentre en estos momentos, ya sea en casita o muchos quizás también trabajando. Ah, todas aquellas personas que laboran durante la madrugada, también les mandamos un saludo muy muy especial. Y hablando precisamente de estas hermosas personas que nos acompañan, tal es el caso de mi hermosa traviesa Lidia Alvarado, a quien le mando un beso en esta noche, que nos escucha allá en Iztacalco, a Lidia Alvarado, y que siempre me saca una sonrisa con sus ocurrencias, esta hermosa traviesa que dice: te acompaño hasta que cuelgue el pico. Muchísimas gracias, Lidia, un saludo en esta madrugada. Vamos a una pausa, un pequeño corte allá en los controles técnicos, Osvaldo Vilchis. Soy Armando Contreras, regresamos.

La música del jalisciense Gonzalo Curiel es un pilar de la época de oro de la canción romántica mexicana. Prueba de ello es el bolero Vereda Tropical, estrenado por Lupita Palomera en 1937.

0: Es importante decir que la música de Gonzalo Curiel ambientó más de 100 películas y que en 1954 fue reconocido con un premio Ariel por la banda sonora del filme Eugenia Grandet.
1: Eugenia, hija, carta, tienes carta. Después de 2 meses de esperar. Ahí te la he hecho.
0: Gonzalo Curiel fue, sin duda, uno de los compositores más brillantes y exitosos de su tiempo. Los mejores cantantes como Pedro Vargas, Elvira Ríos, Adelina García y Antonio Badú hicieron versiones inolvidables de sus boleros y se disputaban el privilegio de ser sus intérpretes oficiales. Además, Curiel apadrinó a grandes voces que después cobraron enorme fama como las hermanas Águila, Lidia Fernández y Chucho Martínez Gil. 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

0: Una de la mañana con 32 minutos, ya la una con 32. Continuamos aquí en este su espacio musical a 32 revoluciones por minuto. Muchísimas gracias por su preferencia. Acabamos de escuchar el tema de Salvador García, Pobre Corazón, la voz inigualable de Pedro Infante con el tema Mi Preferida, ella con Manzanero y Peraza, y a las hermanas Águila el tema de A Través de los Años. Un saludo con muchísimo cariño y con mucha emoción hasta Guatemala. Muchísimas gracias al profesor Rocael Zum. Muchísimas gracias por sus saludos. Dice feliz madrugada. Un fuerte abrazo para el profesor Rocael Zum, que se reporta vía WhatsApp desde Guatemala. Le recuerdo nuestra línea 5549-1220-39. Aquí a través de XEB. Estás escuchando La P Grande de México. Hacemos una pausa ya en los controles técnicos. Osvaldo Vilchis, soy Armando Contreras. Feliz madrugada.
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0: Fue el tema de Alberto Domínguez, Playa Suave, La Iguana con Barcelata, Navarro y Betancourt. También escuchamos a Sebastián Muñoz con el tema Mi Viejo Vals y El Pastor. Este tema, este clásico del Pastor de los Cuates Castilla. Es momento de ir a una breve pausa, un pequeño corte. 1:49 PM. Continuamos aquí en este su espacio de A 78 Revoluciones por Minuto. Soy Armando Contreras. Continuamos con más aquí en XCB, la B grande de México.
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0: Muy bien, pues este fue el tema de María Condesa, el morrongo, no me lo pierdas de vista con Herminio Kemi. Escuchamos a Eduardo Solís con el tema Pecado y Preferible es llorar con Consuelo Vidal. Este tema de mi tocayo Armando Domínguez. Bien, así estamos llegando a la recta final de este espacio musical a 78 revoluciones por minuto allá en los controles técnicos. Osvaldo Vilchi, soy Armando Contreras. Muy buenas madrugadas, ya a las 2 de la mañana con 4 minutos. Continuamos aquí en XEB, la B grande de México. Ya viene a continuación Nocturnal Tropical. No se lo pierda.
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0: Muy buenos días, muy buenas madrugadas, ya las 2:19, ya se encuentran aquí en Nocturnal Tropical, aquí a través de XB, la B grande de México. Esto fue Son Son Babae, un clásico de la Sonora Matancera, que como Mendive también nos interpretó Luna Lunera. Perfume de Gardenias, otro clásico de Daniel Santos, y Hermanas Navarro. Las Hermanas Navarro nos interpretaron el tema de Pepe. Con esto nos vamos a un corte, vamos a una breve pausa, enseguida volvemos con más música aquí en Nocturnal Tropical, cuando ya son las 2:20. Feliz sábado, 16 de mayo. Enseguida regresamos, soy Armando Contreras, no me tardo.
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2: La comicidad en la carpa y en el cine mexicano. Jesús Martínez Palillo.
3: Dígame cómo se llama. Andrés, José, Antonio, ¿cómo?
4: Ah, bueno, así sí, explíquese y nos entendemos. Me llamo Palillo Delgado Sánchez de la Barquera, Dávalos de los Mares y Saltamontes.
3: ¡Basta! ¿Dónde nació usted?
4: En mi casa, señor.
3: Pregunto, ¿en qué parte?
4: En el suelo.
3: ¿En qué lugar?
4: Pues así entrando a mano izquierda junto al lavadero, señor.
3: ¡Silencio!
2: Nació en Guadalajara, Jalisco, el 13 de abril de 1913. Su primer contacto con el teatro fue a los 19 años, cuando era primer soprano del coro de la Catedral Tapatía. Sin embargo, una afonía crónica frenó su carrera como cantante. Debido a su delgadez, causaba risa a la gente cuando trabajaba como corista, así que optó por hacer papeles cómicos. Comenzó a actuar en una carpa como ayudante de Don Chicho, el cómico de la nariz chueca, y con quien adquirió el mote de Palillo, y quien lo impulsó a dedicarse a la comicidad. La comicidad en la carpa y en el cine mexicano.
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Muy bien, pues acabamos de escuchar el tema de Nelson Pinedo, El Gato con Zapatos, Blancas Mariposas, a cargo de Silverio Fuentes y su danzonera Aragón. Escuchamos la voz de Bienvenido Granda, el tema Despedida, y el conjunto de Luis Santi nos interpretó Tremendo Cumbán. Vamos a una pausa, un pequeño corte, regresamos por supuesto con mucha más música para todos ustedes en esta madrugada de sábado 16 de mayo, ya las 2:37 minutos. Están escuchando Nocturnal Tropical, por supuesto aquí a través de XEB, la B grande de México, allá en los controles técnicos, Osvaldo Vilchis, soy Armando Contreras, volvemos.

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Muy bien, ya a las 2 de la madrugada con 50 minutos escuchamos el tema de El Pescador con Carmen Rivero. Este tema dedicado para esta señora bonita, para doña Imelda Carrillo, a quien me da muchísimo gusto saludar. Y que además, bueno, en estos días, el día miércoles, festejó su cumpleaños. Un saludo para esta señora linda, señora bonita. Un beso para Imelda Carrillo, que nos pidió el tema de El Pescador, un clásico de Carmen Rivero. José Galicia, a quien también le mandamos un saludo con mucho cariño, que nos pidió el tema Danzón para un amigo, de Danzonera La Playa. Y también saludamos para Mauricio Ortega allá en Iztapalapa, que además, bueno, nos comenta que ya está ahí preparando las carnitas allá por la Nopalera, por Avenida Tláhuac. Nos pidió este tema de la Sonora Santi Esteban, también todo un clásico, ¿Por qué mentiste? Bien, con esto nos vamos a un corte, una pausa. Volvemos con más música, por supuesto, aquí en Nocturnal Tropical. Soy Armando Contreras. Muy buenos días. Feliz sábado 16 de mayo. Regresamos.

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Danzón. El danzón es un ritmo que nació en Cuba en 1879 y llegó a México unos 10 años después. Es elegante y cadencioso, con figuras muy hermosas realizadas a partir de un conocimiento profundo de los pasos y de la estructura musical. Los danzones se dividen en tres partes, que inician con un estribillo musical en el que los bailarines deben detenerse. 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

0: Muy bien, acabamos de escuchar el tema de Algo se me va, esto con Angie Sus Reyes de la Rumba, y la Sonora Santanera nos interpretó el tema de Muñeca de Paja. Bien, así estamos llegando a la recta final. Muchísimas gracias por habernos acompañado aquí en este espacio de Nocturnal Tropical. Allá en los controles técnicos, Osvaldo Vilchis, soy Armando Contreras. Muy buenos días, ya a las 3 de la madrugada en punto.
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Ya las 3 con 17 minutos, 3 de la mañana, 3 de la madrugada con 17 minutos. Feliz sábado 16 de mayo. Acabamos de escuchar el tema de Toña la Negra, bajo la composición de Agustín Lara, este tema Limosna, Still Out of the Night con Santo Johnny. Grupo Pegaso nos interpretó Yo Comencé la Broma y Emanuel, en su voz, nos interpretó el tema Si Ese Tiempo Pudiera Volver. Así nos vamos a una pausa, un pequeño corte. Regresamos con más música aquí en Nocturnal a través de XCB, la B Grande de México. Soy Armando Contreras. No me tardo.

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Muchísimas gracias por su preferencia, gracias por continuar con nosotros aquí en esta madrugada, 3 de la mañana con 30 minutos, feliz sábado 16 de mayo, continuamos aquí en este su espacio de nocturnal a través de XEB, la B grande de México. Les recuerdo nuestras líneas telefónicas 55 56 04 78 46, y también mensajes vía WhatsApp al 55 49 12 20 39. Bien, escuchamos el tema de Solo Tú, Only You, con Cuco Valtierra. Los Surfs nos interpretaron Cuando Digo Que Te Amo, Pienso En Ti Despacio, con Café Quijano. Eddie Gorme y Los Panchos nos interpretaron el tema de Justo Carreras, este clásico de Cuatro Vidas. Hacemos un corte, una pausa, regresamos con más.

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0: En estos momentos, ya a las 3:46, quiero enviar un saludo muy, muy especial para mi estimado Gustavo Ortiz, desde allá, desde la comarca lagunera, se reporta. Muchísimas gracias por su llamada a Gustavo Ortiz, a quien le mandamos un fuerte abrazo. Y además, un fiel seguidor ya de 70 años, nos comenta, 70 años escuchando la XEB. Muchísimas gracias, mi estimado Gustavo, y tantas experiencias que nos comentó hace un momento a lo largo de todo este tiempo escuchando la XCB, la B grande de México. Bien, acabamos de escuchar estos temas de Daniel Pérez Alcaraz, Pobre de mí, Sombras con Buica. Los Yonix nos interpretaron el tema de Títere y Sabrá Dios con Jorge Fernández. Bien, pues prácticamente estamos ya llegando a la recta final. Muchísimas gracias de verdad a todos ustedes por haberme dado la oportunidad de acompañarles en esta madrugada aquí a través de XCB, la B grande de México. Allá en los controles técnicos, el buen Osvaldo Vilchis. Yo soy Armando Contreras y espero pronto tener nuevamente la oportunidad de acompañarles aquí en este espacio. Si así las cosas se acomodan. Pásela muy bien. Excelente fin de semana. Continuamos con más aquí en XEB, la B grande de México, en Nocturnal.
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0: Ya estamos aquí con usted en esta última parte de Nocturnal. Esta última hora estará también compartida de grandes figuras de la música que usted identifica perfectamente bien. Esta fue la voz de Margarita Romero y Miguelito Valdés cantando de Rafael Hernández Campanitas de Cristal. Conquista del Paraíso con Paul Muriat. Los Terrícolas, Vivirás. Y Perdón, Cariño Mío, fue Máximo Ranieri. Es la característica forma de acompañarle en las madrugadas. La XCB con usted desde hace 103 años ya. En septiembre será el aniversario 103 y será un gusto compartirlo con cada uno de ustedes. Sea la hora a la que usted nos escuche, siempre encontrará la música que marcó una generación y que está todavía en el recuerdo de muchos de ustedes, impactando a nuevas generaciones incluso. Vamos a hacer una pausa. Está Osvaldo Vilchis en la operación técnica. Yo soy Rodrigo González y con usted durante todo este sábado.
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0: Las canciones de Pepe Guízar no solo tuvieron su lugar en la radio, también lo encontró en el cine y de manera muy especial en el teatro.
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0: Yo soy Acuarela Potosina. Fue una de las varias canciones descriptivas de nuestro país que compuso Guízar para la obra de teatro de revista llamada Acuarelas Musicales, en la que se ganó el título de El Pintor Musical de México, que después se reafirmó en la radio.

0: En el teatro de revista, los números musicales con canto y danza eran el centro del espectáculo.
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0: El género alcanzó gran popularidad en México en las primeras décadas del siglo XX. 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

Champán y codornices. Fue con Henry Mancini. Los Rebeldes del Rock, La Hiedra Venenosa. 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Danny Frank y Mario Liz, con Olvídame y Pega la Vuelta. Y también tuvimos a los Duendes del Mayab con Novia Mía. 5549-1220-39, nuestro número de WhatsApp. Tómelo en cuenta para que por ahí, más adelante, a partir de Amanece, usted pueda conseguir su acceso a la visita guiada que haremos ya el próximo miércoles. Miércoles a las 9 de la mañana en la zona arqueológica de Tlatelolco. Volvemos.

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El autor de este tema es Abel Domínguez. Se llama Hay que saber perder y la voz de David Reynoso fue a quien escuchamos. Babalú con Ligia Cámara, Mar con Los Pasteles Verdes y Toda una Vida fue Julio Jaramillo. Saludos para el señor Isidro Martínez, está en Tijuana, Baja California, escuchando el mejor tono de la radio. Muchas gracias. Dice que qué bonita música estamos poniendo en esta madrugada. Quédese, todavía nos queda un bloque de esto que es nocturnal. A las 5 en punto comenzamos con Amanece, el tono más mexicano de la radio, a través de la B Grande de México. 8 minutos y las 5.

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Después de las 5, la B Grande de México se engalana con el tono más mexicano de la radio. Vamos a hacer un recorrido de norte a sur, de este a oeste, y a disfrutar de la música de nuestra tierra. Esto es Amanece, bienvenidos. Muy buen día para todos ustedes. Váyanse sumando poco a poquito, estírese, respire profundo y sienta el amanecer gracias a la música que hoy le vamos a compartir. Aquí estuvieron los Cadetes de Linares. Se llama la canción Dos Coronas a mi Madre. Y es para cada uno de ustedes que hoy está disfrutando de la tradición musical a través del 1220 de amplitud modulada y en www.imer.mx. Es Osvaldo Vilchis, quien se encargará de los controles, aquí al micrófono. La compañía que usted tendrá es de Rodrigo González. 5556-047846, 5556-883254, los teléfonos en cabina para usted que vive en el Valle de México. Si está más lejos, bueno, márquenos por la Lada 870-04637. También tenemos nuestro WhatsApp, 5549-1220-39. Sin más, vámonos a una pausa para regresar con más música en Amanece.

Se vivía el año de 1932 en México, cuando comenzó a escucharse en las radiodifusoras a un dueto femenino conocido como Pirita y Jade, que después adoptaría el nombre de las hermanas Landín.

Pero una de sus integrantes se enamoró y el romance terminó en boda. Su esposo se opuso a que siguiera cantando y el dueto se desintegró, lo que abrió paso a la carrera como solista de María Luisa Landín. 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

0: 5:29. Eso quiere decir que amanece en la B Grande de México. Escuchamos en este bloque a los Tigres del Norte con El Celular. Alejandro Fernández, de Manuel Monterrosas, ¿Dónde vas tan sola? Para mí es una de las mejores canciones que viene en ese disco. Y aquí Antonio Aguilar, pero chúpele al maguey. Chupa que chúpale al maguey. Oiga, fíjese que estaba checando cifras, salió una nota hace poquito, que pues ya la gente ya no está consumiendo el maguey. Ya se está acabando, bueno, ha bajado, mejor dicho, sobre todo el consumo de la bebida como tal, que es el pulque. Y mire que son una fuente de empleo para muchos mexicanos. Producir el pulque tiene toda una ciencia, hay una tradición. Tan solo para poder cultivar la planta se lleva entre 8 y 15 años para poder mantenerla y dejarla a una madurez tal que después, ya que tiene forma, ya que ha cumplido su etapa, llega el tlachiquero, capa al maguey, eso quiere decir que le corta las hojas, las pencas, y luego accede al corazón para rasparlo. Y ya de ahí extrae el aguamiel. Pero fíjese lo que están haciendo entonces los productores. Están buscándole algunas otras cualidades y poderlo ofrecer al público. Siempre se ha dicho que el aguamiel tiene muchas propiedades, pero lo que han estado enfatizando últimamente es que de ahí se puede obtener miel de agave. ¿Y es lo mismo que el aguamiel? Pues no, porque fíjese, primero extraen el aguamiel y luego la tienen que poner a calentar, pero a tal punto que en unas ollas enormes, a fuego intenso, la dejan hervir y así es como va obteniendo una consistencia como de miel, más espesa, muy parecida a la miel de abeja. Bueno, el punto es que la desventaja de todo este método es que pierde muchas propiedades nutrimentales. Pero, ahí le va, es más dulce que la miel de abeja. Un 1.5 veces más dulce que la miel de abeja. Y con ello, trae muchas propiedades. Es rica en proteínas, tiene un contenido de proteínas superior a los reportados por la propia miel de abeja y ausentes de los jarabes de agave tequilero. Y ahí le va, también tiene muchas vitaminas y minerales, nada más para que lo considere: vitamina C, hierro, calcio, magnesio, potasio, sodio, antioxidantes naturales, y además de todo eso cuida la flora intestinal. O sea, si usted padece mucho de enfermedades de vías respiratorias, ¿qué recomiendan los médicos? Vitamina C. Ahí está otro por qué hay que consumir la miel de agave. No, pues que yo ando mal de los huesos. El calcio, la miel de agave es rica en eso. Dolores de cabeza, migrañas, le hace falta magnesio. La miel de agave lo tiene. Que me dan muchos calambres, potasio. Y ahí le va. Y bueno, una fuente de juventud, no pudiera yo decir eterna juventud, pero sí de juventud, por los antioxidantes naturales que tiene también la miel de agave. Entonces, ahí hay un porqué consumirla. Y hasta un porqué, ¿sabe qué? Para ir a visitar esas haciendas que están en Tlaxcala o en Hidalgo. Ahorita le comparto de algunas de ellas. Vamos a una pausa.
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eso llegó el Cherifón, un pelado que me saca como 2 metros más de alto. Y nos vimos cara a cara. Bueno, eso de cara a cara es un decir, lo más que le alcancé a ver fue la vía del pantalón. Hey, tú mexicano, tú eres mojado. Wait a moment, girl, I'm walking here. This is my picture. Poco bigotón, pero is my picture. Bueno, sí, pero tú estás tomando tequila. Mucho picoso. Nomás el primero pica, después te picas tú solo. Échate un trago. Oh, no. Otra vez

0: Luis Miguel, presente en Amanece, que por cierto, ayer se dio a conocer que está internado por problemas cardíacos. Esperemos que todo salga bien para la salud de Luis Miguel y todas sus seguidoras, todos sus seguidores. Cuando sale la luna es de José Alfredo Jiménez. Eulalio González Piporro, presente aquí también con Chulas Fronteras. El Rascapetate con el Panela y sus marimbas. Y también el cuarto fue interpretado por el Mariachi Sol de México. Las 5:46. Lugares con tradición pulquera, pues sin lugar a dudas, Tlaxcala y el estado de Hidalgo. Probablemente Tlaxcala tiene más haciendas. Se dice que ahí hubo hasta más de 100 haciendas en su momento. Todo gracias a la llegada de los españoles, hay que decirlo. Y ahí le va con sus asegúnes. ¿Por qué? Porque vieron que era muy próspera esta tierra. Entonces comenzaron a poner ahí sus haciendas y más o menos, a un estilo feudal, pues se hicieron de terrenos, le construyeron todo dentro de la hacienda para que no tuvieran necesidades. Eso implicaba la iglesia, por supuesto, los lugares para tener a los animales, pero también había escuelas, habitaciones o casas para los trabajadores, muchos trabajadores por cierto. Tenían dentro también sus tiendas de raya. Y fíjese que de todas esas haciendas que hubo en algún momento, aún quedan más de 100 ex-haciendas en la entidad. Sin embargo, aproximadamente como unas 40-43 se unieron para hacer toda una ruta turística aquí en Tlaxcala, y eso nos permite ver un poco más a detalle e incluso en algunas poder hospedarse para poder conocer todo lo que implicaba estar en una hacienda. ¿Dónde dormían? ¿Qué lujos tenían? Porque había glamour al por mayor, ¿eh? Bastaba ver los ventanales que tenían, el hierro forjado para algunos balcones. Fíjese que no todas las haciendas que existieron en aquel entonces eran altas, pero hubo una que sí. Y esa hacienda era incluso de dos niveles, planta baja y planta alta. Era muy difícil encontrar algo así en aquel entonces. ¿Qué hacienda era? La de San Miguel Tepalca. En esa hacienda sí que uno podía tener una vista de toda la planicie, ver incluso los cultivos del maguey. Su nombre de Temascaltepec, de ahí proviene eso de Tepalca. Tepalca derivó de Temascaltepec, que significa Cerro de los Tepalcates. Y es una de las más interesantes construcciones hacendarias con tradición pulquera. ¿Por qué? Porque era de las muy poco levantadas en dos niveles. ¿Y sabe de qué época estamos hablando de esta hacienda? De 1592. Hay nada más para que vaya haciendo usted las cuentas de la época. Desde luego que los objetos que tiene esta hacienda datan de más de 100 años. Es todo un tour este lugar. Y ahorita le cuento de otra hacienda, pero de Hidalgo, en donde incluso se grabó una película por un muy afamado director de cine. Vamos a una pausa, son las 5:49.
1: 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Edificios y rincones, huellas de nuestra historia. Todas las ciudades de México tienen lugares emblemáticos que las distinguen y de los que se sienten orgullosas. En el caso de Cuernavaca, la capital del estado de Morelos, uno de estos lugares es el famoso Jardín Borda, que se caracteriza por su belleza natural y por su permanencia en distintos siglos y épocas. ¿Les gustaría conocer su historia? El Jardín Borda fue construido en tiempos virreinales por un importante minero de la plata, don José de la Borda. Corría el siglo XVIII y la plata era el principal producto de exportación de la Nueva España y el origen de la fortuna de las familias más poderosas. La ubicación de este jardín en Cuernavaca no es casual, ya que esa población se ubicaba en la ruta que unía a las ciudades de Taxco y México, que era el camino de paso obligado del valioso metal. eran tiempos también de mucho interés científico en la naturaleza, por lo que el hijo de don José, Manuel de la Borda, aficionado a la botánica y la horticultura, se implicó en la selección de las especies que integraron este bello jardín. En 1865, Maximiliano de Habsburgo lo convirtió en su casa de descanso y designó al arquitecto Karl Gangolf Kaiser para dirigir las reparaciones y a Wilhelm Nachtel, jardinero de los Habsburgo, para recuperar las fuentes, estanques y plantas exóticas. Actualmente el Jardín Borda es un jardín público y un centro cultural. Cápsula realizada en colaboración con el INER. 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

0: ¿Sabías que cada vez que un ave vuela puede estar sembrando un bosque entero? Mientras cruza montañas o ríos, lleva consigo semillas pegadas a sus plumas, en sus patas o en su panza. Sin proponérselo, ese vuelo podría ser el inicio de un nuevo ecosistema. Las aves no solo cantan y vuelan, también plantan el futuro. Se llama ornitocoria a la dispersión de semillas realizada por aves. Es tan vital que el 70% de las plantas con flores dependen de estos jardineros con alas para reproducirse. Imagínalo, un árbol que nace en la selva de Chiapas puede crecer en un pastizal de Sonora.
1: Todo gracias a que un ave se comió su fruto.
0: Y no estamos hablando de distancias cortas. Las aves migratorias pueden transportar semillas más de 300 kilómetros, incluso entre continentes. Cruzan océanos con semillas adheridas al plumaje o en su sistema digestivo, colonizando islas remotas que jamás tendrían vegetación sin ellas. Las aves residentes y migratorias trabajan en equipo. Las locales, que viven todo el año en el mismo lugar, mantienen un flujo constante de semillas, regenerando la vegetación cercana. Mientras tanto, las migratorias actúan como mensajeras entre regiones, conectando poblaciones vegetales separadas por cientos de kilómetros. Pero esto no es casualidad.
1: Es una alianza evolutiva de millones de años.
0: Las plantas desarrollaron frutos jugosos y coloridos como pago por el servicio de taxi. Las aves obtienen nutrientes de la pulpa y las semillas viajan gratis en su sistema digestivo, hasta ser excretadas lejos del árbol madre. Pero el cambio climático está rompiendo este pacto milenario. Las aves migratorias están desplazando sus rutas hacia zonas más frías, lo que desconecta los ciclos reproductivos de muchas plantas. El ritmo de migración ya no coincide con la maduración de los frutos, y sin aves, muchos bosques no pueden regenerarse. ¿Sabemos todo esto? Antes se capturaban aves con redes de niebla para analizar sus heces.
1: Pero ahora usamos códigos de barras de ADN.
0: Analizamos pequeños restos genéticos en sus heces y listo. Sabemos exactamente qué semillas transportó cada ave.
1: Ciencia molecular al servicio de la conservación.
0: Entonces, cada ave que ves no es solo un animal bonito que canta. Es arquitecta de bosques, sembradora de carbono, conectora de ecosistemas. Su desaparición implicaría la pérdida de miles de interacciones ecológicas que sostienen la vida en los trópicos. Conservar aves es conservar bosques, es proteger el almacenamiento de carbono.
1: Es garantizar que las plantas puedan adaptarse al cambio climático buscando nuevos hábitats.
0: Porque sin aves sembradoras, los árboles no pueden cruzar montañas, ni ríos, ni campos. Se quedan inmóviles, esperando un vuelo que quizás nunca llegue. Con información del portal, Una Mirada a la Ciencia. Les saluda Mónica Genis.
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Aquí estuvo Alex Fernández, el nieto de Vicente, el hijo de Alejandro, con esto que se llama Lo Primero Que Haría. Y lo primero que vamos a hacer en esta segunda hora de Amanece es darle la bienvenida a usted que va sintonizando el 1220 de amplitud modulada. Gracias por escucharnos. También a usted que nos está escuchando desde su bocina inteligente. Muy buenos días. Amanece en la B Grande de México. Gracias a Osvaldo Vilchis, que ya se va a descansar por hoy. Misión cumplida. Llega a los controles Oliver Rubio. Anda. ¡Ay! Llegó con todo y el gallo, señor Rubio. Muchas, muchas gracias. Llegó un tanto rockero, pero con gallito. Eso está bien. Póngase gel, señor. Póngase gel, peínese bien, oiga. No trae un gallito, trae todo el gallinero ahí arriba. Oliver Rubio en los controles, yo soy Rodrigo González. Saludos a través de WhatsApp 5549-1220-39. Sí, ya tenemos varios saludos, ¿eh? Vamos por acá, mi querida Rosa Isela, gracias por escucharnos. Saludos hasta el norte, hasta Tijuana, Baja California. Por aquí tengo otro mensaje. Buenos días, señor Rodrigo. Saludos a todos en cabina, lo escucho desde Ciudad Nezahualcóyotl. Como siempre, aquí acompañándolos. Gracias. Atentamente, José Ignacio Lozada. Gracias, don José. Buenos días, ¿podría ponernos una canción de Javier Solís? Para la señora Marta Flores, de parte de su esposo, José Manuel Alvarado, que lo escuchamos en Tehuacán, Puebla. Por favor, gracias. Gracias, don José Manuel. Ahorita buscamos el tema. Don Arturo Vega, ¿cómo le va? Hola, buenos días, amigos de Amanece. Familia Vega Bárcenas desde Tláhuac, con el gusto de desearles un estupendo sabadito, una jornada completa en éxito y logros. Y además la bendición de Dios nos acompañe y proteja. Por favor, programen el tema Cariño Sin Condición con los Alegres de Terán para mi mamá, la señora Guadalupe Bárcenas, por favor. Gracias, señor Rodrigo, los escucho desde Nocturnal y equipo de trabajo por sus atenciones. Extraordinario fin de semana. Gracias. Bueno, vamos a hacer una pausa y regresamos porque hay más llamaditas. Por cierto, hubo reacciones con respecto a lo que estuvimos platicando en la primera hora respecto al aguamiel, a las haciendas pulqueras. Ahorita regresamos a comentarlas.

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0: Rosy Arango cantando La Guapachosa. También Javier Solís, Si Dios Me Quita la Vida, un tema que ya nos habían solicitado por acá. Es más, si ahí lo tenemos todavía de fondo, al rey del bolero ranchero. Me estaba diciendo Guille Villegas, decía, entre Pedro Infante y Javier Solís, prefiero a Javier Solís, me gusta más. Bueno, ahí está de fondo, mi querida Guille. Buenos días a todo el equipo. ¿Qué escuchamos con Javier Solís? Si Dios Me Quita la Vida, para el señor Gonzalo Ramírez, que dice que le gusta mucho este espacio. Todos los sábados no se lo pierde. Gracias, don Gonzalo. Saludos hasta Coyoacán. Las Norteñitas, Ojitos de Ilusión. Y Tere Fonseca nos llamó desde el Ajusco. Me dice, oiga, hablando del aguamiel, había comentado algo al respecto. Fíjese que a nosotros desde chicos, mis papás nos daban aguamiel. Aquí por el Ajusco no había ni hay pulquerías como tal, pero sí había casas que vendían el aguamiel y yo se los daba a beber a mis hijos. Les gustaba, nos gustaba en general. Actualmente ya no he visto lugares donde lo vendan, pero antes en algunas casas ponían su letrero afuera en la entrada y decía que vendían aguamiel. Por Magdalena Contreras había lugares en los que se dedicaban a producirlo, pero pues ya son menos, de hecho parece que ya no hay. Las personas que vivían y se dedicaban a eso se fueron de esta propiedad y pues ya nadie la siguió trabajando. Saludos a todos. Gracias, Tere Fonseca. Efectivamente, fíjese que eso sí pasó, ¿eh? Muchas haciendas dejaron de producirla, perdió como su auge. Por eso mismo ahora están como buscando ese impulso otra vez. Hubo una hacienda allá en Hidalgo que se volvió muy popular. ¿Sabe por qué? Porque ahí llegó el ruso, este cineasta ruso Sergei Eisenstein, y fue a grabar Que Viva México. ¿Ya la vio usted, señor Rubio? ¿Qué tal le pareció esa película? Que es la película inconclusa, dicen, ¿no? Una película que no terminó como tal, pero pues es un clásico. De hecho, para los cinéfilos de Hueso Colorado, para los amantes del cine de arte, hay unas películas que son consideradas joyas. Dice Oliver, hay unas escenas que son de 10. El cineasta soviético llegó por acá y designó en Tetlapayac, Santiago Tetlapayac, una hacienda como el escenario para la película que desarrolló Que Viva México. Y es el filme, pues prácticamente una de las películas inconclusas más famosas de la historia de todo el cine mundial. Controversiales también, porque hubo algunos desacuerdos entre los productores. Y bueno, ese es una de varias que se han utilizado como escenografía, como escenario para desarrollar películas. Vamos a hacer una pausa, ya son las 6:31. Esto es Amanece.
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0: Los Titanes de Nuevo León con Busca Otro Amor. Estelita con la Orquesta Montejo, un tema tradicional. Negra Cruz con las Hermanas Padilla y ¿Quién será? El mariachi Los Arrieros del Valle. Saludos, vamos a los saludos que han llegado a través de WhatsApp. Por aquí Betty Martínez, maravilloso fin de semana a todos. Gracias, querida Betty, también para ti. Rocío Flores también, saludos y bendiciones para todos en cabina, muchas gracias. Imelda Carrillo por aquí nos dice, no, estoy desde la madrugada con ustedes, sabe, le pido un favor, por si es posible, Lucha Reyes, para celebrar que este miércoles pasado cumplí 7 décadas, ¿cómo ve? Y conectada a oxígeno 24/7, pero con ganas de seguir. Oye, Imelda, ¿y todavía nos mandó un mensajito? Eso es más que ganas de vivir. Eso es compartirlo también con nosotros, que somos parte de su familia. Gracias, querida Imelda. Feliz cumpleaños, 7 décadas. 70 abrazos para usted, llenos de mucho cariño de parte de todo este gran equipo. Gracias por su sintonía, su preferencia y su fidelidad, mi querida Imelda. Muchas felicidades. Ahorita buscamos algo con Lucha Reyes. Abdón Garduño desde Atlacomulco, no le digo, no descansa usted y sus compañeros, dice don Abdón. Esta semana también me tocó trabajar muy temprano. Feliz sábado y un abrazo para todo el equipo de la B Grande. Su amigo Abdón Garduño. Gracias, don Abdón. Que sea una jornada de mucho éxito y, oiga, también de buenas recompensas económicas, ¿no? Se vale también. 5549-1220-39. Cande Holguín me comenta, el 10 de mayo fue mi cumple y anduve de aquí para allá. Fue el primero sin mi mami. Afortunadamente estuve tranquila y bien. Saludos al señor Oliver, que por cierto ya viene también su cumpleaños en este mes. Ahí está. ¿Sí, no, Oliver? Ah, no, dice que ya no es cumple, que es descumple. Ah, bueno. Ay, ¿cuántos descumples, Oliver? ¿En cuántos te vas a quedar? ¿En cuántos te vas a quedar? El señor Alberto Jara, saludos cordiales desde Reynosa, Tamaulipas. Ah, el señor Alberto está comentando a través de Facebook. Si usted todavía no nos sigue en Facebook, vaya a darse una vueltecita. XEB La B Grande. Hoy le pusimos a usted una postal en nuestro perfil, una postal desde la playa. Vea nada más, ese horizonte dorado, la bruma del mar, y ya algunos que ya madrugaron, ahí, sintiendo las olas en los pies, hasta las espinillas. No, oiga, ya, qué ganas de estar allá en la playa. Ah, es Alejandro, Alex está por allá, mire cómo le está sufriendo, ¿eh? No, hombre, mi estimado Alex, lo que está sufriendo el pobre. Nosotros aquí trabajando a gusto. No hay problema, Alex. Quédate otros 5 días por mí. Esos van a mi cuenta. No, bueno, sí, ya ni modo. Ya me comprometí. Tú disfrútalos, Alex. Vamos a una pausa. Los últimos 10 minutos de Amanece.
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2: Doctor Alfonso Ortiz Tirado, voz pionera de la canción romántica.
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2: El doctor Alfonso Ortiz Tirado realizó algunas de las primeras grabaciones en discos comerciales y con ello comenzó a triunfar en Estados Unidos, donde se dieron a conocer sus registros para la compañía Victor, que difundía sus materiales en toda América. 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

0: Gracias, gracias al donero y a toda la gente del 89, que también ya se reportó tempranitito, bien por él. Le mandamos saludos con gusto y a todos ustedes que nos acompañan, muchísimas gracias. Y nuestro teléfono que ya está sonando, que eso me encanta también, oiga. El teléfono en cabina, se lo sabe usted, 646-178-3979. Muy buenos días, la rancherita.
1: Muy buenos días, Lupita, soy Hilario, quería ser el primero.
0: Ándale, ya casi, ya casi.
1: Ya casi, ya te atacaron por otro lado. Oye, Lupita, a ver si me podrías poner la canción solamente una vez.
0: Solamente.
1: El perro negro y
0: no,
1: otra
0: pues más. Ya lo voy a regañar porque son las mismas. Se le voy a regalar un cancionero. Para que se aprenda otras canciones. Ya hasta me sé la historia del lago de Ipacaraí, ya me sé la historia hasta la del perro negro, hasta la del perro negro ya me la sé. Sí, hombre.
1: Casi no sé pedir, pero póngase la que guste. me encanta el lago Ipacaraí.
0: la pondremos, ¿por qué no?
1: Y luego como es agua, dije, a ver si me acepto unas tres de perdida, pues.
0: aprovechar y agarrar refilón. Sí, de una vez, ¿no?
1: Sí, no, te digo, yo a veces me pongo a escuchar bien a ver si me pone el ronquido, porque me encantan los ronquidos que cuando me la ponen.
0: Pues ya
1: me
0: despertó.
1: A reír aquí.
0: Ya despertó cuando no me hables que está dormido. Supongo yo.
1: Qué bárbaro, Lupita. Bueno, pues, eso era lo que quería decirte, y aparte, pues, que Dios te bendiga diariamente.
0: Gracias, igualmente.
1: Y hasta luego, Lupita.
0: Hasta luego. No, hombre, ya, otro que voy a regañar por pedir las mismas canciones. No, está bien, hombre, fue la semana pasada, creo que la pidió. Ya se puede escuchar otra vez, claro que se puede. Mientras, vámonos con la de los ojos negros, oiga. Seguro con la de los ojos negros, así se llama esta canción.

Qué bonita canción, ¿verdad? La de los ojos negros, bien bonita. Y cómo la canta, me gusta Felipe Arriaga, oiga. Me gusta, que quiere que le diga que canta muy bonito, tiene muchas canciones muy bonitas. La verdad es que tiene unos temas increíbles y la forma de cantarlos, oiga, la forma de cantarlos. Ah, le voy a poner otra con él, le voy a poner una canción que se llama, no, esa de Borracho Perdido no, porque ya lo encontraron. Al Borracho Perdido ya lo encontraron. Esta no, porque se llama Lárgate. Esa está como que muy tempranera para andar con tanta violencia. Mejor una que se llama Soy Muy Feliz. Soy Muy Feliz. Escúchela, escúchela.

0: ¿Qué eres tú? Me gusta ese, el arreglo musical de cada canción de Felipe Arriaga. Si usted lo nota, está diferente este arreglo musical que le hicieron a esta canción. Me gustó mucho porque es muy diferente a todos. Y si alguien sabía de mariachis, precisamente era Felipe Arriaga, uno de los más talentosos cantantes que hemos tenido en México. Lamentablemente, bueno, pues lo asesinaron siendo todavía muy joven. Y otra de las cosas fue que él creció con el mariachi. Su papá era el director del mariachi Los Aguilar, allá en Jalisco. Y fue también y Felipe fue el vocalista del mariachi, el vocalista del mariachi. Precisamente fue él el que le dio la oportunidad a Vicente Fernández de que incursionara en el ambiente, cuando Vicente Fernández pues andaba buscando. Ahora sí que la fortuna, pues para comer, oiga, andaba malón el hombre. Entonces Felipe Arriaga le echa la mano precisamente para que él empiece a cantar con el mariachi Los Aguilar, en el que su papá era el director. El nombre de Felipe, pues no era Felipe, era José Luis Aguilar, Luis Aguilar, del mariachi Los Aguilar. Entonces, su trayectoria artística fue muy buena. Él estaba en la cumbre de la fama cuando lamentablemente pues lo asesinaron. Hay muchas versiones en relación al asesinato de Felipe Arriaga, sin embargo, pues creo que nunca se esclareció. Pero ¿qué le cuento más? Vamos a una pausa y regresamos. Regresamos rapidísimo, oiga. No creo que me voy a tardar ni cuántos días, oiga. ¿8? No, no se crea. Vamos a una pausa.
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0: Saluditos a toda la gente que nos escucha ya en Tijuana a través de Radio Ranchito, la XWX. Y por supuesto también allá en Mexicali y todo su valle a través de la Grande de Mexicali. Muchísimas gracias y un saludo muy cordial para todos. A Xochitl Abarca le mando un saludo, por cierto, allá en Tijuana. Y un saludo para la señora Lupita también allá en Tijuana, que la semana pasada se reportó de allá, muy contenta y feliz de disfrutar de esta buena música. Y también quiero mandarle un saludo a doña Emilia y a su hermana Francisca. También a Mari Ruiz, que se reportó bien tempranito. Un saludo para la señora Hortensia. ¿Cómo andamos, doña Hortensia? ¿Todo bien? Espero que sí. Échele ganas, échele ganas. ¿Qué dice don Lorenzo? Buenos días, don Lorenzo. Un saludito para él y un saludo también para la señora Margarita, allá en San Quintín, escuchándonos todos los días. Gracias, gracias, muchas gracias. Gracias, Hilario. Gracias, Antonio Cervera. Un saludo. Ayer cumpleaños del Gerardo Velasco. Él. Gerardo, es cumpleaños Gerardo Velasco, no sé cuántos cumpliría, pero como que me llevas unos cuantos añitos, como tres, cuantos, y le dije yo, por mí llévatelos todos. Ay, que Martín Solorio, no me estés martirizando, por favor. Buenos días, 6:19, 6:19, Martín, que me está mandando aquí unos mensajitos muy especiales. Azúcar, ¿están tomando cafecito con qué? Oiga, con algo, yo supongo que con algo, por cómo me paso el café, pues con algo, ¿verdad? Muy buenos días, doña Lupita, saludos para el viene, viene don Alex. ¿Me puede poner una canción de Cuco Sánchez? Toda una vida me estaría contigo. Toda una vida con Cuco Sánchez, se lo busco con él, que tenga bonito fin de semana, bendiciones para... usted, doña Lupita, dice, todos los días la escuchamos, cuídese mucho, gracias, Norma Alicia, le mando un saludo también para usted, cuídese mucho a la familia Osuna Navarro, siempre escuchándonos. Lupita, muy buen día, dice, aquí ya casi despidiendo este pueblito de Jalpas, Zacatecas. Ya vi que andaban allá, hombre, comiendo pitayas, bien a gusto, bien rico. Dice, despidiendo Jalpas, Zacatecas, hermoso lugar. Hoy nos vamos a Guadalajara y a disfrutar unos días allí con mi hermana Alicia, que te manda saludos. Dios les bendiga, Lupita, y bonito día. Fíjense nada más, las peras menchacanos todas, ¿eh? Porque tres se quedaron aquí. Pero qué tal doña Panchita que anda por allá. Y qué tal Mari, ¿verdad? Lupita la que anda allá. Precisamente Lupita. Ahí le mandamos un saludo con gusto. Y espero que sigan disfrutando de estas merecidas vacaciones, de disfrutar de la familia, de esos lugares maravillosos que tiene nuestro México lindo y querido. Ay, no, qué bonita foto mandaron donde están con la canastota que están en las pitayas. Esa pitaya que le llaman el fruto del dragón, que así le llaman, ¿eh? Que esa que es blanca con semillitas de color negro. Muy buena, ¿eh? Muy, muy buena, muy rica. No me puedo traer unas cuantas, no es cierto, les mando un saludo, cuídense mucho y disfruten al máximo estos lugares maravillosos de nuestro México. Jalpas, Zacatecas, ahí saluditos para todos los zacatecanos que nos están escuchando, muchas gracias, muy buen día. Vámonos con la música, ya está por aquí. Bueno, no podía faltar, no puedo hacerles gestos. Vamos a poner, primero que nada, a Javier Solís, con esta canción que se llama Recuerdos de Ipacaraí, y en donde pues ya se sabe la historia, ya le conté la historia, hasta quién la hizo y todo. Tan bonita historia, ¿no? Y para allá, para estos lugares, que es como su himno precisamente, esa canción es de Paraguay, dije, ¿verdad? Bueno, vámonos con Javier Solís, Recuerdos de Ipacaraí.

Nomás porque con mi consega, con Javier Solís, qué chulada, ¿no? Qué voz tan hermosa, la mejor del mundo, que me perdonen los demás, oiga, fíjese que no nada más canta esas canciones, canta tantas canciones, Javier Solís, a pesar de ser que su carrera fue muy corta dentro del ambiente de la farándula, falleció muy joven, pues dejó un legado musical maravilloso, hermoso, hermoso, hermoso. Trabajó, lo hicieron trabajar, pero a marchas forzadas, oiga, lo explotaron, yo siento que lo explotaron, pero la verdad es que si no hubiera sido por eso, pues no hubiéramos disfrutado de tantos temas, de tantas canciones, de tantos boleros preciosos que nos legó. Hay una de las, bueno, una de las causas precisamente de su fallecimiento fue ese exceso de trabajo que tuvo, porque no le daban tregua. Cuando no estaba filmando, estaba actuando, cuando no andaba de gira. Y la verdad es que tuvo una corta carrera, pero pues muy productiva, muy, pero muy productiva. Gracias, gracias, Javier Solís. Gracias, así se llama la canción que vamos a escuchar con él, oiga. Escuche qué buen tema, ¿eh? Qué hermoso tema. Esa le gusta el Charlie a la Mona, se la vamos a dedicar. Gracias, buenos días. Simon, muy buenos días.

0: Qué bonita canción, ¿a poco no está hermosa? Oiga, esa canción que dice gracias por haberte conocido, por haberte conocido, fíjese nada más, dándole las gracias porque lo miró. Bueno, qué cosa más bella. Yo digo que hay que ser agradecido con la vida, ¿no? pero hay que darle gracias a veces por haber conocido a un ser humano así que uno quiere o que lo quieren a uno, por haberle sonreído, por mirarme, por hablarme, por todo, por haberte amado tanto, por tu risa, por tu llanto. No, hombre, estas son buenas canciones. Y por todas tus palabras de amor. Y qué loca estoy. Vámonos con mensajes, vamos a mensajes, regresamos rapidísimo. Por supuesto que sí, 6 de la mañana ya con 30 minutitos, 6:30. ¿Qué le pondría el café, oiga? ¿Qué le pondría el café? Pues cariño, yo creo.
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0: No me gustó. Me gusta como lo hacía Carlos Carrillo Franco, con este bozarrón que tiene el hombre. 6:34, 6:34. Vámonos con una canción que me pidieron y que voy a complacer con muchísimo gusto, oiga. Con muchísimo gusto, dice, ¿qué dice el público? A ver, ¿cuál es la canción que me pide? Ah, la de Nuestro Gran Amor, no, perdón, toda una vida, ¿se acuerda esa canción, mi amorita? Me estaría contigo, qué feo canto, mejor que la cante Cuco Sánchez con su estilo más, esa voz de tan especial, ¿no? Tan diferente, ese estilo más que nada, es un estilazo de cantar de Don Cuco Sánchez, sus canciones que son tan bonitas, oiga, son preciosas. Algunos temas muy, muy sentidos, oiga. Algunos así muy, muy, muy de adoloridos. Vamos a escuchar esta, me encanta.

0: Ahí está la versión de Cuco Sánchez, esta canción no es de él. Entonces él le aplica su estilo, su forma de interpretarla. Las canciones que él hizo populares son canciones de su autoría, como Anillo de Compromiso, como Grítenme Piedras del Campo, La Cama de Piedra, La Huerfanita, es No Soy Monedita de Oro, esa me gusta, No Soy Monedita de Oro, para caerles bien a todos, así nací, así soy. Fíjese que tuvo una carrera muy interesante y yo siento que falleció joven, pero ya con algunos problemas de salud, porque a mí me tocó verlo aquí en Ensenada. Le comentaba que aquí por el Boulevard Costero, cerca de donde está el Mercado Negro, había un lugar que se llamaba La Palapa, y el señor, el dueño de La Palapa, le dio por traer artistas de renombre. Era un lugar muy pequeño, o sea, como muy, muy para muy pocas personas. Ahí se presentó Amalia Mendoza, ahí se presentó Cuco Sánchez. Yo fui en esa ocasión que estuvo Cuco Sánchez y me dio como un poquito de tristeza porque lo llevaron casi casi en peso, lo llevaron con, no caminaba ya muy bien, entonces fueron y le haga de cuenta que lo pusieron enfrente del micrófono y de ahí no se movió. Ahí de ahí hizo su show. Bueno, no era una persona que anduviera en el escenario de un lado para otro. No, siempre fue como muy reservadón, como muy pararse en un solo lugar y de ahí cantar. No se manifestaba, no tenía desarrollo escénico. Sin embargo, pues en cuanto empezó a cantar, haga de cuenta que estaba escuchando usted el disco. Era una cosa impresionante verlo y disfrutar de su voz y el estilo de don Cuco Sánchez, un estilazo. Él que de Altamira, Tamaulipas, bueno, quiero que sepa que fue un actor, un cantante, porque también salió en varias películas, ¿cómo de que no? Oiga, claro que salió en varias películas. En sus inicios como compositor, pues no creo que le fue muy bien, ¿eh? No. Fue hasta que conoció a un señor de nombre Alonso Sordo. No estaba sordo, oiga, lo escuchó muy bien. Era sordo Noriega, así le decía. O sea, así le decía. Bueno, era el apellido Sordo, fíjese nada más. Que fue fundador de la emisora, la XCW, en amplitud modulada. Y allí consiguió una oportunidad de entrar como para conversar con algunos intérpretes. Así fue como consiguió que le grabaran algunas de sus canciones. No él como cantante, él como compositor, Más adelante, ya en un programa de radio, por cierto, que fue en Radio 1000, no se presentó un cantante. No, así de esas cosas de suerte, ¿no? De esas cosas de suerte. Que no se presentó un cantante, por lo que Paco Malgesto, en su afán de sacar el programa, le dice Paco Malgesto que cantara. Entonces ahí se le ocurrió, fíjese lo que hizo Paco Malgesto. Pues ya se conocían y todo, le dijo, vente, dice, me faltó un cantante, échate una cancioncita aquí. Pero de la primera presentación logró que una gran aceptación del público. El público, ahora sí que empezaron las llamadas, empezaron una serie de cosas en ese tiempo, las llamadas sobre todo. Y de ahí fue donde se echó a la bolsa al público, se lo echó, pero sí, con todas las ganas, ¿eh? Ahí inicia la carrera artística de Cuco Sánchez, y bueno, adopta el nombre de Cuco Sánchez, porque su nombre es José Refugio Sánchez Saldaña, y fue más o menos allá a finales de los 30, en el año de, ¿qué será? En el 39, cuando su canción Mi Chata, él lo lanzó al estrellato. Fue de esa manera como que Cuco Sánchez se inicia en el ambiente de la farándula de las canciones, pero compuso más de 200 canciones, más de 200 canciones. Buenos días, la rancherita, bájale su radio, por favor. Bueno.
1: Buenos días, señora Guadalupe, ¿cómo está usted?
0: Yo pues aquí con el oído todo dañado por su culpa, oiga, bájale su radio cuando me marque.
1: Cuando le marque. Cuando sí. Le llame.
0: Sí.
1: Bueno, ¿qué le pasó, señora?
0: A mí nada. Es que cuando ustedes ponen su radio alto y marcan a la radio, se vicia el sonido y yo uso audífonos que me dañan mi oído.
1: Oh, sí.
0: ¿En qué le puedo servir?
1: Solicitarle una melodía.
0: A ver, dígame.
1: Con don Vicente Fernández, si se puede. Oye. Aclarando.
0: ¿Cuál?
1: Aquí entre nos, para la señora Graciela Huerta.
0: Sí, la buscamos.
1: El amor de mi vida.
0: Graciela Huerta, muy bien. Sí, claro.
1: Entonces le agradecería mucho que me complaciera en este sábado 16 de mayo, Día de los Maestros.
0: Ya pasó, fue ayer, oiga.
1: Pues sí, pero hay que seguirla. Tenemos fin de semana largo. Viernes, sábado y domingo.
0: Ándale.
1: Está que chulada. Y pagados. Mejor todavía.
0: Okay.
1: Gusto en saludarla, señora.
0: Gracias, muy buen día.
1: Que tenga bonito sábado.
0: Gracias, igualmente.
1: Y me voy a bajar al radio.
0: Haría muy bien, ¿eh? Te lo voy a agradecer.
1: Hasta luego.
0: Buen día.
1: Buen día.
0: Bueno, vámonos con otra canción. Yo tengo por aquí una canción, le platicaba yo de Cuco Sánchez, le platicaba de sus canciones, y muchas de sus canciones fueron, pero sí, impacto, oiga, impactaron. Fíjese, le platiqué que murió a los 79 años de edad, y le digo, pues no estaba tan grande como para que ya no pudiera hacer muchas cosas, pero en fin, así es la vida, así es la vida. Hay canciones como, por ejemplo, ya le comenté Anillo de Compromiso, la de Guitarras, Llora en Guitarras, buenísima, hasta luego, La Chancla de él, seguro que sí, La Cama de Piedra, Cariño Santo, mira cómo ando, ¿se acuerdan la canción esa? El Mil Amores, La Rosa de Oro. Canciones, ¿cuál otra que me... Te Parto el Alma, esa está buenísima. Una canción de él muy popular, la que sea. Corazoncito Tirano, por ejemplo. Y ya, porque si no, le sigo y me va a llevar el diablo. Y que me lleve el diablo también es de él. La Huerfanita, ¿se acuerda de esas canciones? Muchísimas, compuso, como le comento, más de 200 canciones. Déjeme ponerle una canción de él, a ver cuál es de él. Esta es de él, mire. Esta se la voy a dedicar al guagua.

0: La cama de piedra, oiga, y cuidado con los almohadazos, 6:48. ¿Qué le parece si nos vamos a mensajes y regresamos rápido?
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0: Aquí andamos ya de regreso. Buena petición del público, otra más con Cuco Sánchez. No podía faltar Anillo de Compromiso. Tantas que mencioné, ¿por qué piden las mismas? Pues, ¿qué le vamos a hacer, oiga? ¿Qué le vamos a hacer? El público así lo quiere. El público así lo quiere y yo estoy aquí para tratar de complacerles a veces, como dijo el Julión. ¿Es el Julión o es el Espinosa Paz el que canta la de a veces? Bueno, vámonos con más música, vámonos con este tema y regresamos después con Jorge Negrete.

Flor de Azalea, preciosa canción en la voz de Jorge Negrete, con un saludo muy especial para doña Emilia, su hermana Francisca y a su amiga Xochitl Abarca, escuchándonos allá en Tijuana. Gracias, muy buenos días, nos vamos con la fiesta mexicana ya.

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14: Son las 7 de la mañana, 5 minutos. Gracias por escucharnos, gracias por acompañarnos. Muy buen día para todos. Vamos con una canción bien bonita. Esa canción que todo el mundo se sabe ya, oiga, todo el mundo la canta, así que la vamos a cantar también nosotros. Buenos días, un mensaje aquí. Buenos días, señora Lupita. ¿Se nota su presencia en La Rancherita? Me gustaría que me hiciera el favor de ponerme la canción Necesito.

Oye, usted, La Voz México, hace algunos añitos que fue La Voz México, junto con don Oscar Cruz, que por cierto, voy a ir a la tierra de don Oscar Cruz, a ver si lo veo por ahí. Vamos a tener que investigar si va a estar ahí en Zacatlán de las Manzanas, allá en Puebla, si Dios quiere, estamos por ahí el mes que entra, vamos a hacer un viaje para allá, para Puebla. Y fíjese que mi sueño no es encontrarme a don Oscar Cruz ahí en el parque. ¿Será posible? No sé, yo pienso que me voy a sentar en el parque y va a pasar, le voy a decir, oiga, usted es Oscar Cruz. Y va a decir, ¿tú quién eres? Entonces ya le voy a decir, yo soy Lupita Valencia, la de la rancherita Ensenada. Me fíjese nada más. Me encantaría conocerlo, saludarlo personalmente, o sea, me encantaría. Una voz preciosa la de Oscar Cruz, es una voz muy, muy bonita, muy, pero hermosa. Que ahorita le voy a poner una canción con él, por cierto, pero antes le voy a poner otra con Alejandro Orozco, que se llama Jamás me cansaré de ti.

¿Qué pasa con esos cantantes tan buenos que son tan especiales, tan, pues no sé, tienen todo para triunfar, sobre todo tienen lo más importante que es la voz, oiga? La verdad es que escuchar, por ejemplo, a Alejandro Orozco, que tiene una voz muy, muy bonita, o a Oscar Cruz con sus canciones, cantó con banda, con mariachi, con lo que le pongan puede cantar, tiene una voz muy especial, muy, muy bonita. Tiene canciones como, le canta una canción a su tierra, su tierra se llama Izacatlán, pero tiene canciones muy, muy bonitas. Aparte de esa, tiene canciones buenas, temas que grabó posteriormente, pero que lamentablemente pues no las promueven, y son grandes voces. Oscar Cruz Sandoval, por ejemplo, conquistó la primera temporada de La Voz México con 44 años de edad ya, y le estoy hablando de hace ya cuántos años, 12, 13, 14, no recuerdo, pero lo que sí le puedo decir es que gracias a ese timbre de voz y a una actuación destacada desde su audición, con aquella canción hermosa de Amorcito Corazón de Pedro Infante, bueno, que cantara Pedro Infante más bien, pero fue la versión en español de Piano Man, la icónica canción de Billy Joel, lo que hizo que este hombre de Puebla se convirtiera en el favorito del público y posteriormente en el primer ganador de La Voz México en aquel lejano, fue en el 2011, fíjese, estamos hablando ya de cuántos años, hombre, de 15 años, y la verdad que este hombre, que es originario de allá de Zacatlán de las Manzanas, Puebla, estuvo genial, oiga, genial. Yo cuando lo vi la primera vez, yo no soy muy amante de seguir este tipo de programas o los famosos reality shows, nada de eso me gusta, no me gusta. Entonces, ¿por qué? No sé, a veces siento que, pues no sé, lo siento a veces muy inclinados hacia ciertas personalidades o ciertas personas. Cuando lo escucho dije yo, si no gana este hombre, ¿de qué sirven estos programas? O sea, ¿qué están haciendo? Este hombre tiene una voz divina, una voz única, de esas voces que no se dan constantemente y que desafortunadamente pues no las valoramos. Yo no entiendo por qué no las valoramos, no entiendo yo, sobre todo los que están en los altos mandos de la cuestión musical. No, uno como yo, ¿qué puedo hacer? Yo no puedo hacer nada. Yo lo único que puedo es platicar y andar en el chisme y decirles a ustedes que cuando escuchen a alguien, lo soliciten, lo promuevan, lo busquen. ¿Por qué? Porque hay que tener hasta ese criterio de saber distinguir lo bueno de lo malo. Hay unos cantantes que cantan pésimo. No cantan, discúlpeme usted, no cantan. O sea, son populares por chismes. Son populares porque, por otros motivos, o porque, pues ahí los pusieron y hay que sacarle provecho, ¿verdad? Hay muchos, no uno, ni dos, ni tres, podemos contar a muchos cantantes malos por uno que otro bueno, sí los hay, oiga. Dentro de la juventud también hay unos muy, muy buenos que vale la pena también apoyarlos. Cuando Oscar Cruz terminó pues que ganó el primer lugar de La Voz México, el primer ganador de La Voz México, pues hubo por ello una situación junto con Alejandro Orozco. Fue fuerte la competencia y la verdad que los dos le hicieron un super papel, tanto femenino como masculino. Y cuando terminó el programa, él firmó un contrato por 5 años con Universal, donde grabó 2 discos. Luego grabó otro de manera independiente, es su segundo título, ¿Quién dice que no? Muy buena la canción, Le valió una nominación al Grammy Latino en 2014 y desde ahí ya no sabemos nada de Oscar Cruz. Ha participado en programas de televisión, ha seguido, fíjese, y ahorita pues perdió ese término. Hay un programa que se llamaba El Retador, creo, que fue hace unos 5 años que se hizo, donde se mantuvo él como campeón durante 6 programas con la disciplina de canto, pero terminó su reinado cuando fue derrotado por un cantante de nombre de Jesús Falcón. Pues así, el hombre ya tiene 58 años de edad, sigue cantando porque se merece eso y más. Sigue cantando, por eso le digo que ahora que vaya para allá, para Puebla, lo voy a buscar, oiga.
A ver si me toca encontrármelo por ahí en el pueblo, allá en Zacatlán de las Manzanas. Ay, mi Zacatlán. Hay una canción que se llama Ay, Zacatlán, que él, pues él la hizo. Y aparte de todo, hay canciones como esta que espero que le guste. Se llama Cuando pienso en ti.

0: Cálmate, Oscar Cruz, por favor, vamos a una pausa y regresamos con más.
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5: Bueno, vamos a escuchar una canción, y esa yo creo que no la conoces, se llama Izacatlán. Y precisamente hablaba yo de Oscar Cruz, que es originario de este lugar de Izacatlán de las Manzanas, Puebla, en donde pues vio la luz hace ya algunos añitos, pero sigue cantando y cantando muy, pero muy bien. Vamos a escucharla. Ahí, Izacatlán.

ahí Zacatlán. Y bueno, dentro de un mes, primeramente Dios, por allá vamos a andar en Zacatlán de las Manzanas, precisamente. Bueno, en Puebla, pero uno de los lugares a visitar precisamente es Zacatlán de las Manzanas. Es el lugar que está en la sierra de allá de Puebla. Y la verdad es que según la descripción es un lugar bellísimo, precioso. Vamos a estar por allá en un viaje que vamos a realizar el próximo mes. Primeramente Dios, nos vamos para allá, un grupo de algunas personas que pues logré juntar para este viaje, en donde la vamos a pasar de lo mejor, disfrutando de todas las bondades que tiene Puebla, de sus platillos, de sus lugares, de tantos rinconcitos hermosos que tiene y que pues vamos a poder disfrutar. Si usted, bueno, déjeme echarme un gol, lo echamos porque lo echamos, oiga. En los viajes que yo realizo hago un grupo pequeño de personas que les gusta divertirse, que les gusta salir, que no tienen con quién ir. Muchas de las veces anda usted buscando al acompañante, a la amiga, al amigo, y pues el amigo no se decide, la amiga pues que va a cuidar a los nietos, que no sé qué, le pone miles de pretextos, y usted, el tiempo se está pasando, y usted no disfruta porque pues está esperando que la amiga o el amigo se decida. No los espere jamás, oiga. Mejor haga nuevos amigos viajando conmigo. Así de fácil, oiga. Usted puede viajar solo, sola, naturalmente. Y pues yo procuro encontrarle una compañero o compañero de habitación para que pues se acompañen y que conozca más personas y que salga sin miedo al éxito, oiga. No esté esperando a quien se decide ir con usted. Decídese usted, por quererse, por apapacharse, de regalarse un viaje, porque es algo que nos vamos a llevar para siempre. Los viajes se programan, los viajes se disfrutan, los viajes se recuerdan. Los viajes se viven en tres etapas, les comento yo a mis viajeros. Es cuando los pensamos, cuando los organizamos, cuando los disfrutamos ya en el momento que andamos conociendo tantos lugares bellos que tiene nuestro México, y después cuando los recordamos. Es algo muy bonito, muy, muy bonito. No se prive por culpa de otras personas de los lugares que usted puede conocer o que puede visitar. Nunca, nunca se prive de nada de eso, porque siempre estamos esperando que los demás decidan por nosotros. Decida por usted mismo, por usted misma. Y anímese, anímese a ir uno de estos viajes. No se va a arrepentir, ¿eh? Eso sí se lo puedo asegurar, no se va a arrepentir. Por eso hago grupos pequeños, para hacer que sean más personalizados, para que sean así, pues poder atender a la gente, platicar con ellos, disfrutar. No tiene que hacer grandes esfuerzos tampoco. No, claro que no. ¿Por qué? Bueno, porque todo está cómodamente arreglado para que usted viaje a ciertos lugares en donde yo los acerco lo más que se puede al atractivo que hay que ver. Y a veces con ver nos conformamos. No, no necesita usted escalar una montaña o mucho menos. No, para nada. Tiene usted que disfrutar de las vistas de cada lugar. Y la verdad es que, por ejemplo, tengo un viaje a las Barrancas del Cobre, que es un viaje espectacular, oiga, es un viaje único en su especie. De los viajes que yo realizo, creo que es el que tiene más dificultad para que usted lo realice solo, o sola, o nada más dos, tres personas. ¿Por qué? Porque los lugares que visitamos son muy retirados, muy apartados, y es costosísimo. Entonces, ¿por qué mejor no se une a un grupo en donde yo tengo todo armado y ya los voy a llevar a los lugares esos carísimos, pero otro precio, a un precio más módico? Barrancas del Cobre está para el día 5 de octubre, primeramente Dios, salimos el 5 de octubre, ya están los vuelos, ya está todo arreglado, y tengo pocos lugares, ¿eh? Tengo como unos tres lugares nada más, ya disponibles para que usted se decida. Y otra de las cosas, por ejemplo, Puebla ya no tengo lugares, Cancún tampoco tengo lugares ya, hasta enero del próximo año, si Dios quiere, en donde empiezo con el nuevo ciclo otra vez, ¿eh? Oaxaca, Chiapas, Cancún, Barrancas, todos esos viajes que realizamos. Y puede que le incluya otro más. ¿Qué dice el público? Muy buenos días, Lupita. Aquí pasamos Mundo Revista, dice, esperando que siempre esté muy bien, y pedirle que por favor felicite a todos los profesores, que ayer fue su día, con mucho cariño, del Gober. ¡Ay, mi Gober! Claro que sí. Sí, ayer fue el día del maestro y de la maestra. Fíjese que sí. Y la verdad es que ayer estuve felicitándolos, pero pues nunca es tarde para seguirlos felicitando.
la labor que ellos realizan es algo especial, es también algo que se recuerda siempre, ¿verdad? Sí, aquel buen maestro a los que yo recuerdo tanto. Buen día, señora Lupita, dice, deseando que tenga un maravilloso sábado. Nosotros aquí estamos escuchando y disfrutando de su excelente programa. Y le enviamos un fuerte abrazo. Saludos para Cintia Duques del Alemán y la Mexicana, Felicia y Román. Gracias, yo también les mando un abrazo muy grande, con mucho cariño. Se les quiere, se les aprecia muchísimo, muchísimo. Dice Martín, muy buenas las sodas que hacen allá en Zacatlán. Pues es que es mucha manzana, oiga. Y bueno, la sidra, dejé las sodas, la sidra de allá de Zacatlán. Hombre, hay que ir. Vamos Martín, hay que ir. Bueno, pues ¿qué le cuento? Me voy a ir con una canción que hace rato me pidieron y que no he podido yo No la puedo poner, oiga, por andar yo con mis cosas, mis chismecillos y todo. Vamos, dice Martín. Si no me pedís, me trae una. Algo te debe traer, Martín. Algo, porque te portas muy bien conmigo. Esta canción que me pidieron hace rato, que se la voy a dedicar a la señora Graciela Huerta. Híjole, no la había puesto, oiga. Aquí está, don Chentón. A ver, Chente. A ver, Vicente, sin llorar, por favor, sin llorar, Vicente.

Y duele ver en la voz de Pedro Fernández, oiga, qué chulo canta este muchacho, y aparte de todo, qué bien se ve y qué bien se porta, que me castigue el cielo. También canta Pedro Fernández.

0: Que me castigue el cielo, así se llama la canción que acabamos de escuchar, la voz de Pedro Fernández aquí en La Rancherita. Vamos a una pausa y regresamos, faltan únicamente 15 minutos para que nos den las 8. Qué rápido se pasan los minutos, oiga, 15 y serán las 8.
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5: A todos y a todas. Pero especialmente se lo voy a dedicar a don Ramón Preciado, porque yo sé que le gusta esta canción. Se la voy a dedicar a Mari Ruiz, a la señora Hortensia, Mona y Charlie, a Hilario, por supuesto, para Antonio Cervera, para don Lorenzo y a la señora Margarita Viña allá en San Quintín. También se la voy a dedicar a Gerardo Velasco y para Antonia, por ahí en Portal de las Brisas, a la señora Emilia, a la señora Francisca, a su amiga Xochitl La Barca, don Simon Zaragoza, como no, también con gusto. Le mandamos un saludo y un saludo también para la señora Graciela Huerta. A Teresita y el Maniadero, ¿cómo está Teresita? Muy buenos días, muy pero muy buenos días. Les saludamos con mucho afecto a toda la gente del Maniadero. Saludos para Carmen Zamora, un saludo también para todas las chicunas y para toda la gente que nos acompaña en todos los ejidos de Ensenada, en todas las villas, en todas las colonias, en todos los rincones de nuestro municipio. Muchísimas gracias. Y la gente que nos escucha afuera, oiga, porque en Tula Hidalgo nos están escuchando, por ejemplo, ahí está la profe Norberta, siempre escuchándonos. Allá en Tinguindín, Michoacán, también nos acompañan, gracias. Allá en San José del Cabo, claro que también tenemos gente en San José del Cabo, en La Paz, Baja California, en muchos lugares que nos acompañan, muchísimas gracias. Ellos son los hermanos Barba y esta hermosa canción que se llama A Mi Manera.

Los hermanos Barba con esta hermosa canción que se llama, pues, A Mi Manera. Ya vamos a cerrar este espacio con la música que marca la diferencia, con un tema que se llama Mexicana hasta las chanclas, oiga, seguro que sí. Bueno, todavía alcanzo a poner otra canción, ahorita ponemos otra, pero nos vamos con la Mexicana hasta las chanclas.

0: Bueno, son las 8 de la mañana con un minuto, 8 con un minutito. Nos vamos a mensajes y regresamos rapidísimo porque vamos a iniciar el programa de Pedro Infante. ¿Qué le parece?
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1: Solo aquí en Radio Cadena Enciso tenemos los éxitos de Pedro Infante. Vamos a empezar como todos los sábados con las mañanitas, porque se las voy a dedicar a todas las personas que el día de hoy están festejando su cumpleaños onomástico. Algo que estén festejando. Y qué mejor que con Pedro Infante. A todos los cumpleañeros de este día, muchísimas felicidades. A todos los maestros que ya festejaron su día y que sí siguieron de largo. Oiga, qué buen puente agarraron, ¿verdad? No son maestros, son arquitectos, son ingenieros, saben hacer muy buenos puentes, ¿eh? Fíjense nada más, empezaron. El día del maestro jubilado fue el día 13. Luego el 14, bueno, estaban cansados, ¿ah? El 15, pues era el mero día. No hubo clases, ¿eh? Entonces el sábado menos, el domingo, sería pecado, diga. El lunes, ¿qué vamos a festejar? No sé, pero ahí le seguimos. Lo que pasa es que mayo es uno de los meses que tiene más festejos, se fija usted. Más festejos, empezamos, pues no sé, el Día del Niño es el 30 de abril, pero pues se acomoda, ¿no? Primero de mayo, 5 de mayo, 10 de mayo, 13 de mayo, 15 de mayo, el Día del Estudiante Técnico, el Día del Estudiante que no es técnico. Y ahí se la lleva con muchos, pero muchos festejos. Qué bueno, se vale festejar, creo yo, y se vale. Ahora le voy a dar el santoral de este día para saber a quién vamos a apachar el día de hoy, que es sabedito 16 de mayo. Hoy precisamente se festejan, a ver, déjeme checo bien, porque ya me mandaron, por fin, oiga, no me habían mandado el santoral del Vaticano, el bueno, oiga. El que viene firmado por el Papa. Claro. Y ese ya me está llegando otra vez, afortunadamente. Ya pagué la suscripción. Bueno, dice que hoy sábado 16 de mayo celebramos las festividades de San Simón. ¡Órale, Simón Zaragoza! ¡Ay, ay, ay! Nada más anda preguntando qué festejar, oiga. Bueno, San Simón Stock. Presbítero, primero ermitaño en Inglaterra, ingresó después a la orden de los carmelitas y siguió admirablemente siendo célebre por su devoción singular a la Virgen María. ¿Qué dice el público? Vamos a ver qué dice. En realidad poco se sabe del santo. Fue nombrado sexto general de la orden en 1247, cargo con el que logró que los carmelitas abandonaran el eremitismo originario y entraran a formar parte de las órdenes mendicantes o de apostolado. Asimismo, según cuenta la tradición, Simón recibió de manos de la Virgen María el santo escapulario del Carmen. Ándele, de manos de la Virgen, ¿eh? El santo escapulario del Carmen. Yo tengo mi escapulario del Carmen, fíjese. Se dice también que el Stock fue un añadido a su nombre, San Simón Stock, porque nació en la actualidad, era eremita solitario, vivía en el tronco de un árbol seco de los bosques. ¿Qué tal, eh? Vivía en el tronco de un árbol seco, imagínense nada más. Bueno. Ya le contaré otra historia, pero por lo pronto, ¿qué le parece? Nos vamos al santoral rapidito, vámonos con el santoral del día de hoy. Agárrese, los santos Félix y Genadio, ¿qué es eso? Genadio, los santos Florencio y Diocleciano, los santos también Abdas y Avieso. ¿Avieso? Abdas, no tiene acento, ¿eh? Abdas. San Peregrino, San Posidio, no los estoy inventando, me los mandan de allá, en serio, ¿eh? San Posidio, San Fídolo, con F de feo, y el nombre también, oiga, San Fídolo, San Brendán, sería bueno, ¿verdad? Algo diferente, San Honorato, San Carentoco. Ay, perdón, no te burles. San Carentoco, San Germerio,

Nombre mejor Lautaro. San Ubaldo, San Adán, San Simón Stock, el que vivía en el árbol, San Andrés Bobola, San Andrés Bobola, San Andrés Bobola, y los beatos Miguel Woskin y el beato Vidal Vladimir. Si usted lleva alguno de los nombres que le acabo de mencionar, pues hoy es día de su santo. Hoy es día de su santo, si cumple años, igualmente le deseo todo lo mejor, que cumpla muchos años más, que Dios lo cuide o la cuide y que le dé la fortuna de tener a su alrededor a sus seres queridos. También quiero mandar un saludo especial a Alejandro Márquez, que el día de hoy está festejando su cumpleaños, aparte de su hermanita Doña Yoli. Así que le mandamos un saludo para todos los cumpleañeros.

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0: Ay, estas son las mañanitas. Felicidades a todas las personas que hoy festejan su onomástico, su cumpleaños. Vamos a una pausa y regresamos rapidísimo con más para usted que nos está escuchando. Gracias. Yo creo que me había equivocado, oiga, con el corte anterior, así que voy a juntar dos cortes, compañeros, allá en Tijuana, Mexicali. Me van a disculpar, por favor. Y nos vamos a una pausa, ¿sí? Directo a la pausa.
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8: Una disculpa, pero había cometido un error garrafal, ya me había brincado un corte comercial, ya lo repusimos, no pasa nada, no pasa nada, no pasa nada. Que me pueden regañar, tal vez, que me voy a dejar, quién sabe. No, qué bárbaro. Buenos días, Lupita, dice, por favor, felicite a mi mamá, doña Gloria Cota de la Peña, que cumplió años ayer. No, y no ha estado bien de salud, pero ¿cómo, doña Gloria? Échele ganas, usted puede con eso y más. Patee las enfermedades, sáquelas de su cuerpo, distráigase, piense en otras cosas. Échele ganas, usted puede, claro que se puede, sí se puede. Así hay que hacer con las enfermedades porque luego las consiente uno demasiado. Mire, le da una gripita y va, usted y se cobija y hace un montón de cosas y no se le sale el mal. Mejor trátelo feo, para que se le salga del cuerpo. Fuchi, fuchi, que se salga. Saluditos con gusto, doña Gloria. No, usted puede. Y felicidades por su cumpleaños, que Dios le dé salud primero que nada. Bueno, muchos años más, pero con salud, con salud. Échele ganas, sí se puede. Saludos cordiales, con gusto para todos ustedes. Vámonos con una canción rápido con Pedro Infante, para invitar a alguna artista que cante junto con él. ¿Dónde andas, Pedro? Ahí está.

0: servidor.
1: Ahí tienen ustedes a Pedro Infante con la carta Ufeña. Son las 8 de la mañana, 30 minutos después de una pausa. Regresamos con un invitado de don Pedro Infante.
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3: 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Ya estamos de vuelta con más de la música del ídolo de México, Pedro Infante, conducido por Lupita Valencia.
1: Las 8 de la mañana con 34 minutos, 8 con 34 minutos. Fíjese que voy a poner una canción que me pidió doña Yoli porque le gusta mucho y se la voy a dedicar a su hermano Alejandro Márquez porque está de cumpleaños. Quiero mandar un saludo a la familia Ramírez Corona. Don Beto, ya pusieron pavimento, Don Beto. Le mando un abrazote, mire, Don Beto Ramírez en casita, escuchándonos, échele ganas, Don Beto, échele ganas, usted puede, sí se puede. Le mandamos un abrazote a María Luisa, un saludo para sus hijos, para los nietotes hermosos que están, ¿verdad? Le mando un saludo a toda la familia Ramírez Corona, a la familia Ríos Patricio. Échele ganas, también ustedes pueden, hombre, qué triste noticia, pero vamos a salir adelante, yo estoy segura de eso. Mi Sofi preciosa le va a echar todas las ganas para salir adelante. Sí se puede también, claro que sí, mi niña chula. Y donde esté, le mando un abrazote y un beso grande, grande, y mis bendiciones. Y por supuesto que vamos a apoyar, y por supuesto que va a salir. Sí se puede, claro que sí. Teresita y el manadero y a toda nuestra gente, nos vamos ahora con esta canción que se llama Mi Soldadita.

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Prohibido, así se llama la canción que acabamos de escuchar en la voz de Pedro Infante. Qué canción, ¿verdad? Qué bolerazo se aventó don Pedro Infante. Y es que hay unas canciones con una letra muy especial. El destino es más fuerte, dice el destino. Mi destino es quererte y el destino es más fuerte que el prejuicio, el deber y el honor. Dice nada más que frase, ¿eh? ¿Qué frase? De otro brazo andarás por la vida, pero tu alma estará donde estoy. Pedro Infante, con estas canciones tan hermosas, con estos temas que a veces no les ponemos atención y que vale la pena escucharlas, no nada más oírlas, escucharlas, que es muy diferente oír que escuchar. Muy, muy diferente, ¿eh? Marca toda una diferencia el oír y el escuchar. Bueno, pues después de dicho todo esto, déjeme mandar un saludo para toda nuestra gente que nos está escuchando. Y por supuesto quiero mandar un saludo para doña Gloria Cota de la Peña, que está pues malita, para que usted le eche ganas, doña Gloria, échele ganas. Saludos de parte de Carlos para sus vecinos, para sus amigos, para los grupos y para todos ustedes. Un saludo a propósito de grupos para todos mis grupos de viajeros. Oiga, que ya nos vamos para Puebla de mis amores, nos vamos el día 14 de junio, y bueno, pues vamos por allá a visitar algunos lugares bien bonitos, bien hermosos. Vamos, ¿usted gusta? Ah, el Gran Cañón del Corona, exactamente. Pues acá es cuatro veces más grande, imagínense las dimensiones, imagínense lo que estamos hablando. Iremos también a lo que es la cascada de Basasiachi, por ejemplo, que es la parte más alta de la Sierra Tarahumara. Iremos también a la barranca de la Sinforosa, por ejemplo, que es la reina de las barrancas. Se le conoce como la reina o la madre de las barrancas, que es la Sinforosa. Iremos a la barranca de Urique, que es la más profunda de todas las barrancas. Entonces hay lugares a los que los viajes comerciales no los van a llevar. ¿Por qué no los llevan? Pues porque aparte de todo es un poco costoso, o bastante diría yo, pero no pasa nada, oiga, ya tengo controlado el asunto yo. No, seguro que sí, tengo mis contactos. Vamos a ir a Huachochi, vamos a ir a Cocoyome, por ejemplo, que mucha gente no conoce ese lugar. Es hermoso, bellísimo, bellísimo. Entonces hay lugares a los que los viajes comerciales no los llevan, y les cobran más de lo que yo cobro. Sí, más de lo que yo cobro por 5 o 7 días, mientras yo tengo un viaje de 10 días abarcando las principales barrancas, que son verdaderamente hermosas. Simplemente búsquelas en internet, usted que maneja las redes sociales, busque Cocoyome, por ejemplo, busque Huachochi, busque la Sinforosa, busque Urique, búsquelo, va a darse cuenta de qué barranco, oiga. Hay que descender una montaña de 1860 metros de profundidad para poder llegar al pueblo de Urique. Es hermoso, ¿eh? Me encanta. Acabo de estar la semana pasada ya. Llegué la semana pasada. No, me fui el día primero, ¿no? No, el antepasado ya. Anduve por allá en el día primero del 30, me fui desde el día 30 y regresé hasta el día 5 de mayo. Y anduve por ahí en la barranca de Urique. Una cosa esplendorosa, hermoso lugar. Vale la pena, créamelo usted, vale la pena. ¿Que dónde se puede informar? Pues conmigo, con su servidor. Yo soy Lupita Valencia. Y me puede llamar a mi teléfono particular, 646-130.

0: 5166-3296-28. Y a propósito de mi teléfono particular, déjenme mandarle un saludo a Edmundo Lara de Cinco Sabores Restaurante, que se va a reintegrar nuevamente a la publicidad de La Rancherita. Y le agradezco mucho la confianza que tiene con una servidora de elegirme para que le lleve su publicidad. Gracias, Edmundo. 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Pausa y regresamos.
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7: Ya anda por ahí, alistando. Al Cupido, yo aquí alisando las flechas, a ver a cuántos vamos a flechar el día de hoy en el programa del profe Roberto Lagunas Brito. Mientras tanto, ¿qué le parece a nosotros? Seguimos con lo nuestro, con la música de La Ranchita. La invitada de hoy es Lucia Villa.

Ay, ay, ay, hasta ya me vi que voy en el chepe, oiga, que voy del chepe más o menos, oiga, vámonos con esta canción en la voz también de Doña Lucha Villa, que es la culebra pollera, seguro que sí.

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19: Hermosa que nos está escuchando. A los hermanitos Muñoz les mando un saludo. Víctor, ¿qué tal? Les está escuchándonos. Gracias, muchas gracias. A ver, vamos a escuchar quién nos marcó, quién nos mandó un mensaje.
20: Buenos días, Lupita. Feliz fin de semana y esperamos que el próximo lunes nos estemos escuchando de nuevo y nos platique muchas cosas, lo que hizo todo el fin de semana. Como siempre, nos tiene entretenidos a todos nosotros. Recibe un abrazo, un saludo desde Tula, Hidalgo. Soy la profesora Norberta.
19: Ay, trofe, qué linda. Me aguantan mis aventuras. Bueno, a veces no hago nada, fíjese, me la paso en casita muy encerrada, muy entregada a mi hogar, y a veces muy en la calle. es que yo nací para andar de vaga, nací para eso, creo yo, o no sé, pero se me da, es que sabe qué, oiga, usted que ya tiene credencial para votar, ay no, que tiene tarjeta esa que nos hacen descuento en las farmacias. Usted ya sabe cuál, hombre. Ya sabe cuál. No me diga que no sabe. Esa que nos hacen descuento. Seguro. Ándele, pues. No se encierre tanto. No se encierre. Salga. Salga de su casa. Así. Busque un lugar a donde ir, aunque sea un parque, qué sé yo. No importa. Salga que le dé el aire, escuche el canto de los pájaros, escuche los carros que andan por un lado para otro, no sé. Vaya y siéntese en un parque, platique con la gente. Sí, tiene que distraerse, no se la pase encerrado. Eso no es sano. ¿Quién le dijo? ¿Quién le dijo que era sano estar ahí en la casa? Nomás piense. Y piensa cosas tristes aparte de todo. ¿Por qué está ahí encerrado? ¿Por qué está ahí encerrada? Nada más acordándose de cosas que ya no debe de acordarse. O bien, si se acuerda, acuérdese, pero de forma positiva. No se ponga triste por todo. Yo sé que a veces nos ponemos así, lo entiendo. Que a veces nos entra la nostalgia, la tristeza, la pena, el dolor. Pero no podemos vivir toda la vida con pena y dolor. ¿Quién le dijo a usted que venimos a este mundo a sufrir nada más? No, perdóneme, pero no venimos a sufrir. Venimos a este mundo a cumplir una misión. Una misión, y yo creo que la misión es poner un ejemplo a los demás de que la vida se vive con intensidad, se vive momento a momento, día a día, semana a semana. Y digo día a día porque ahorita estamos y mañana quién sabe. No sabemos qué puede pasar. Pues viva. Disfrute de la vida, gócela. Quiérala y quiérase. Cuando le digo que se quiere es que piense en usted primero. Sí, se lo digo de corazón. Mire, hay cosas que a veces nosotros no hacemos porque nos frenamos porque, ay, ¿qué voy a hacer yo sola? Sufrimos porque queremos, nos gusta sufrir. A ver, ¿a usted le gusta sufrir? No, a mí no. Yo no quiero vivir la vida sufriendo por todo, de ninguna manera. Entonces, muchas de las veces, hasta parece que buscamos esos momentos para estar sufriendo, para estar entristecidos. No le busque, ¿eh? Cuando ya no te quieran, lo sabrás, aunque no te lo digan. Lo sentirás en lo más profundo del alma. Porque la indiferencia jamás pasa desapercibida. ¿Por qué le platico esto? ¿Por qué le digo esto? Porque a veces pasamos indiferentes ante mucha gente. Pero no vivimos para la gente, vivimos para nosotros mismos. Por eso le digo, quiérase. Y cuando se quiera usted, entonces va a aprender a querer a los demás. A querer sin esperar nada a cambio. Es que no es un intercambio esto, ¿eh? Es dar. Porque usted lo que siembra va a cosechar. Lo que usted siembra lo cosecha. Y con creces, oiga, con creces. Así que, ¿qué le puedo decir más? Salga. Diviértase. Póngase esa ropa que tiene guardada, no sé para qué, oiga. Sáquela del closet. Si está muy vieja, cámbiela por una nueva. Se merece todo eso y más. Se merece ser feliz. Quiérase, ¿eh? No borre ningún día de tu vida. Los días bellos, esos que te dan felicidad. Los malos, ¿qué le puedo decir? Los malos le van a dar experiencia, sabiduría, conocimiento, aprendizaje. Esos días malos uno aprende. Y los peores días todavía, esos nos han enseñado a vivir. A vivir. Y hay que vivir. Así de sencillo. Bueno, ya, basta, Lupita Valencia. Te alocas. Oiga, ¿qué le puso el café, profe? ¿Qué le puso el café que me trajo? No le puso nada. Oiga, así soy. Por naturaleza, medio loquilla, pero feliz. Medio loquilla, pero feliz. ¿Cuándo ha visto usted un loquito llorando? Yo. Llorando. ¿Sabe por qué lloré? Lloro de emoción. Yo soy muy llorona. Pero a mí me hacen llorar las cosas que me motivan, que me emocionan. ¡Ah, soy re llorona! Me salen, me brotan como las lágrimas como artista. Sí, ya ve que las artistas lloran por todo, pues yo también me siento artista. Y a veces las cosas que me emocionan me hacen llorar. A veces las que me entristecen no tanto. Aprendo de todo eso. Sí, lloro un poquito, pero nada más. Hasta ahí. Luego me doy una terapia y salgo adelante. porque la vida hay que seguir. Y hay que seguir hasta que Dios nos llame a cuentas. Buenos días, Lupita, dice, saludos a toda la familia Santibáñez. Y si sería tan amable de complacer la melodía La Negra Noche con Pedro Infante. Gracias, Lupita, recibe usted un fuerte abrazo de toda la familia Santibáñez. Gracias, un saludo para Eduardo, para Enrique y a las pelonas también. Y estaban las tres pelonas. Oh, ya vi, Sol, que tiene nueva emprendedora. Hay que ir, oigan, la vamos a apoyar, por supuesto que sí. Mientras vamos a contar la historia de un amor.

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Esa canción se llama El Suspiro, oiga, qué buena canción, acabamos de escuchar la voz de Antonio Aguilar, oiga, Antonio Aguilar, de las canciones esas que no se conocen mucho, aquí las encuentran en la rancherita, oiga, ¿en dónde más? Ese es El Suspiro, pero ¿qué tal los 3,000 suspiros? Ah, ¿verdad? Esos son más.

Ahí están los 3,000 suspiros de mi pobre corazón. El otro día le platicaba de la historia de Severo Mirón, porque voy a poner una canción que él compuso. Severo Mirón fue un columnista del Sol de México y de otros periódicos, trabajó en varios periódicos. Se hacía llamar Severo Mirón, él firmaba esos artículos como Severo Mirón. Severo Mirón, qué buen seudónimo se escogió, ¿verdad? Muy severo y muy Mirón. Por cierto, su nombre era Julio Samuel Morales Ferrón, un periodista que alguien escribía cosas muy interesantes y alguien en alguna ocasión le sugirió que se cambiara el nombre porque pues lo iban a identificar, iba a tener problemas. Fíjese, ¿qué tal la libre de expresión? ¿Qué tal, oiga? Bueno, pues se cambia el nombre o firma sus columnas con el nombre de Severo Mirón. Y con ese mismo nombre escribe algunas canciones que fueron muy importantes. Entre esas canciones está La Carretera de Ensenada. Y un día lo mataron, fíjese, lo mataron. Luego pues su asistente particular y su colaborador Candelario Hernández llegó a las oficinas donde tenía él su estudio. Estaban por allá, por cerca de él, donde está el Colegio Militar allá en la Ciudad de México. Y abre y ahí encuentra el cuerpo de Severo Mirón. Dice que él no vio nada extraño, hasta que vio el cadáver de él y dio aviso a la policía, a donde llegaron pues auxiliares que vigilan el inmueble. Pues se hizo las investigaciones, los informados señalaron que la víctima presentaba por lo menos 4 heridas de arma blanca en diferentes partes del cuerpo. Sí hubo una situación muy, muy, muy triste, muy delicada en esa ocasión. Los peritos hicieron lo suyo en criminalística, en medicina forense, fotografías, toda la química. Se hace un rastreo hemático y de recolección para llegar a las pistas de quién fue el que mató a Severo Mirón y por qué lo hicieron, oiga. Entonces, el Sindicato Nacional de Redactores de Prensa y de la Asociación Mexicana de Periodistas de Radio y Televisión, pues se enfocaron a esta situación. Entonces, el fiscal ofreció una conferencia de prensa en la que destacó que el cuerpo sin vida de Severo Mirón presentaba una gran herida en el cuello. Además, se encontró evidencia de que fue amagado antes de ser asesinado. Y es toda una historia. Se encuentra que al parecer una persona con la que él tuvo una relación al principio de trabajo, el novio de esta persona, de esta mujer, fue el que por asaltarlo, por robarle, fue el que le dio el que él lo asesinó. La verdad es algo muy, muy interesante. No el asesinato, sino la vida de él, cómo fue uno de los grandes de la radio. Pero de los grandes, grandes de la radio. Yo lo admiro mucho, ¿eh? Yo lo admiro mucho porque tenía un programa radiofónico que se llamaba La Hora Cero. Produjo programas como El Colegio del Amor, Serenata Phillips, Jugando con las Estrellas. Produjo, no sé, más de 300 o más reseñas de libros y demás cosas. Participó muchísimo en muchas cosas de este género. Se le conoció también porque sus reseñas precisamente de los libros enseñó a la gente a leer, a interesarse por leer, que es muy importante, muy muy importante. Y compuso canciones muy bonitas, entre ellas esta canción que se llama Estúpido Cupido. Vamos a escuchar la voz de Antonio Aguilar.

0: Buena la canción, ¿verdad? Estúpido Cupido se llama este tema que acabamos de escuchar en la voz de Antonio Aguilar.
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0: Bueno, oigan.
2: Ya estamos de vuelta con más de la música del ídolo de México, Pedro Infante, conducido por Lupita Valencia.
0: Ay, oiga, pues déjeme mandarle un saludo a doña Emilia, a la señora Francisca, a Xochitl Abarca allá en Tijuana. Saludar a don Simon Zaragoza, que anda por allá como loquito, anda, pero si con todo, anda en la casa de su hija. Allá está de visita, creo que su hermana Jovita. Le mando un saludo a Jovita Zaragoza, le mando un saludo con mucho cariño y con respeto además. Me recordó mucho a mi querida Jovita Zaragoza, otra Jovita Zaragoza de la familia de mi amiga de San Antonio de las Minas. Claro, a Gloria del Chava, hermana de todos ellos, de Chava Zaragoza, de los Mofles Zaragoza. Pues se llamaban igual, qué coincidencia de la vida, ¿verdad? De la vida, pero ella, María Jovita, es hermana de Simón Zaragoza. Nada que ver, ¿verdad? Le mando un saludo de todas formas, con cariño y con respeto. Hasta Tula Hidalgo le mandamos un saludo a la profe y a toda su familia, a la profe Norberta, y también saludos con gusto a la familia Santibáñez. Ahí viene ya Pedro Infante para cantarle La Negra Noche. Dice, hola Lupita, dice, buenos días, aquí como siempre escuchándote en compañía de Orlando y de mis nietecitas que les gusta mucho tu programa. Ya se acostumbraron a que los abuelos solo escuchan la rancherita. Así tiene que ser, ¿eh? Esta estación ha sido de generaciones, ¿eh? De generaciones. No crea que son así. Tenemos casi 85 años al aire. Yo me acuerdo cuando empecé. Sí, son 85 años. Yo tengo más de la mitad aquí. Más de la mitad. Se oye feo, pero es cierto. Entonces me ha tocado que generación tras generación nos han escuchado. Y los que eran niños en aquella época de que yo entré, pues ya son padres de familia, abuelos algunos. Entonces, y los nietos siguen esa línea, se puede decir, esa línea. Lo que tiene la rancherita es tradición, es que muchas de las veces hasta sabemos una que otra cosita que la compartimos con la gente. Son experiencias que hemos acumulado al paso del tiempo y que esto pues hace que las compartamos con ustedes. Por ejemplo, historias de los compositores o canciones, que sabemos toda la reseña o por qué se hicieron. Todo esto lo compartimos con la gente que queremos. Y para mí, pues yo los quiero a ustedes, oiga. Por eso no me voy. Las querencias me jalan, oiga. Ya debería haberme jubilado desde cuándo. Todo el mundo me pregunta lo mismo. ¿Por qué no te has jubilado? Pues, ¿y por qué? Les digo yo, ¿por qué? Si todavía tengo fuerzas para seguir adelante. Y ganas de trabajar. Deje que no tenga ganas y ya no voy a venir, pero por lo pronto todavía que andamos, ¿eh? Dando lata. Ay, gracias, gracias. Decía que los nietos ya están escuchando, que tienen 18 años hoy, muchachos. 18 y 10 añitos. Te mandamos un fuerte abrazo. Ayer estuviste cerca de por acá, hubieras pasado a tu casa. Fíjate que sí. Andaba muy cerquitita. Tiempo me falta, ¿eh? Para andar en la vagancia. Tiempo, nada más, tiempo. Ya casi me voy, oiga. Sí, ya me voy, me retiro. Gracias por haberme acompañado. Antes de retirarme, quiero darle las gracias a toda la gente que nos escucha en Tijuana y en Mexicali. Allá en Tijuana, a través de Radio Ranchito, gracias a la 1420, en amplitud modulada, a toda la gente hermosa de Tijuana. Saludo a mi tocaya Lupita, le mando un saludo, un abrazo. También ahí en la Grande de Mexicali, a través de la 1050, en amplitud modulada. Muy agradecida con todos aquí en Ensenada también, a mi compañero Martín, que siempre está al pendiente de todo. Gracias, Martín, por ese apoyo que me das. Gracias mil por todos los errores que cometo y que tú me ayudas a que no se noten tanto. Te agradezco con todo el corazón. Yo soy Lupita Valencia. Si Dios lo permite, regresaré con ustedes el próximo lunes a eso de las 6 de la mañana. Por lo pronto, le deseo todo lo mejor de la vida. La vida misma. Ya sabe, quiérase, cuídese, ámese, perdone. Y sea feliz.

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5: Bueno, no hubo remate, no hubo remate por ahí, no nos escuchamos nada. ¿Ya? Listo. Nada más que no escuchamos por ahí el remate de cosas de niños, por ahí lo pusimos, pero no se encontró por ahí el remate de cosas de niños. Bueno, muy buenos días a todos ustedes aquí en este programa número 116. Y bueno, como cada sábado les damos la más cordial bienvenida a todos las y los peques y desde luego a toda la familia en casita. Es siempre un gusto enorme. Enorme estar frente a estos micrófonos y en esta gran estación, la XCWX1420 en amplitud modulada, Radio Ranchito de gran tradición, un ícono de la información, muchos años esta estación de verdad, estamos hablando ya de 80 y tantos años, así que la verdad sí es algo impresionante, un ícono de la comunicación, de grandes conductores que han dejado una huella imborrable y han hecho historia en el inevitable paso de algunas décadas y pues del tiempo normalmente que está transcurriendo. Y bueno, podría mencionarles muchos de los programas que se han transmitido en esta grandiosa estación y de muchos de los grandes locutores, pero en esto pues no sería justo, no es justo nada más agarrar y decir, bueno, pues unos cuantos. No, todos los locutores que han pasado por esta estación, durante mucho tiempo. Así que la verdad que me da muchísimo gusto y me siento muy orgulloso de haber regresado y poder llevar una vez más mensajes al auditorio de los más pequeños de la casa, a las y los pequeñitos. Y llevarles mensajes al auditorio más pequeño de la casa, que pues mucho me agradaría a mi equipo y a un servidor que aquellos que gustaron de un contenido de valores puedan hacerlo, puedan pasar este mensaje a los más chiquitos y decirles, ¿sabes qué? Vean, un programa que tiene contenido, es un programa de ustedes y para ustedes, de mis niños que tienen todo el derecho, también toda la responsabilidad también de tener los valores que día con día nos van llevando a crecer y de una buena manera a ser unos buenos jóvenes, unas buenas personas más adelante. Sabemos que la forma de comunicar ha cambiado, pero las personitas que apenas inician su caminar en esta vida entienden muy bien que existen los valores como el cariño que dan a las mamás, a su mamá, a su papá, el ser obediente y también, sobre todo, el respeto hacia quienes son los pilares en la casa. Sabemos que la tecnología no deja de asombrarnos siempre, pero debemos de utilizarla a nuestro favor, generando el conocimiento consciente de los mejores que deben de formar a los líderes de futuros y las y los peques. Por eso mi mensaje va ligado a lo anterior y por cierto, lo que hago, lo hago muy corto. No se olviden de ser ustedes, de ser parte de una familia que sabe comunicarse. Si me dirán algunos, la comunicación ha cambiado, sí, pero ahora es cuando debemos de considerar regresar a tomar conciencia de la mejor manera de transmitir nuestros valores, nuestros conocimientos, nuestros afectos, nuestros errores, nuestros aciertos. Y todo es platicando con viva voz, no a través de un móvil, llámese celular, tablet o lo que sea, y que vayan dando la mejor atención a quienes son parte integral de su familia. Dejen de estar en los móviles un poquito, un ratito, desen el espacio, desen el tiempo de darles a sus pequeños, a los que son, que apenas van conociendo la vida, denle la oportunidad también de que ellos sepan que la vida pues tiene cosas muy buenas por vivir. Y bueno, pues también en esta mañana me acompaña el frente del micrófono, que es una joven que estudia comunicación y a punto de terminar, que creo también seguramente tiene un mensaje para usted.

0: activa en el programa, mandándonos capsulitas sobre el medio ambiente y cómo cuidarlo y su importancia también.
1: Sí, definitivamente es importante, importante el conocimiento, y sobre todo, pues cuando vas trazando caminos, pues vas cruzando lo que es tu educación, tanto en casa, y lo que es muy importante por medio de lo que es la cuestión escolar, donde tú vas a aprender muchísimas cosas, mucho es importantísimo, de verdad, aprender. Híjole, ¿cómo te ayuda? ¿Tú cómo te has sentido en estos años que has estado, así que el camino que has estado
0: formando?
1: ¿Sí?
0: Pues muy bien, pues fíjate que ahorita hablando, retomando el tema que mencionabas sobre las nuevas tecnologías, ¿no? Yo recuerdo que cuando estaba en la primaria, ¿sí? Pues yo ya tengo ahorita 25 años, pónganle, cuando yo tenía cuando yo tenía como unos, ¿qué serán? 10 años, ya me ponían a usar la computadora, cuando apenas había computadoras de que para aprender. Ahorita cualquier niño de 10 años ya te sabe mover TikTok, te sabe hacer cuentas, hacer videos.
1: ¿Sí? Impresionante, ¿verdad?
0: Es muy impresionante cómo estas generaciones vienen ya con la tecnología incluida, pero padres de familia, hay que saber cómo manejarla también, cómo restringir ciertas cosas, porque el mundo del internet es súper amplio.
1: Claro,
0: y con eso de la inteligencia artificial, que la verdad sí es una herramienta que puede ayudar de muchísimas maneras, también tiene muchos riesgos y nada más hay que aprender a usarla. Yo como estudiante de comunicación la manejo mucho, para recabar información, para agilizar procesos creativos también, o cuando tenemos alguna idea pero no sabemos cómo plantearla, pues la inteligencia artificial nos orienta a cómo hacerla, ¿no? Hasta guiones también a veces, pero siempre hay que usarla con responsabilidad. La verdad, eso es lo principal, saber usarla con responsabilidad y que pues es una herramienta de información bastante útil también.
1: Sí, no, definitivamente lo que es la manera, no, y la verdad todo el camino que va uno recorriendo a través de la escuela, lo que te va cambiando, te cambia mucho. A veces dicen, no, es que la, no, nada que tiene que ver la escuela. Claro que sí, te ayuda mucho culturalmente. ¿De qué manera te ha ayudado a ti, por ejemplo, Vanessa?
0: ¿La tecnología o la guía?
1: Todo lo que es la guía escolar, todo lo que has cruzado, porque, bueno, desde niños, que veníamos a la primaria, es muy padre empezar a conocer tus primeros. Digo, si uno se llega a acordar de los primeros días cuando estuvo en la escuela, que llegó y cómo era ese temor de encontrarse y con quién te ibas a encontrar, y poco a poquito, como eras pequeñito, pues no sabías realmente identificar, y poco a poco te fuiste haciendo de amiguitos, empezaste a tener una relación con ellos, con los maestros. Pasaste todos esos años.
0: Uy, ni me recuerdo.
1: Los primeros años de la primaria, sí. Y cruzaste a secundaria. Todos los pasos que haces cuando vas terminando etapas, que por ejemplo es la primaria, y luego la secundaria, dices, ok, es otro cambio, cambias a la adolescencia y después terminas la secundaria y con mucha emoción dices, me voy, como dice ahorita Leilani, me voy a la preparatoria. ¿Qué te espera en la preparatoria? Otra formación, cambias la percepción, cambias las amistades, todo cambia. Los profesores, todo tiene un formato diferente, todo va cambiando. Y de repente termina la preparatoria y dices, ¿para dónde voy? ¿Qué es lo que sigue? ¿A dónde voy? Entonces tomas tu camino y dices, bueno, pues voy a escoger tal o cual carrera de acuerdo a mi orientación vocacional o de acuerdo a lo que yo creo que a mí me gusta, que me guía a esos pasos. Y hay mucha gente, hay muchos pequeños que desde pequeñito les dicen los papás, ay, pues oye, ¿sabes qué? ¿Por qué? Pues que tu papá es médico, deberías ser médico, ¿no? Hay veces que nos empujan, o hay veces que nos empujan. ¿Tú cómo tomaste la decisión de la carrera en la que estás ahorita?
0: Bueno, yo principalmente también esta idea, ¿no? De que a lo mejor uno encuentra, ¿no? Su vocación después. Yo quería nutrición cuando estaba para ingresar a la universidad, el examen, yo quería nutrición y era nueva en UABC, era nueva la carrera.
1: La carrera. Uh-huh.
0: E intenté dos veces y no quedé. Y dije, bueno, pues, dije, hay que ver otras opciones, ¿no? También. Y miré comunicación y dije, comunicación. Me llamó mucho la atención el plan que tienen de estudios. Y dije, bueno, pues vamos a intentarlo. Y la verdad que no me arrepiento de
1: nada. No te arrepientes.
0: No.
1: Mira, lo que normalmente pasa en nuestro, dentro del mundo en donde nos desenvolvemos, a veces es tan importante ver qué profesión vas a llevar. ¿Por qué? Porque todo va en todo el entorno es económico también, y todos sabemos que a veces encontrar un trabajo de X o Y profesión es muy difícil. Hay muchos que son muchos oficios o muchas profesiones son muy aceptadas por la sociedad. En muchas empresas pues te solicitan porque requieren determinada educación o lo que es tu profesión, pues como por ejemplo ingeniería, no sé, hay muchos rasgos o hay perfiles donde buscan X o Y personita para que pueda cubrir un puesto. Entonces te perfilas y dices, bueno, ok, pero ¿qué pasa cuando dices, sabes qué? Es que a mí me gusta ser escultor, o me gusta ser, pues no sé, arqueólogo, o me gusta ser economista. Dices, ¿cuántas probabilidades tengo yo en el ámbito laboral? ¿Qué puedo hacer? Creo que también hay, es una de las cosas que también mis pequeños debemos de ir pensando. Bueno, ahorita están pequeñitos, pero conforme van creciendo, ustedes van viendo cómo está el mundo. Lo que ustedes quieran, lo que ustedes decidan, háganlo. No es si hay o no hay en el campo, ustedes lo que más les agrade. ¿Por qué? Porque no nada más es quién te alquila o quién te renta o quién te dice vente a trabajar conmigo. No, sino tiene mucho que ver también es lo que tú decidas hacer. Y por tu propio, por ti, porque tú lo hagas porque quieres hacer algo, quieres ser un titular en algo y no necesariamente tengas que estar dependiendo de nadie. Tú puedes hacerlo solo, siempre y cuando tengas esa intención. Sea, ok, bueno, voy a ser un escultor, no sé, me busco la manera de hacer mi propio negocio, mi propio, no sé. Hay muchas maneras de cómo uno puede pensar para que puedas progresar, Vanessa.
0: Pues yo creo que principalmente, ante todo, creer en uno mismo, o sea, siempre dar lo mejor en los trabajos, porque a veces uno como tal no encuentra ya, uno ya grande, uno a veces no encuentra trabajo de lo que estudió en su momento, pero yo creo que siempre echarle ganas en todo. Y siempre, como dice Hugo, también seguir lo que uno quiere estudiar, no porque los papás o el tío te diga, mira, estudia esto porque yo lo estudié y quiero que tú también, no, o sea, también se vale dudar de eso también.
1: Sí, la verdad, y aparte, te digo, mucho también tiene que ver que a veces los papás empujan y empujan y empujan, y sabes qué, es que tú tienes que hacer esto, es que tú, tu tío, tu papá y esto, y ganan mucho y que no sé qué. No, es lo que tú quieras. No te impongas a nada, tú debes de ser, eres original y eres único y eres auténtico, no tienes que guiarte por lo que demás digan. Nos vamos a ir a un corte y continuamos aquí en tu programa
0: Cosas de Niños.
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1: Ya estamos de vuelta con más cosas de niños.
2: Como que en la pose.
3: Sí, ay, siguen ahí. Hola.
2: Bueno, muy bien, de acuerdo con lo que dice Vanessa, y yo quiero enviarle un saludo a mi estimado cuentacuentos Francisco Bucio, también con responsabilidades en su trabajo, y siempre lo diré, uno de los valores importantes también nos habla del compromiso y la formalidad, que esto al final siempre nos deja una recompensa. Y saludamos en esta mañana de sábado a quien ya se encuentra al frente en el máster de controles, Carla López, que nos apoyará durante esta primera hora. Desde luego mandamos un gran saludo a Erika Yaritza, quien el día de hoy no estará al frente de los controles, porque no nada más apoya en redes sociales, también como todo una gran mami, está acompañando a nuestra pequeña Leilani para su trámite escolar. Por ese motivo, estaremos transmitiendo por medio de mi página de Facebook. Búsqueme como Hugo Infante, e inmediatamente ahí van a ver, y se meten a la página a ver el programa. Vanessa.
3: Ok, también enviamos saludos cordiales hasta la bella y hermosa ciudad de Mexicali, donde ya se encuentra el enlace de quien opera el máster de los controles, a Ani, en esa gran estación de mucha tradición, la XCD, la de grande de Mexicali, en la 1050 de amplitud modulada, la cual agradecemos estemos en sintonía, pues para poder llegar a un público de esta gran ciudad que es Mexicali, capital de nuestro estado de Baja California, y esperamos que las familias acompañadas de las y los peques ya estén listos para escuchar y ver en la página de Hugo Infante su programa este, Cosas de Niños.
2: Cosas de Niños. Y bueno, Vanessa, ¿qué hacemos? Ya que no están los payasitos, pues nos vamos a tener, bueno, ahorita no tardan en llegar, dicen, ya voy, vamos en camino. Quiero nada más comentarles rápidamente, yo los por ahí los conocí, estaba yo en un centro comercial y vi que se acercaba un payasito y le digo, ¿cómo te llamas? ¿Cómo andas? ¿Qué dices? Y ya me empezó a platicar él. Y resulta ser que es él junto con su esposa y su pequeño, me recuerda mucho al tremendo Cosquillín, a quien le mando un gran saludo también. Él fue, o estuvo dentro del ámbito del... Así que el ser como un payasito, un muy buen payaso, Cosquillín, con la Cosquillina y sus cosquillitos, así les decía él, así, pero un gran payaso, la verdad que le mando un gran saludo. Y él y este muchacho me recordó algo así, y le dije, ¿qué te parece? Te invito aquí al programa Cosas de Niños. ¿Cómo se llama tu agrupación? ¿Cuántos son? Ah, dice, pues yo también tengo mi esposa, tengo mi niño, y nos llamamos los Tiquitiquis, así que en un ratito más van a estar por acá. Vanessa, ¿qué dices entonces?
3: Pues me emociona, pero me da un poco de miedo, porque a mí me dan miedo los payasos, entonces espero no vengan muy caracterizados, porque a lo mejor me da miedo.
2: No, saben, de forma muy sencillita. Bueno, ¿qué te parece si nos vamos a música o algo así?
3: Pues una música, ¿no? Ahorita que no está la DJ Leilani, que escuchamos la canción de las ardillitas, ¿no? De Lalo Guerrero.
2: Ajá.
3: Que pues... el tremendo Pánfilo quieren escuchar, escucharemos esto que dice
2: la cosa. La cosa. ¿Y qué es la cosa? Oigamos.
4: Pues, ¿qué traes en esa caja?
5: Es una cosa. ¿Qué es, Pánfilo? ¿Un regalo? ¿Un regalo para mí? No, es una cosa muy fea.
4: ¿Dónde te la hallaste, Pánfilo?

0: Bueno, y pues nos vamos, vamos a dar paso a la cápsula. Tenemos una llamada, de tiro tenemos por ahí a Amparito. Amparito, buenos días.
1: Buenos días, amiguito.
0: ¿Cómo estás, Amparito?
1: Yo como lombricita.
0: ¿Como quién?
1: Feliz y feliz como una lombriz.
0: Como una lombricita. Déjame, te ponemos a la escucha para que te puedan escuchar la gente.
1: A ver, claro que sí, aquí estamos, amiguitos, de nuevo.
0: Ok, ahora sí te escuchamos todos.
1: Sí, pues aquí estamos. El otro sábado no pude entrar, ocupado, y nunca pude entrar. Dije, bueno, no era para mí.
0: Mira, te mandamos felicitación, te dijimos que la verdad te la pasaras. Es más, incluso pensamos que andabas con alguno de tus hijos, que te habías ido a algún lado, y que yo creo que te la pasaste muy bien.
1: Me la pasé muy bien aquí en casa.
0: Sí, fueron tus niños por allá.
1: Mis niños ya llegaron en la tarde, ya unos el sábado pudieron estar conmigo en la tarde y otros el domingo y otros en 3 semanas y total que se me tengo que poner como de acuerdo, hacer como ellos puedan estar conmigo.
0: Sí, definitivamente, porque pues ya ellos ya están, ya son dueños de sus responsabilidades, de todo lo que tienen que hacer en casa, y ya pues ellos ya tienen su vida. Sí. Decimos nuestros niños porque pues nunca dejan de ser nuestros hijos, los pequeñitos de la casa, ¿no?
1: Mi pequeñito tiene 42 años.
0: Sí, así es. Yo tengo mis niñitos también que tienen 30 años, mis pequeñitos, pero pues así los queremos como si fueran niñitos pequeños. Sí.
1: Y fíjate que pasando de eso, las madres de familia pasamos a un segundo lugar cuando los hijos hacen ya su hogar, su pareja, su matrimonio.
0: Okay.
1: Y muchas madres no entendemos eso de que ya son punto y aparte. Nos convertimos en familiares, no en la familia. La familia es los papás y los hijos. Uh-huh. Los suegros y los papás, los abuelitos y todo eso, ya quedamos en otro lugar. Tenemos que adaptarnos al tiempo que ellos nos puedan regalar.
0: ¿Qué es lo que nos dice la vida cuando tenemos a los hijos? Nos dice, te los doy prestados.
1: Así es.
0: ¿Ok? Y a veces no lo entendemos y queremos a fuerzas que los hijos estén y que dependan y que nos sigan obedeciendo, ¿no? Ya cada quien, ellos ya toman sus propias, ya saben, son dueños de sus propios actos, de las acciones que hagan, todo ellos ya son responsables de sí mismos. Y a veces es, si ya están en un pareja, pues es muy difícil, ya no, como que ya no responden igual, ¿no?
1: Así es. Entonces, pues hay un tip para todas las madres, que no seamos egoístas.
0: Que no sean egoístas, así es.
1: Sí, y pues aquí está, brinca, que salta.
0: Ay, ese Pepito. A ver, ¿qué dice ese Pepito? Pues la semana pasada lo extrañamos.
2: Nos hizo mucha falta Pepito y Amparito la semana pasada.
0: Ay, ya ves, ya se acuerda mucho de ti, Vanessa. ¿Cómo te vas a querer tú con mis colaboradoras?
1: Ay, qué lindo. Y pues es maravilloso, ¿eh?
0: Gracias, Amparito. A ver, cuéntanos.
1: Pues resulta que le pregunta a Pepito a un señor.
0: Sí.
1: Señor, ¿le paseo a sus perros? Y el señor le dice, ¿cuánto cobras? 10 pesos por los chicos y 5 por los grandes, le contesta Pepito. Y el señor asombrado le dice, ¿pero por qué 10 pesos por los chicos y 5 por los grandes? ¿Que no debería ser al revés? Y Pepito le contesta, es que yo me subo arriba de los grandes.
0: Como si fuera su caballito.
2: Como trineo ahí, yo creo. ¿Cómo? Se lo lleva ahí.
0: Ah, sí, ay, de veras.
1: El niño.
0: Sí, y los niños son, de verdad, esos son impresionantes, son asombrosos los pequeños.
1: Así es, y luego acá está la otra que dice, la maestra le pregunta a un amigo de Pepito, a ver, Jaimito, ¿cuánto es 2 por 2?
0: Ajá.
1: Y Jaimito dice, 4, maestra. Muy bien, Jaimito, dice la maestra. Ahora la maestra le pregunta a Pepito, a ver, Pepito, contéstame con rapidez, ¿cuánto es 3 más 3? Y dice Pepito, 5, maestra. Muy mal, Pepito, la respuesta es 6. Y dice Pepito, maestra, usted me pidió rapidez, no precisión.
2: Ay, ese Pepito contestón.
1: Y ya tenemos, ¿no? Pronto se le vino. Y le da la otra.
0: Okay.
1: La profesora Pepito, Pepito, dime una palabra que tenga la M. Y le dice Pepito, sartén. La la profesora le pregunta, Pepito, ¿dónde llevas a usted la M? Y le dice Pepito, ¡en el mango!
0: ¿En el mango? ¿La N o la M?
1: La M.
0: Ah, ok. Sí.
1: La cadera, el sostén, tantas cosas que le decimos a lo que nos sostiene, ¿verdad?
0: Así es.
1: Pasos de la cocina. Y pues ya está, bueno. Ahora, ¿quieren que les dé más o quieren que ya les diga de una verdura que me dijeron?
0: A ver, pues danos de lo de la verdura, a ver qué tal, a ver qué nos traes el día de hoy de conocimiento.
1: El tomate.
0: Sí, es cierto.
2: Me gusta mucho el tomate, a ver.
1: A mordidas con salecita.
2: Ay, qué
0: a mí me gusta el licuado con limón y azúcar.
2: Sí, en cortadito, en rabanaditas con limoncito y poquita sal.
0: Qué rico.
1: Y con un poquito de salsita. Pues tiene vitamina C.
0: Ok.
1: Potasio, vitamina K. Copeno, que es el que le da color.
0: Ok.
1: Reduce el colesterol. Y él dice LDM malo.
0: Ok.
1: Así que imagínate lo que beneficia.
0: Tiene muchas propiedades. El tomate, bueno, se habla de muchísimas propiedades que tiene, pero independientemente de eso, yo creo que es uno de los vegetales que debemos de estar, verduras que debemos estar consumiendo, yo creo que todos los días.
1: Todos los días.
0: Y sobre todo que busquemos combinarlo también con lo que es el vegetal verde, que es importantísimo, como el brócoli, la espinaca, el pepino. Y unas frutas como son la pera. Bueno, hay tanta riqueza en lo que tenemos nosotros de alimentación que muchas veces preferimos la comida chatarra, ¿no, Vanessa?
1: Sí.
2: Fíjate que yo casi no, déjame decirte que yo no, yo muy poco tomar soda, muy rara vez, o así, bueno. Papitas, no, a mí me gusta mucho la fruta. O sea, yo sí le pongo chamoy, tajín a la fruta, pero me gusta más la comer jícama. Fruta. Y la jícama, pepino siempre tengo.
0: La jícama casa. Con el pepino y zanahoria.
2: Sí, también hasta mi perro come zanahorias, también a él le doy. Sí, claro, también es bueno para las mascotitas, pero siempre hay que preguntar con el veterinario, obviamente.
0: Y el tomate o jitomate, como se le conoce en el centro del país, es muy fácil, se da muy fácil aquí en la ciudad de Tijuana. Yo me acuerdo que tenía por ahí una matita de, no sé, un día se cayó con una semillita de ahí, me creció, pero rapidísimo y bonito el tomate aquí. ¿Verdad?
1: Aparte de eso, fíjate, yo tuve una experiencia con mis hijos.
0: Sí.
1: Ya tenía como 8 meses, los sentaba en su mesita,
0: okay.
1: Rimaba un tomate entero, y los dejaba a ver qué iban a hacer con el tomate. No vas a creer que todos tuvieron el mismo deseo. Como los ratoncitos ruñían con las encías, y cuando me daba cuenta ya no había tomate. No,
0: ¿en serio?
1: Se lo comían, miras cuánto les hizo de beneficio.
0: ¿Qué le gustaba, el tomate, bola o el saladet?
1: De los que yo tuviera, les se los daba. Y ellos nunca decían, así que hicieron un gesto cuando estaban comiéndoselo. Yo de reojo me fijaba a ver cómo se lo estaba comiendo. No, contento, como si fuera un dulce. Dale, de pedacito por pedacito.
0: Yo fíjate, cuando tengo hambre me gusta mucho comer aguacate. Le pongo aguacate, tomate y un poco de chilito. Y me encanta mucho la tortilla así.
1: Sí, tiene mucha vitamina.
0: Y tiene mucha propiedad, sí, la verdad que sí. En lugar de andar comiendo, no sé, las papas o cosas así medios malas que andan vendiendo y tan carísimas que están aparte de eso, ¿no?
1: Sí. Ya no las coma, niños, padres de familia, ya no compren comida chatarra. Miren, esas papitas están saturadas de grasa, pero de la mala,
0: ¿eh? Es importante, mándales un mensaje por ahí, Amparito, a los niños. Diles qué deben y qué no se debería de comer. A ver, dale unos ejemplos.
1: Primeramente, los niños deben de comer solamente alimento que nos nutra. Poles, lentejas, en verduras, la lechuga, el tomate, la cebolla. Bueno.
0: Aunque no crean, la cebolla es muy buena en propiedades. Aparito, ¿quieres esperarnos tantito en los que vamos en el corte y regresamos? Vámonos al corte y continuamos aquí en tu programa
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0: Cosas de Niños, vamos.
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0: Bueno, continuamos aquí en tu programa Cosas de Niños. ¿Y qué íbamos a ver? Ah, pues vamos a hablar algo muy importante con Amparito. A ver, Amparito, pues continuamos contigo.
1: Continuamos, pues, mis amiguitos, la fruta y la verdura es el mejor alimento para ustedes. Les recomiendo que por lo menos una vez al mes coman pizzas o quesadillas, todo eso, pero no lo coman ni cada semana porque les hace mucho daño.
0: Sí, hay que comer todavía, es más, con moderación, no debes tampoco exagerar en lo que comes, ¿no? También lo que es la gula y todo eso de comer, después de comer a veces no es bueno. Y sobre todo si vas a comer frituras.
1: Un alto nivel de niños con obesidad.
0: No, y lo peor es que no te das cuenta. Ahorita, por ejemplo, pues eres pequeño y como que ya no hay nada. Pero si los papás no vigilan eso cuando los niños son niños y están chiquitos, mis niños, muñitos... No coman frituras, muchos dulces tampoco, no les hacen, o sea, son ricos, son deliciosos los chocolatitos y todo eso, pero sí hay que hacerlo con moderación, sus dientes también se lo van a agradecer mucho.
1: Mucho. Llegarán a la adultez y tendrán los dientes completitos junto con sus muelitas, de lo contrario, van a estar chimuelitos.
0: Aquí vamos a estar como yo, el chimuelito, ¿verdad que sí?
1: Y es importante, el agua natural también, amiguitos, tienen que tomar mínimo siquiera medio litro de agua diario.
0: Y ahorita que se viene el calorcito, va a estar buena el agüita que hay que también tomar.
1: Nada de soda, nada.
0: Todos los días.
1: Mejor hay que alimentarnos bien para que estemos bien. según dicen los médicos, las
0: los expertos,
1: ajá. 10 años, si no nos ponemos las pilas los mexicanos, vamos a los niños entre los 10 y los 15 años, los van a adiestrar muy bien para que se pongan la insulina.
0: Y nada más.
1: A mí se me escalofría el cuerpo, padres de familia, llegar a ver un jovencito, un niño, que ya se sabe poner la insulina en su cuerpo, inyectársela. No, ahorita es tiempo de que cambiemos nuestra alimentación para tener hijos saludables mexicanos llenos de vigor y de amor a nuestra patria.
0: Así es. Bueno, Amparito, pues muchísimas gracias como siempre por tu aportación cada semana, nos encanta. Ya Vane dice, ay, ya extrañé mucho a Amparito y eso que tiene poquito tiempo y hacen cariño contigo. Me acuerdo desde Lía, que ya ves, te acuerdas de Lía también, que ya te le gustaba mucho saludarte, Lía, Adley, esta Karen, y bueno, pues las que han estado aquí, pues ya a través de estos 2 años, Amparito, ya.
1: Años, ya.
0: Qué rápido, ¿verdad?
1: Sí, pero pues, cualquier día les voy a dar una sorpresa.
0: Bueno, pues ya te vemos por acá, espero que verte pronto. Ok, pues un gusto saludarte, Amparito, como siempre, cada semana.
1: Que Dios los bendiga a todos, los amo, gracias.
2: Igualmente.
0: Hasta luego, bye,
2: Amparito.
0: Y bueno, damos paso a la cápsula que nos manda la doctora Marta Magdaleno, de un tema en lo particular que me parece muy importante. Cuando un animalito nos llega por ahí a picar y por alguna razón se nos empieza a inflamar o se nos empieza a hinchar, tener mucha comezón, luego el lugar del cuerpo donde nos puso su aguijón y donde sentimos ese piquetito que muchas veces no se le da la importancia, pero a veces esto que les cuento puede ser algo también grave, porque a veces no sabemos qué tipo de animal, puede haber sido una araña, hay tantas las soldaderas, hay vidas negras, hay animalitos que muchas veces mis niños pueden andar en lugares donde pues hay mucha suciedad, hay muchas cosas acumuladas, olvidadas, hay rinconcitos, van a jugar y ¿verdad? ¿Qué es lo que sucede? ¿A ti te ha picado algún animalito?
2: No, bueno, yo me ponía a jugar con las hormigas y me picaban, pero así como, fíjate que yo creo una vez ajá, tenía una garrapata. Sí, por jugar en la tierra, y mi mamá me la vio, pero sí, yo creo que picarme algo como tal, ¿no? Gracias a Dios he tenido mucha suerte, que a mí no me ha picado ni abejas, ni avispas, ni arañas, yo soy la favorita de Diosito.
0: Ya sé, y sobre todo las garrapatas, ¿sabes? Yo tengo 3 perritos, y hace poquito se me empezaron a infestar de garrapatas. ¿No? De repente ve una gorda que se caía por ahí y decía, híjole. Y luego de repente unas chiquitititas que andan por ahí caminando, y hay que tener mucho cuidado porque la rickettsia, bueno, como dice aquí mi querida Vanessa, la verdad, algún día a mí por ahí tuve una en la mera pancita, una garrapata. Dije, que ay, que algo que sentí así como que dije, ay, se me ha subido una garrapata. Y de verdad, es algo que te pone a pensar. Lo bueno es que no sé si tenga yo piel gorda o no sé, porque la cuestión es que no me hizo nada, y nada más que sí hay que tener mucho cuidado con los piquetes porque causan problemas muy grandes. Y bueno, hablando acerca de picaduras, la doctora Marta Magdalena nos manda por ahí una grabación que es muy importante. Vamos a escucharla y continuamos aquí en tu programa Cosas de Niños.
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8: Buenos días a todos. En este sábado soleadito, un saludo para todos. Les habla la doctora Magdaleno en los consejitos de salud. Vamos a hablar de las picaduras de los insectos. Vamos a empezar con la avispa y la abeja. Acuérdense que son animalitos que cuando pican, la abeja deja un aguijón. Al quitarle el aguijón, se muere la abeja. Pero la avispa puede picar varias veces. Estas lesiones son dolorosas, provocan una pápula, dan comezón, se ponen calientes y rojas. Puede haber mucho edema o poquito, depende de cómo el cuerpo responda. Las picaduras graves son las que se presentan en cuello, en la garganta, en los ojos, o cuando son múltiples, o cuando la persona tiene una hipersensibilidad, una reacción alérgica a la sustancia de la abeja o de la avispa. También están las picaduras de las chinches. Estas se encuentran entre las camas y las grietas de los muebles. Su picadura produce pápulas que están agrupadas con un punto hemorrágico central. Hay inflamación y hay las pápulas como urticaria. Estas no transmiten enfermedades, pero son muy molestas. Y las pulgas, esta picadura representa lesiones papulares que se agrupan en filita. También tenemos al ciempiés. Este produce una lesión rodeada de un halo rojo con intenso dolor, comezón, inflamación y a veces sí provocan espasmos musculares, ganglios, son bolitas en el cuello, en las axilas o cerca de donde se haya picado el ciempiés. ¿Qué hay que hacer? Bueno, pues lavar bien el área con agua y jabón, extraer el aguijón, si son abejas, por ejemplo. Poner hielo local disminuye la comezón, la inflamación, aplicar alguna loción con calamina y pues eso ya los médicos le ponen alguna inyección con lidocaína. Aplicar corticoides también tópicos y algún antihistamínico. También nosotros podemos tener reacciones tan graves como la reacción anafiláctica. Esta produce una inflamación a nivel de vía respiratoria, se produce rápidamente el ahogamiento, se ponen morados y eso sí provocan la muerte. Así es que inmediatamente cuando hay algún síntoma respiratorio, pero en minutos tienen que estar en el hospital. Puede haber una sobreinfección, ahí sí va a necesitar aplicar un antibiótico extra. Y dentro de las picaduras de los arácnidos, que uno de los más importantes es la viuda negra, por su color oscuro y tiene una mancha en la panza de color rojiza. ¿Sí? Se llama viuda negra porque al momento de que tienen su cópula, el macho muere. Y esta picadura se caracteriza porque tiene dos marquitas. Estas sí pasan inadvertidas, estas no duelen y aparece una importante toxicidad a nivel sistémico. ¿Eso qué quiere decir? Que es neurotóxica. Esta va a producir después de la picadura un intenso espasmo, rigidez muscular, náuseas, vómitos, dolor de cabeza y esto sí puede llegar a la muerte. Los síntomas que presentan pueden ser muy, muy graves. Pueden dejar de caminar, los dolores musculares que se presentan, los espasmos son muy importantes. Aquí hay que dar analgésico, antihistamínico, corticoide, glucuronato de calcio y se tiene que controlar rápido, ¿sí? Los espasmos musculares. Pueden dar otros medicamentos cuando el paciente presenta el cuadro clínico mucho más grave. Y entre más pequeño es el paciente, pues más grave puede ser la toxicidad. Hay alacranes que también presentan reacciones alérgicas, más que nada, o anafilácticas muy graves. Algunos pasan desapercibidos que solo presentan la lesión local, el enrojecimiento, el dolor, el punto necrótico dentro de la lesión y pueden mejorar en 48 horas. Pero si no, sí hay que acudir con su médico. Y la garrapata, hay que tener mucho cuidado con los animalitos, nuestros perritos, tenerlos limpios, bañaditos, desparasitados, porque la garrapata se adhiere a la piel o al cuero cabelludo y estas son las causas de transmisión de enfermedades muy graves, como la fiebre botonosa, enfermedad de Lyme, la tularemia, y la rickettsiosis, si han escuchado. Esa puede ser muy grave y es mortal. ¿Sí? Por eso hay que tener prevención, sobre todo en la garrapata y en todos los animalitos que nos pueden picar. A veces nuestros niños están dormidos y aparecen nada más con piquetitos y no sabemos ni qué animal fue. Entonces, ahí sí es grave porque el tratamiento va a depender del insecto que nos haya picado. Puede ser algo leve y en darle nada más tratamiento sintomático, pero si hay reacciones graves como un problema respiratorio, dificultad para respirar, que se le pone morado, que está muy inflamado y va aumentando el piquete, la inflamación, hay que acudir inmediatamente con el médico. Espero que les hayan servido estos consejitos de salud y pasen un bonito sábado. Saluditos, nos vemos la próxima semana.
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0: Bueno, Vanessa, pues lista para que intervengas. ¿Qué es lo que continúa ahorita, Vanessa?
2: Una cancioncita.
0: A ver, ¿cómo se llama la cancioncita?
2: Se llama El Patín. Ay, no veo, no veo. El Patín de Valentín.
0: El patín de Valentín.
2: Que no hace ring. Ese no hace ring. Pues vamos a ver qué hace el patín, ¿no? De Kiko.
0: El patín de Valentín de Kiko. Así que de vamos Kiko. Directamente con esa melodía y regresamos aquí en tu programa.
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19: Oye, Pánfilo,

0: porque eres muy rogón.
1: ¿Rogona tu tía? Y además, ¿a ti qué te importa? Si tú quieres pedirse, a ver, pides o no, creo que te lo preste, pero bueno.
0: Mira, Chichín, la cosa es calmada. Hay que usar tacto y diplomacia. Fíjate.
1: A ver,

0: así los leo.
1: Bueno, ya continuamos aquí en tu programa Cosas de Niños. Y pues vamos a escuchar ahora a algo muy interesante también. Cumpliendo su palabra, hace su aparición Alexia, nuestra ingeniera.
2: Tenemos una llamadita.
1: Tenemos una llamada. A ver, adelante, señor Zamora. Buenos días.
3: ¿Qué tal, señor Zamora? Señor,
1: ¿cómo está, mi estimado amigo? Buen día.
3: Bien, y bien, escuchando su programa y escuchando acerca de las picaduras, ¿verdad? De la garrapata, de las avispas. De hecho, a mi hijo le picaron dos avispas.
1: ¿Eh? Ah, caray.
3: Eso, él tenía como 10 años. Y
1: sí.
3: Era una, de hecho, yo era, como yo manejo camiones de carga.
1: Okay.
3: Y ese día nos iban a hacer lo que le llaman en diciembre, fiestas de Navidad. Y me lo llevé, digo, vamos, y él ya le habían picado las dos avispas, y así quedó. Eran como las 2 de la tarde cuando a él le picaron. Después ya como a las 8 de la noche me dice él, apá, dice, ¿qué pasó, mijo? Que no podía ir al baño porque traía inflamación.
1: Ah, caray.
3: Sí, el patrón, mi patrón, ya me preguntó qué pasó, es que le picaron dos avispas en la tarde y en la noche, y pues él se sentía mal. Uh-huh. Y el patrón me obsequió $50 mis extensiones, dice, llévalo ahí con el doctor. Yo la llevé en Italia, a una farmacia, y ahí había medicamentos, y ahí había doctora y todo, y ya le pusieron el Avapena.
1: Okay.
3: Avapena.
1: Señor Zamora, ¿estaba usted en el otro lado?
3: Aquí en Tijuana.
1: Aquí en Tijuana. Ah, ok.
3: Yo manejo para Estados Unidos, pero aquí en Tijuana estaban haciéndonos la fiesta de Navidad.
1: Ah, ok.
3: Y ya le pusieron una inyección de Avapena. De hecho, una de las esposas de los choferes, ella fue la que me dijo, ponle la Avapena porque ella es también doctora ahí en Rosarito.
1: Sí.
3: Y me dijo, ponle de ese cosa, se va a sentir bien. Uh-huh. Y gracias a Dios. Y al siguiente día me dijo, ya me siento bien. Sí, pero afuera de la casa se crían en las partes de los techos.
1: Sí, se ponen ahí, por ejemplo, cuando tienes un tejabán o algo así, donde están los polines de la madera.
3: Ándele, en esas partes de los tejabanes, ahí es donde se forman y se hacen unas ruedas grandotas como si fueran rosca de reyes.
1: Sí.
3: Fijas, unas bien grandotas. Y yo las quitaba y me iban sobre mí, pero yo me ponía overalls, guantes y todo, lentes, porque dicen que no sé qué tienen, como una especie de veneno. Y entonces agarraba unos botes, uh-huh. unos botes, y yo ponía agua con jabón, y
1: okay.
3: lo ponía ahí y lo pegaba contra la rueda, y empezaba a darle vuelta para que todas las avispas que estaban ahí cayeran en el agua.
1: Por eso hay que tener mucho cuidado con esos nidos de avispas, y hay que saber que también se les puede poner con humo, con eso se van, no es necesario lastimarlas, ni pegarles, ni matarlas, no lo hagan, déjenlas, son animalitos al fin y al cabo.
3: Sí, lo que le comentaba, que lo que pasa que pasaba uno por ahí y se iban sobre uno.
1: Okay.
3: Uno tomara agua de la llave. Agua para echarle a un bote, alguna bandeja, y lo quieren atacar también.
1: ¿Eran agresivas entonces?
3: Sí, esas deberían de ponerlas de nuevo en la Comisión Estatal, porque ellas protegen el agua, protegen mucho el agua.
1: Ah, oh, muy bien.
3: Y la otra, que les hago el comentario, pues ayer hubo un incendio muy fuerte, no sé si supo.
1: No supe, ¿en dónde hubo ese incendio?
3: 39 casas aquí en Tijuana, en la vía rápida, atrás de lo que es el Alamar.
1: Ah, caray, ok.
3: 39 casas se quemaron y
1: qué terrible.
3: Me tocó ver que hasta gallinas y todo, o sea, acaban de encerrar. Por un día me dio lástima porque eso lo está viendo en el video. Ajá, dice, donde estaba el reportero haciendo el reporte de incendio. Estaba comentando y que hasta acá, de lo que es la carretera, uh-huh. casi como unos 50 metros, y
1: okay.
3: se siente el calor tremendo. Pues así andaban personas exactamente pegadas en la lumbre, sin camisa, todo apoyando a bomberos. y digo que son unos héroes sin capa, y le doy gracias a Dios que no hayan pasado a otras personas y hayan...
1: Pues qué bueno que al menos hay gente que es muy consciente y que ayuda, y sobre todo siempre estamos al pendiente. Todos de alguna manera nos ayudamos cuando existe una desgracia, los tratamos. Todos los mexicanos somos así, tenemos esa unidad, ¿no?
3: Sí. Y mi última respuesta es para que los diputados, senadores y hermano, pobrecillos, esas personas humildemente ya tienen sus casitas, se les quemaron 39 casas, y porque no estamos en campaña, pero oye, lo que hace un bien sin ver a quién, y porque pues lo que sembremos, eso vamos a cosechar.
1: Claro, así es.
3: Agradezco, saludos y saludos ahí a todos y a la familia que en este momento de alegría se convirtió en tristeza, ¿verdad?
1: Qué tristeza, pero bueno, señor Zamora, pues muchísimas gracias, ahora sí que por su reporte.
0: Sí, muchas gracias por compartir otra semana más sus experiencias, sus historias, la verdad son muy gratas escucharlas, muy amenas cada sábado.
1: Bueno, nosotros continuamos y le damos la bienvenida a nuestro gran amigo.
0: Chuy,
1: qué bueno, qué gusto. Es más, me da ganas de poner fanfarrias y Chuy, aplausos. Chuy, ahora sí que Chuy. Así que qué bienvenido mi amigo Chuy López a cabina, la verdad que ya se le extrañaba. Qué bueno que está aquí con nosotros.
0: Ya que regresó.
1: ¿Verdad? Y así que abandonó. Sí, nos abandonó un ratito, pero qué bueno que espero que haya descansado, que haya. ¿A dónde fuiste, a Cancún? ¿A poco?
0: Ay, no nos llevó.
1: No me digas eso, te fuiste a las Islas del Caribe también. Qué barbaridad.
0: En Cancún y
1: sí. Mira, nada más, no me dejes radio, no me dejes. Nos vamos directamente con un corte y continuamos aquí en tu programa
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1: En un momento regresamos con más cosas de niños. 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
1: Ya estamos de vuelta ahorita en Cosas de Niños.
2: Cosas de Niños, y bueno, qué importante a veces suele ser el tener nuestra imagen estampada o algún recuerdo que dejar en algún evento, en la familia, o simplemente un informarte llevando la imagen de un logotipo de tu negocio, de tu comercio, de tu paletería. No, que vendo esto, que vendo lo otro, pues uniformate, ponte sí. Tu uniforme.
1: Un emprendimiento también.
2: Aquí nosotros que somos de cocín, baby shower, aquí hasta dicen, por ahí están diciendo que está en pantuflas, puedes hacer este grabado.
1: Yo lo dije.
2: Sí, tiene que ser bordados que pueden hacer. Aquí, por ejemplo, el equipo de Cosas de Niños, está Chuy López, le vamos a mandar a hacer su playera de Cosas de Niños.
1: Una gorra
2: no,
1: también.
2: No, él quiere de Radio Ranchito. Él dice, yo quiero Radio Ranchito. Ponme una roja como la que me regaló mi buen amigo Carlos Martínez. Caray, que se ve bonita esa, que resalta la 1420, la XCWX, la 1420 en amplitud modulada. Transmitiendo desde la ciudad de Tijuana a través de las ondas hercianas de la 1420 en la XCWX. RCE Radio Cadena Enciso. Bueno, decíamos acerca de los logotipos y de todo lo que puedes poner en tu playera, lo puedes poner en una gorra. Oye, ¿qué mandas a hacer? Unas plumas para, no sé, para un reconocimiento de mis alumnos. Ah, no, pues quiero mandarles un reconocimiento, pues no sé, a mis maestros. Ahora ahora que acabo de regresar a clases, que quiero regalarle, no sé, algo. Es más, pueden hacer. Si ustedes tienen a su pareja, tienen a alguien que quieran regalarle algo bonito, pueden hacer unas tazas sublimadas poniendo el nombre de la persona, su foto de ustedes, y si ponen algo calientito en la taza, sale sublimado.
1: Sale la imagen, ¿no? Sale así, imagen esa bonita, está muy bonito.
2: Está muy padre, y además dice el nombre de las dos personas ahí, muy muy bonito. Entonces, hay muchas cosas que puede ser Andesigns, así que para ustedes que están en casita, marquen al 664-319-6607, 664-319-6607, 664-319-6607, y Vanessa, ¿qué dijiste? ¿Qué?
1: No olviden que tenemos 20% de descuento.
2: ¿Cuánto?
1: 20%. ¿Cuánto?
2: Imposible.
1: 20% de descuento.
2: Vamos a decir que una playera que te cueste 300 pesos, ¿cuánto le vas a, en cuánto se lo vamos a dar? 240 pesos.
1: Ay, yo matemática no sé.
2: Uy, tenemos una llamada por ahí. A ver, buenos días. Llamando. ¿Quién nos llama por ahí?
1: Buenos días.
3: Hola, buenos días.
1: Hola, buenos días. ¿Con quién tenemos el gusto?
3: Con Francisco Rico.
1: Hola.
2: Hola, Francisco Rico, ¿cómo estás?
3: Muy bien, ¿y ustedes?
2: Bien, bien, ¿qué bien. Nos cuentas, Francisco?
3: Bien, bueno, primero que nada quiero saludar a la locutora.
2: A Vanessa, muy bien.
3: La sigo desde que hacía cover, pues soy gran fan.
1: Ah, excelente, gracias. Muy bien. Gracias.
3: Bueno, les cuento rápido porque estoy aquí en Carreta y no voy a hacer que choque, ¿verdad?
1: Sí, ok, no. Cuidado.
3: Nada. Ya me estacioné.
2: Ok, Francisco.
3: Una vez... Estaba chiquito, tenía como 7 años.
2: Ok.
3: Y estábamos pasando de que cerca de un cementerio que está en la ciudad de Cancún.
2: Ah, tú eres el de la mano.
1: Ah, es el de la mano del cementerio, nos marcó.
2: Ok.
3: Entonces, mi mamá me pegaba de que a la pared para que nadie me vaya pues, a jalar o a robar, ¿no?
2: Ok.
3: Y en una de esas, el cementerio pues tenía como que huesitos en la pared.
2: Ajá.
3: Y salió una mano. Y la mano me agarró la pierna. Entonces cuando me agarró la pierna, pues me dejó de que la marca, porque pues, literal fue una agarranza.
2: ¿En serio?
3: Como que, no sé, como cuando te pican, ¿sabes?
2: Ah, ok. Ah, oye, qué raro, ¿no?
3: Sí. Entonces me agarró la pierna derecha. Uh-huh. Y pues me puse a gritar, está chiquito. Era como 6 años, más o menos.
2: ¿A poco? ¿Eso en qué parte fue?
3: En Cancún Centro.
2: Ah, caray, ok. ¿Tú nos hablas desde dónde?
3: Desde Cancún.
2: ¿Nos estás hablando desde Cancún?
1: Ay, mire, desde Cancún.
2: Ah, excelente, qué bueno.
1: De donde viene Chuy, yo creo

0: de cine, ¿sí? Más o menos.
1: Muchísimo, y se acuerda bien.
0: Y te acuerdas muy bien de eso que te pasó. Bueno, es que te nos dejan marcado, hay algunas cosas
1: sí, que
0: nos
1: dejan
0: marcado.
1: Sí, yo creo que te agarre una mano así en el cementerio, yo creo que nunca se te va a olvidar. Y si te dejo marca más.
2: Yo no me acordaba, o sea, por eso me acuerdo muy bien que hace como unos 5 o 6 años.
0: Sí.
2: De repente me vino el recuerdo a la mente.
0: Ok.
2: Y dije a mi mamá de que, oye, soñé esto, y me dijo, no lo soñaste, te pasó con dedos chiquitos. Y, ay, cabrón.
1: Qué curioso.
0: Ah, caray.
2: Como que se me terminó de desarrollar el lóbulo frontal.
1: ¿Cómo?
0: Oye, ¿cómo está el clima por allá, Francisco, en Cancún?
2: Bastante caluroso, la verdad.
0: Es calor húmedo. Bueno, sí, ¿verdad? Es húmedo allá.
2: Sí, es muy caluroso y muy húmedo.
0: Más o menos, ¿qué temperatura están ustedes ahorita?
2: Te puedo decir exactamente, de hecho.
0: Ajá.
2: Estoy a... un segundo, 31 grados.
1: Wow, sí. Ay, Dios mío. Oye, amo Tijuana. Gracias, Tijuana, por este clima de la mañana. Más tarde, recuerden que tenemos el clima, vamos a mencionar el clima en Tijuana también, no se lo pierdan.
0: Pues te mandamos un gran saludo, Francisco. Muchísimas gracias. Y no olvides decirles por allá en Cancún que nos escuchen aquí por la XWX. La próxima semana transmitimos por redes sociales para que estés al pendiente, ¿sale?
1: En YouTube y Facebook.
2: La siguiente semana voy a estar pendiente también.
0: Aquí. Oye, y también vamos a poner TikTok ya, porque ya Vanessa se va a hacer experta en TikTok.
1: Claro.
2: Sí, sí, he visto que está muy activa en redes sociales. Pero bueno, sí, gracias y nos saludamos luego.
0: Gracias, hasta
1: gracias,
0: luego Francisco.
1: Hasta
0: y nosotros
1: luego,
0: vamos directamente, no tenemos ningún corte, ¿no? ¿Verdad? ¿O sí?
1: No,
0: bueno, vamos directamente con Vanessa. Con Vanessa, ¿no? Vamos directamente, tenemos ahora a los tlacuaches.
1: Con Alexia, nuestra compañera ingeniera ambiental, que como saben, pues ahorita no está con nosotros.
0: Ya sé.
1: Que está en una cuestión laboral, pero nos va a seguir acompañando, mandándonos cápsulas sobre el cuidado del medio ambiente, del cuidado del medio ambiente.
0: Del miedo ambiente.
1: Del miedo.
0: Porque es que se te dio miedo.
1: Del miedo,
0: ahorita con
1: es que del miedo de la mano, yo creo que ya se me quedó.
0: Ese Francisco te dio mello.
1: Sí, bueno.
0: Le mandamos un gran saludo a Francisco hasta, ay, qué rico Cancún, pero bueno, no le hace que haya 31 grados, vamos para allá. Hombre,
1: sí, a mí se me invitan, yo voy.
0: ¿Verdad?
1: Sí.
0: ¿No te haces del rogar?
1: No.
0: No, ahí está, bueno. Y cumpliendo su palabra, hace su aparición Alexia, nuestra ingeniera del medio ambiente, con un tema por demás interesante. ¿Saben qué es un tlacuache? ¿Saben usted qué es un? ¿Tú sabes quién es un tlacuache? ¿Eh?
1: ¿Un roedor?
0: ¿Un roedor? Sí, que roe. Ande pues. Pues yo los he escuchado nombrar, pero ¿quiénes son esos animalitos hermosos de la naturaleza? Pues no sabemos que son los tlacuaches, así que oigamos para estar enterados del porqué de lo que nos tiene preparado el día de hoy, Alexia. Vamos.
3: Hola, hola, hola, ¿qué tal? Bienvenidos a la cápsula de medio ambiente. Existe un animal mexicano que puede resistir parcialmente el veneno de algunas serpientes y probablemente vive más cerca de ti de lo que imaginas. Y estamos hablando del tlacuache. Muchas personas lo ven y piensan que es una rata gigante o incluso una plaga, pero en realidad el tlacuache es uno de los animales más interesantes e importantes de México. Para empezar, no es un roedor. El tlacuache es un marsupial, igual que los canguros de Australia, y de hecho es el único marsupial que vive de forma natural en México y gran parte de Norteamérica. Las mamás llevan a sus bebés dentro de una bolsita en el abdomen mientras terminan de desarrollarse. Pero aquí viene lo más sorprendente. Algunos estudios científicos han descubierto que el tlacuache tiene cierta resistencia natural al veneno de algunas serpientes, incluyendo especies como la cascabel. Esto no significa que sea inmune o invencible, pero su cuerpo puede soportar mejor ciertas toxinas que otros animales. Aunque mucha gente les dé miedo, los tlacuaches son bastante tranquilos. De hecho, cuando sienten peligro, muchas veces se hacen los muertos. Literalmente, se quedan inmóviles, con la lengua de fuera y hasta desprenden un olor desagradable para engañar a los depredadores. Además, ayudan muchísimo al ecosistema. Comen insectos, cucarachas, pequeños roedores, frutas y animales muertos, ayudando a limpiar el ambiente y a controlar las plagas. También dispersan semillas, lo que ayuda a que crezcan nuevas plantas y árboles. Así que la próxima vez que veas un tlacuache, recuerda que no es un monstruo raro ni un animal peligroso. Es un sobreviviente increíble de la naturaleza y un aliado ecológico, además de uno de los animales más incomprendidos de nuestro país. Yo soy Alexia y esto fue la cápsula ecológica del día. Nos vemos la siguiente semana.
0: Bueno, nos vemos la siguiente semana. La verdad, qué barbaridad, Alexia, nuestra ingeniera del medio ambiente. Excelente, ¿no? Siempre.
1: Sí.
0: Qué temas tan bonitos. Y el tlacuache no es un roedor, como muchas personas lo dicen. No,
1: como
0: ¿verdad?
1: Dice
0: Chuy. Como alguien dice Chuy. Por ahí. 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
1: 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Y recuerden también que si son de la ciudad de Tijuana, tenemos estamos dando cortesías para que lleves a desayunar a tu mamá por el Día de las Madres. 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Puedes llevarla. No,
0: todo el mes de mayo están las cortesías. Durante todo este mes vamos a estar hablando acerca de las cortesías que vamos a brindarles a ustedes por parte de Cosas de Niños. Algo muy bonito por parte de nuestros patrocinadores que nos regalan algo para mamá, para que la festejen. Así que si tú eres un pequeñito y quieres llevar a tu mamá, no, es que no tengo dinero, aquí hablan más a Cosas de Niños. 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Llévate a tu mamá a comer a las quesadillas. Ahora, si no quieres ir a las quesadillas, vamos a ir directamente ¿a dónde?
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1: ya se hambre, hay que irnos ya. 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
0: con nuestros amigos del restaurante. 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Vamos directamente con un corte y continuamos aquí en tu programa
1: Cosas de Niños.
0: Vamos y regresamos.
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1: Bueno, Vanessa, todo esto ya me entró la curiosidad por saber qué nos van a decir los signos de nuestros pequeños en esta semana. ¿Qué mensaje nos traen los horoscopingos que les va a traer en esta? A ver, ¿quién les trae en la semana para mis niños? Más tareas, más juegos, más diversión, más dulces, más piñatas. A ver, no creo que no nos traiga tantas cosas bonitas para mis niños. A ver, que vamos a escuchar con atención a Vanessa. Vamos con sus horoscopingos.
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1: Bueno, ahorita los vamos a checar. 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
2: Ya está.
1: Ya estamos listos. Ya. Bueno, adelante.
2: Ok, vamos a empezar con los horoscopingos del día de hoy, 16 de mayo. Aries, hoy tu cuerpo te pide moverte. Es el día perfecto para saltar la cuerda, andar en bici o armar una pista de carreras en tu cuarto. Recuerda que los verdaderos campeones también saben invitar a otros a jugar. Tienes que ser compartido. Tauro, hoy la naturaleza es tu mejor amiga. Sal al patio, respira aire fresco, riega una planta o mira la forma de las nubes. Géminis, hoy tu mente es como un rompecabezas, brillante. Es un gran día para armar uno, resolver acertijos o aprender algún dato curioso. Cáncer, hoy la cocina o la mesa de tu casa te esperan. Ayuda a preparar comida rica con tu mamá, pon los platos o inventa alguna receta secreta con tus papás. Leo, hoy eres el líder del juego. Usa tu entusiasmo para guiar a tus amigos o hermanos en una nueva aventura. Virgo, hoy tus ojos verán la magia en los detalles. Es un día genial para buscar tesoros escondidos, coleccionar piedritas o hacer algún dibujo con muchos colores. Libra, hoy es día de dar las gracias. Dile a alguien en casa o en la escuela por qué te alegra que esté en tu vida. Un gracias tuyo puede cambiarle el día a cualquiera. Escorpio, hoy tu intuición está al máximo.
1: Yo.
2: ¿Sí? Pues mira, hoy tu intuición está al máximo. Si sientes que alguien necesita un amigo, acércate y comparte tu alegría. Sagitario, hoy tu sonrisa será contagiosa. Capricornio, hoy es un día para ser el gran protector. Cuida a tu mascota, cuida a un compañero más chico o cuida a tus útiles de la escuela, que no se te vayan a perder.
1: Excelente.
2: Acuario, hoy tus manos tienen el poder de crear. Agarra plastilina, colores o papeles y dale vida a un dibujo que tengas en tu mente. Y Piscis, hoy tu superpoder es la empatía.
1: Wow, muy
2: bien.
1: Escucha
2: con atención a los demás y regala una palabra bonita.
1: ¿Y tú qué horóscopo eres entonces?
2: Yo soy Aries.
1: Tú eres Aries. ¿Y mi amigo Chuy? Libra. Excelente, nuestro amigo Chuy Libra. López, él es Libra.
2: Pues es un día para dar las gracias, ¿sí?
1: Tienes que dar las gracias, exactamente, dale gracias de que ya vino aquí el programa de Cosas de Niños, ¿no? ¿Eso no? Bueno.
2: Nah.
1: Ay, no, nos da tristeza que nos diga eso, pero bueno, ni hablar. Ya tenemos ahí a otro, a ver, vamos ahorita a ver si nos llama alguien más. Y bueno, ¿qué crees, Vanessa? Me mandó Leilani la grabación de Molly y ya medio la escuché, pero qué mejor que mis peques en casa nos tomen, no tomen esos malos ejemplos. Así que, ¿qué se hizo esa estilista? ¿Así que utilizó de modelo a quién? Dice que utilizó de modelo a su hermano porque dijo que en este momento se va a convertir en una estilista profesional. A ver, ¿quién tenemos por ahí? Adelante, buenos días.
3: Mira, estaba escuchando acerca de hace decir todos los payasos, ¿verdad?
1: Sí.
3: Tijuana, bueno, pasó eso, no, pero como voy a ir a corte, no le voy a, mejor las quesadillas, y a ver que las quesadillas dicen que son muy ricas.
1: Pues, sí.
3: Noche es muy bueno, no es muy bueno comer en la noche.
1: Ok.
3: Sí, ¿sabes qué pasa, verdad?
1: Pero que no vayan en la noche, pues que vayan en el día, señor Zamora, pues, ¿no? Sí. Le cambiamos el horario.
3: Ah, no, pero cuando hace mucho frío una noche y se antoja una quesadilla, pero muchas veces comemos de más, nos pegan pesadillas.
1: Ay, con razón. ¿Cómo? Yo dije, porque las quesadillas. Ay, señor Zamora. No empieza a hacer chistes, está peor que los chistes de Pepito usted, oiga.
3: O sea, él va a la otra. Los hermanos del Tlacuache.
1: Sí. ¿Los hermanos del Tlacuache qué pasó?
3: los hermanos del tlacuache, ¿cuáles son?
1: ¿Cuáles son?
3: Son el mapache y es el tepache también.
1: ¡Ah, el tepache!
2: ¡El tepache! Creo que el tepache no me suena que sea pariente del tlacuache, ¿eh?
1: A ver, señor Zamora, dejó intrigada a Vanessa. A ver, explíquele qué es el tepache. Uh-huh. ¿Eh?
3: Ah, sí. El tepache es una bebida que se forma con la cáscara de la piña.
1: Ajá. Se fermenta, ¿verdad?
3: Sí, es fermentación de la cáscara de la piña.
1: Okay.
3: Se le pone de este piloncillo.
1: Okay.
3: Se deja y ahí se va dejando y se fermenta. Después ya se lo sirve uno en un vasito.
1: Sí.
3: Y le pone uno poquito carbonato. En las birrerías lo venden. Ajá, hay unas birrerías, yo me acuerdo ahí de la calle primera para abajo, hay una birrería muy conocida. Que ahí íbamos y ahí nos daban el
1: tarrón de tepache. Ah, qué rico. Pues muchísimas gracias por compartir sus experiencias, señor Zamora. El tepache es riquísimo. Y ahorita cuando hace calorcito, frío, está del 10. Muy rico. Para mis niños, es muy rico el tepache, mis niños.
3: Y la otra del payaso, yo conocí un payaso que anda aquí en el mercado de Sabuero.
1: Ok.
3: Su hijo, y están en una fiestecita.
1: Sí.
3: Y el niño también vestido de payaso, aquí fue en Tijuana, recibió una bala perdida. Y el niño murió. Es hijo de un payaso y estaban en un programa infantil.
1: Bueno, estamos en un programa infantil, mejor no decimos nada de esas cosas, mi señor amigo Zamora.
3: Y es más que dice por los payasitos, ¿verdad? Que nada tienen que ver.
1: Sí.
3: Esas situaciones difíciles.
1: Así es.
3: Que tengas muy bonito.
1: Igualmente, señor Zamora, igualmente. Que te pase un excelente día.
3: Sigan adelante y vivan alegres.
1: Gracias, hasta luego. Bueno, pues entonces ahorita continuamos con Molly, la verdad que me deja a veces sorprendido. Así que vamos a esperar que nos diga, a ver qué nos dice Molly en el momento que se convirtió en una profesional. ¿Vamos?
4: Que no resultamos y creo que sí. ¿Vamos directamente? Que haya un drama en mi familia por eso.
5: O sea que tú no saldrías con una chava que ha tenido redes sociales.
6: Quiero dejar algo claro. Desde el principio no pensé que terminaría así, en serio, lo juro. Todo empezó porque mi hermano dijo que necesitaba un corte de cabello. Y yo, como toda una persona extremadamente segura de sí misma, por razones inexplicables dije, yo puedo hacerlo. Creo que debí detenerme ahí. Bueno, busqué unas tijeras, una toalla y un peine, hasta vi un video rápido de cómo cortar cabello fácil. Parecía sencillo. En serio, demasiado sencillo. Mi hermano aceptó porque le prometí que se vería moderno, guapo y porque claramente no entiende el peligro de la situación. Lo senté en una silla de la cocina y le puse la toalla alrededor del cuello como estilista profesional. Incluso dije, confía en mí, estás en buenas manos. Una frase muy peligrosa, más si viene de mí. Al principio salió bien. Bueno, más o menos. Corté un poquito de un lado, luego del otro, pero entonces noté que un lado estaba más corto, así que intenté emparejarlo, y entonces el otro quedó más corto, y así que intenté arreglarlo otra vez, y otra vez. El cabello empezó a desaparecer rápidamente. Mi hermano pidió un espejo, y yo le dije que todavía no está listo. Eso debió preocuparlo aún más, en serio. Cuando finalmente se vio, hubo silencio. Un silencio absoluto, un silencio incómodo. La parte de atrás parecía mordida por un animal confundido. Un lado estaba levantado, el otro parecía escalera. Y en el centro había un huequito pequeño, pero visible, muy visible. Mi hermano me miró como si acabara de traicionarlo personalmente. Escuchamos la puerta abrirse. Pánico inmediato. Intentamos ponerle una gorra, no funcionó. Mi mamá lo vio y abrió los ojos gigantes. Mi papá trató de no reírse. Trató, pero no pudo. Tuvo que sentarse porque se empezó a ahogar de la risa. Mi hermano estaba indignado. Yo también, pero conmigo misma. Como siempre, las consecuencias. Prohibición absoluta de usar tijeras por diversión. Visita urgente a la peluquería. Nuevo apodo para mi hermano, Parche. Dato triste, pues el peluquero dijo, ¿aquí qué arreglamos? ¿Y quién fue? Viéndome de reojo. Y yo solo dije, ajá. Mi reflexión capilar, pues aprendí que ver un video no te convierte en experta, que el cabello tarda mucho en crecer, mucho en crecer, y que nunca subestimas el poder destructivo de unas tijeras. Aunque honestamente, por unos minutos pensé que sí estaba funcionando. Y eso es lo preocupante. Nunca confié en su pelo en mí. En serio, nunca.
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0: estamos de vuelta con más cosas de niños.
1: Bueno, yo le quiero recordar a las personitas que están escuchando el programa Cosas de Niños que lleven a sus niños al teléfono directamente al 664-686-3670 y nos marquen y nos digan: quiero llevar a mi mami, tengo muchas ganas de llevar a mi mamá a comer. Llévala. Si no tienes para un regalito, no pude, le tuve que regalar una cartita, pero quiero llevármela yo a algún lugar distinguido, pues llévenselo al Rincón del Capi, a las quesadillas o a la Flor de Oaxaca. Así que bueno, ahí está la invitación para todos mis pequeñitos, para que marquen al teléfono
2: 664-686-3670.
1: Y bueno, yo le quiero dedicar a Vanessa esta canción que escuché, que le gusta mucho, a ver si es cierto, con Melody. Vamos a escuchar esto que dice: el baile del gorila. ¿Te gusta el baile del gorila?
2: Ay, ¿no? Sí, bueno, me
1: vamos
2: encanta.
1: A escuchar esto que se dice así, vámonos.

Y vamos directamente a, yo quiero dedicarles, antes de que se me vaya el tiempo, a mi estimado compañero conductor y comunicador y un excelente escritor, don Pedro Solís, que el día de mañana cumple sus 21 años. Ah, perdón, bueno, eso es lo que me dijo, eso es lo que me comentó. Ay, me lo encontré en el transporte el otro día. Le digo, ¿y usted qué hace en transporte aquí como yo? Que soy popular, soy del populacho y ando aquí en transporte público. Me dijo, es que iba a una conferencia, algo así, trae sus libros, como todo un gran maestro, mi buen amigo Pedro Solís, y me dijo, es que mañana cumplo años, mañana, el día de, no sé si mañana o el día de hoy, pero bueno, yo le mando, de todos modos, esta mañana, el día domingo. Ah, sí, muy bien, el domingo, me dice mi buen amigo Chuy López, que es gran amigo y colaborador de Pedro Solís, y así que me dice, dedícame una canción, ¿qué te parece? Me dedica la canción convertida en música, una obra musical de el gran Francisco Gabilondo Soler, que aquí, una que se llama El Ratón Vaquero. Vamos con eso y regresamos porque ya casi nos vamos rapidísimos quemándonos el tiempo. Vamos.

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1: Excelente, excelente participación de Flavio. Ese no fue el Cricri, pero es que también este señor, el Flavio, que era un comediante excelente, de verdad, y pues interpretaba canciones del señor Francisco Gabilondo Soler, Cricri, así que, pues con muchísima estimación, le mandamos este saludo a nuestro amigo, y ahorita en un ratito más, las mañanitas, ojalá y que nos alcance el tiempo, porque vamos rapidísimo, primero agradeciendo como cada 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
2: Claro que sí, y ahorita más que tienen un montón este mes de mayo, un montón de actividades para todos los peques, también en compañía de los papás, que mañana tienen un taller de acumuladores de basura.
1: ¿Qué saben?
2: Por el Día Mundial del Reciclaje, que más adelante lo veremos, okay, en las efemérides también. Uh-huh. También tienen la charla el viernes 22 de mayo, la misión Basura Cero, la solución empieza en tu casa. Esto todo, recuerden, en el Trompo. Muchas veces las actividades son gratis en la compra de tu boleto, algunas tienen un costo extra. También el Día Internacional de los Museos, el domingo 17 de mayo, el día de mayo, mañana,
1: así es,
2: de 12 de la tarde a 4 de la tarde, es el mural de los pequeños pintores, pueden ir los peques a pintar libremente. También el jueves 21 de mayo está el ensamble de cuerdas, con maestros del Sistema Estatal de Música. Van ahí a tocar musiquita, me imagino que va a ser ahí en la sala de proyección, la entrada es libre. También está el ambulantito el sábado 17 y el miércoles 20 de mayo. El Confobular Baja California también. Y también están las actividades que tienen el Día Internacional de la Diversidad Biológica, el día miércoles 27 de mayo. Tienen el taller de fanzines, caracoles y garabatos con Lalo Torres el sábado 23 de mayo. Y recuerden que sigue todavía el Da Vinci Immersive, para saber un poco más de Da Vinci, y los viernes de museo para niños de 15 a 12 años, desde tercero de preescolar, es el día del juego, el 29 de mayo.
1: 29 de mayo, estamos hablando del día, ¿martes o lunes?
2: El 29 de mayo, no
1: ¿qué
2: sé.
1: Es? Bueno, vaya, no sé, el 29
2: de mayo,
1: domingo, ¿no? Domingo. Bueno, ya lo buscamos por ahí. Y nosotros aquí continuamos en tu programa Cosas de Niños. Y bueno, ya es tiempo de mandar saludos, Vanessa.
2: Yo quiero mandar un saludo a mi abuelito, a mi abuelita y a todo el mundo. Como siempre, cada fin de semana mando saludos a todo el mundo, a toda la gente que está en casita, descansando, la gente que está trabajando, la gente que está lejos de sus familiares. También un saludo a todas aquellas personas, de todo el mundo.
1: De todo el mundo. Y bueno, claro que sí, primeramente a nuestros peques que están y se encuentran enfermitos, a quienes aprovecho para enviarles, como toda la semana, saludos muy especiales a todos los mis niños que están en alguna clínica, que están en camita, que se sienten enfermitos, que les duele el estomaguito, que me duele la cabeza, todo. Para eso está nuestra doctora Marta Magdalena, realmente es importante también acudir con ella. Ahorita en un momentito más les vamos a decir cuál su teléfono, que está en Plaza Las Palomas, y les vamos a decir en qué es especialista mi doctora Marta Magdaleno. Y bueno, claramente yo envío saludos por allá a todos allá, los que nos escuchan en todos los lugares, sobre todo por allá, en el Mariano, en una estética me iban a escuchar una maestra de corte y aparte de sus niños, así que si me están escuchando, no tuvimos redes sociales, pero vamos a la próxima semana a decirles. Y acuérdense también, pueden marcar al teléfono 664-686-3670 para que se lleven sus cortesías, para que lleven a mamá a comer, y también boletos de Museo del Trompo, libros y aparte dulces, muchos dulces que tenemos aquí para regalarles aquí en tu programa Cosas de Niños. Y vamos directamente ya con el reporte de Garitas. ¿Tenemos listos el reporte de Garitas o nos vamos al corte? Nos vamos al corte y regresamos.

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2: Ok, ya estamos con el reporte de Garitas para la gente que va a cruzar el día de hoy, sábado 16 de mayo a las 11:50 de la mañana. Por la San Isidro, línea San Isidro, la normal, dos líneas abiertas en automóvil, 1:55, Sentry 15 minutos con 12 líneas abiertas, Ready Lane con 1:55, dos líneas abiertas. Si quieres ir por el cruce peatonal, es la normal por 1:30, 10 líneas abiertas, y la Ready Lane peatonal son 5 minutos, una línea abierta. Por la línea del Chaparral, la normal peatonal es 1:40, 3 líneas abiertas, y si vas por Rail Lane, una línea abierta, 10 minutos. Tenemos por la garita de Otay, la normal automóvil, 1:40, 2 líneas abiertas, Sentry con 15 minutos, 3 líneas abiertas, Rail Lane 1:40, 2 líneas abiertas, y si vas por cruce peatonal haces 1 hora. Así que de momento recuerden que esto puede variar, tomen sus precauciones de tiempo. Lo que les recomendamos es la línea de San Isidro y el Otay, están bastante cortitas de tiempo.
3: Bastante cómodas. Bueno, pues es que siempre 1 hora más o menos con 40 es lo que se tarda cada semana, creo que sí. Es lo que tenemos nosotros como...
2: Más ahorita
3: como,
2: porque hay puentes, sí, ¿no? Además, también, ahorita luego de repente, ¿sí?, tardan mucho, tomen precauciones, sí, porque hay puente, el lunes no hay clases en los niños.
3: Porque los profesores, al que les mandamos un gran saludo, y te vamos a decir rápido las efemérides, pero pronto nos vamos directamente con el reporte del pronóstico del clima.
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3: Bueno, ahorita en este momento el termómetro nos marca con 18 grados a esta hora, y bueno, mayormente soleado, tenemos una sensación térmica de 19, o sea, un poquito más alto, no tenemos precipitaciones, viento de 14 kilómetros por hora, tenemos una humedad promedio del 68, quiere decir que más o menos hay agüita por ahí en el ambiente, y la calidad del aire muy buena, dice, en este momento. Vamos a ver para el día de mañana, a ver qué nos espera. Decimos que para el día de mañana nos marca máximas de 18 con mínimas de 13, mañana sí va a estar nublado. Precipitaciones no nos marca nada, el 10%, el viento va a estar de 23 kilómetros por hora, la humedad promedio 71% y calidad de aire no nos dice. Así que tomen sus precauciones, de todos modos cuando es nublado a veces no avisa la lluvia, de repente cae por el chipichipi, de todos modos paraguas no está de más. Llévense, váyanse protegidos, sobre todo mis niños y las personas chochitas como un servilleta. Llévense por ahí, bien abrigaditos o una bufandita, algo así. Si sienten que está muy fresco el clima, tomen sus precauciones. Es importante que se cubran y que estén muy bien. Bueno, este fue el pronóstico del clima para Tijuana. ¿Tendremos el de Mexicali por ahí o lo hacemos por acá? O lo buscamos, o si no, nos vamos directamente con las efemérides.
2: El clima de Mexicali está ahorita a 32 grados.
3: 32 al momento.
2: Viento, ¿sí?, de 16 kilómetros por hora y una humedad de 21. Menciona que la calidad del aire es mala, o sea, está en un término medio. Uh-huh. Así que recuerden usar cubrebocas si van a salir, y usar protector solar también, porque el sol está fuerte. Esta semana fuerte, ¿no? Sí, 32, mañana también domingo, y la mínima es de 19. Toda la semana.
3: Toda la semana, muy bien. Bueno, pues de todos modos sus precauciones siempre, mis niños y los papás de mis niños, por favor cuídenlos mucho, a los papás de los papás, que a veces también deben de ir bien abrigaditos, y si hay mucho sol, su bloqueador siempre a donde vayan también es muy importante. Y vamos directamente con las efemérides porque ya casi terminamos.
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3: A ver qué efemérides tenemos por ahí.
2: Ok, el día de hoy, 16 de mayo, se conmemoran dos días muy importantes que está impulsado por las Naciones Unidas. Es el Día Internacional de la Luz y el Día Internacional de la Convivencia en Paz. El Día Internacional de la Convivencia en Paz es proclamado por la Asamblea General de las Naciones Unidas mediante la resolución del 8 de diciembre del 2017. ¿Qué quiere decir esto? Que este invita a los pueblos del mundo a vivir y actuar juntos, unidos en la diversidad, para construir un mundo sostenible de paz, solidaridad y armonía. Y el Día Internacional de la Luz se celebra cada 16 de mayo en conmemoración del primer disparo exitoso de láser realizado por el físico Theodor Mayman en 1960. La fecha fue establecida por la UNESCO para destacar el papel fundamental de la luz y las tecnologías basadas en ella en áreas como la ciencia, la medicina, la comunicación, la energía y el arte. También tenemos que el 16 de mayo, pues fue esta fecha, ¿no? En el 60, que gracias a que se encendió el primer rayo, aparece algo en las películas también de ciencia ficción, ¿no? Que ahora los lectores pues manejan el código de barras, este tipo de láser que manejan, también en las luces de los conciertos, y también la tecnología de los juguetes espaciales, ¿no? También lo manejan. También el 16 de mayo del 2010, niños y astrónomos de diferentes partes del mundo que vieron hacia el cielo, vieron un fenómeno rarísimo, que es que estaba la Luna, el planeta Venus y el planeta Júpiter se acomodaron de una forma perfecta en el espacio. Ajá. Sí, se alinearon. Se le llamó como la sonrisa en el cielo. Okay, parecía bonito. El cielo que estaba como regalando una enorme carita feliz, pero eran estos tres planetas juntos, bonito, ¿no? La Luna, el Venus y Júpiter. Muy lindo, la verdad.
3: Excelente, muy muy bien, pues vámonos directamente también con las efemérides. Miren, un 10 de mayo, pero de 1520, son cosas que no son bonitas recordar, pero es importante que tengan ustedes con el conocimiento, mis padres de familia y mis niños. Un 10 de mayo, pero de 1520, existe la matanza del Templo Mayor durante la fiesta de Toscali, o el renacimiento del Tezcatlipoca, que se reunieron las nobles mexicas en el Templo Mayor de la Gran Tenochtitlan, lo cual se aprovechó Pedro de Alvarado para atacarlos y apoderarse de sus joyas. De una forma ruin, fueron masacrados aproximadamente 450 nobles aztecas. Pedro Alvarado era el jefe de la guarnición ya de Hernán Cortés, y había salido de la Villa Rica de la Veracruz a combatir a Pánfilo de Narváez, que venía y aprenderlo a combatirlo por órdenes de Diego de Velázquez. Un 10 de mayo, pero del año de 1911, se gesta la heroica de Tijuana. La guarnición y el pueblo de Tijuana, Baja California, dirigidos por José María Larroqui, Miguel Guerrero, enfrentan al ejército filibustero de Carl Reince Price, y los combaten tenazmente, pero pierden la plaza. Los defensores se refugian en Ensenada y los filibusteros izan la bandera roja y la de los Estados Unidos. Fíjense nada más tanta historia que tiene también la ciudad de Tijuana. Pues eso me gusta. Cada que veo algo de Tijuana, inmediatamente lo ponemos. Y un 10 de mayo, pero de 1922, el Día de la Madre, don Rafael Alducín, director del periódico capitalino Excelsior, acogió con entusiasmo la idea de un obrero de esa casa editorial, la cual consistía en señalar un día del año para rendir merecido homenaje a las madres mexicanas. Por tal razón, se acordó iniciar en México el festejo a partir de ese año. Desde 1907, la señorita Ana Jarvis, de Filadelfia, de Estados Unidos, se convirtió en misionera para lograr un homenaje anual a quienes con abnegación cuidan del fruto de sus entrañas. Ella luchó con entusiasmo hasta lograr que en 1908 se festejara por primera vez en el mundo a las mamás, o sea, ella por parte de Estados Unidos, y ellas se festejan ahí el 11 de mayo, aquí se festeja el 10 de mayo. Y un 11 de mayo, pero en 1524, arriban a la isla de San Juan de Ulúa, de la Villa Rica de la Veracruz, los primeros misioneros llegados a estas tierras de Nuevo Mundo. Se trata de 12 franciscanos encabezados por los frailes Martín de Valencia, García de Cisneros, que viajan a pie hasta la Gran Tenochtitlan, donde son recibidos con respeto y mansedumbre por Hernán Cortés y sus capitanes y soldados ante el asombro de los aztecas, que nos veían de rodillas, decían, bueno, ¿y estos qué? ¿Por qué se arrodillan ante estos señores traían túnicas color café, largas? Ya tenemos 2 minutitos. Bueno, vámonos directamente a decir quién se festeja: Juan, a Ubaldo, a Honorato y a Simón. Esos sí son conocidos. Juan, sí. Ubaldo. Ah, pues Ubaldo. Ah, se festeja. Que Ubaldo, a su compadre, mi amigo Chuy López, a Honorato y a Simón. Simón, claro que sí. Si tú naciste ese día y llevas cualquiera de estos nombres o cumples años, te deseamos muchas, muchas, muchas, exageradamente felicidades, que le pasen muy bien, muy feliz, y para todos ustedes les enviamos las mañanitas. Nosotros nos estamos despidiendo. Yo le doy muchas gracias a Vani, muchas gracias a Vanessa por haberme acompañado. Ya ni siquiera me había fijado. Los tiquitiques, la próxima semana se les ponchó la llanta de su camioneta, ya no pudieron llegar. Pero creo que la semana que viene amenazan con estar aquí.
2: Los tiquitiquis, voy a estar muy precavida.
3: Los tiquitiquis con ellos, voy a estar precavida, y yo le agradezco. Vanessa, muchas gracias por estar aquí. Excelente que estuvo aquí transmitiendo por TikTok, y ya se me apagó ahí el Facebook, pero de todos modos. Les mandamos un saludo a todos que nos escuchan por la aplicación y por esta su estación XCWX, la 1420 en amplitud modulada. Mi nombre es Hugo Infante, los dejamos con las mañanitas. Felicidades a mí, nuestro amigo Pedro Solís, que cumple años mañana. Espero que nos aguarde un pedacito de pastel, amigo. ¿Qué? Sí, es muy no le gusta gastar. Es muy ahorrador.
2: Bueno, le mandamos ecológico.
3: Es un ecológico. Le mandamos un gran saludo, un gran abrazo. Porque es un gran, ¿no? Es un gran. Es un cuatacho, es de los amigos de aquí de la estación XCWX. Mi nombre es Hugo Infante. Repito, nos escuchamos y nos vemos ahora sí la próxima semana en otra emisión más de
2: Cosas de niños.
3: Hasta luego.
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¿Qué tal, amigos? Un placer saludarles. Gracias por acompañarnos. Esto es RCE Deportes. ¿A quién estamos escuchando, Braraña? La maldita vecindad. Y los hijos de...

Hallados bienaventurados, sean todos bienvenidos. Ya saben que los sábados son Unplugged, son desenchufados. Esto es RCE Deportes, fin de semana Unplugged, donde aquí el hombre araña nos da cátedra de algunas pues canciones, de algunos géneros, del rock en español, del rock en inglés, ¿verdad? Cosa que agradezco, hombre araña, muchas gracias por traernos. Pues esto ya que es también el rock viejo, ¿no? Ya es de... ¿De qué año es esto, hombre araña? ¿De los ochentas? Pues ya 46 años. ¿Ochentas, noventas? Si son de los ochentas, va a cumplir 50 años. A ver qué hacen el rock de los 50, ¿verdad? 50 años del rock en español. Ojalá y vengan buenos eventos para irlos a ver a Monterrey. O a la Ciudad de México. O a Estados Unidos. Ya ve cómo están las cosas. Amigos, un placer saludarles. Gracias por acompañarnos. Esto es RCE Deportes. Fin de semana. Unplugged, desenchufados. Misma estructura deportiva. Pero con esta situación de un poquito más desenchufados. Con musiquita. Escuchamos rolas que ojalá y le gusten. Ojalá sean de su agrado. Para recordar más que nada, ¿no? Rock en español será hoy entonces, hombre araña. Los hijos del quinto patio. Puro quinto patio. Puro quinto patio. Esto ya no le tocó, hombre. Ya no, no sea tan bien ridículo. Usted es de 1953. 63, 10 años. Ahí le. Una que otra rola, ¿no? De Richie Valens para acá. De Richie Valens, hombre. Ya no, diga que no. Richie Valens, claro. Y luego, ¿quién más? El rey del rock. Elvis Presley. El rey del twist, Chubby Checker. Y luego, ¿cómo se llama esta señora? La reina del blues. Ah, ¿verdad? Esa no se la sabe. Puros de los suyos. El rey del rap, el rey del pop. Ah, Michael Jackson. Bruja Blanca. Pepsi Pecanita. Ah, hombre araña, se la sabe. El mero petatero en Tijuana. Como Carlos Santana, no, el hombre araña, Carlos Santana, Javier Batis. Hombre araña, que he llevado, O sea, le va a jalar los pies, las patas, dicen en mi rancho. No tengo patas, tengo pies. Ay, hombre araña, usted de veras. Muy bien, mis amigos. Bueno, pues estaremos haciendo este recorrido entonces, hombre araña, muchas gracias. Amigos bien hallados, bienaventurados, sean todos bienvenidos la gente de la ciudad de Mexicali a través de la 1050 XCD, la grande de Mexicali. Un saludo para todos nuestros amigos a través de la 1050, nuestros amigos de la doble X, Radio Ranchito Me Gusta Más. Un saludo cordial para todos ustedes y por supuesto para quienes desde muy temprano nos acompañan a través de Radio Bahía 1470. Tu mejor compañía, música, información, espacios deportivos y pues la vamos a pasar muy bien el día de hoy. Hoy es sábado 16 de mayo, son las 12:13. ¿Qué vamos a tener el día de hoy? Bueno, tengo información importante que compartir. Aparte de pues saber quienes se han perdido por algunos días de la información en la Liga de los Estados Unidos, en el béisbol, en el Cibacopa, en el básquetbol de la región, en Tijuana, circuito de baloncesto de la costa del Pacífico, la NBA que ya tiene su primer final de conferencia. Digo, ya está programada, falta, ya sabemos quiénes son los rivales, ¿verdad? Los protagonistas y antagonistas de este jueguito llamado básquetbol. Y bueno, también lo que está pasando en la Liga Mexicana de Béisbol. Zaraperos, Toros, Charros, Acereros de Monclova, Algodoneros, Sultanes, Tigres, Diablos, iniciando ayer también su serie, sábado y domingo, dándole continuidad a todo esto. Muchas ligas, lo decíamos en la semana, ligas de fútbol, pasando ese género, están terminando sus torneos ya, de 38 están en la 36, van a jugar la jornada número 37 y 38 a media semana. La liga en España terminó algunos partidos. La Premier League se pone
se pone sabroso porque ahí está el Arsenal y el Manchester City, mis amigos.

0: y tienen juego. Tienen juegos estos muchachos. Sporting de Lisboa, Arsenal, 0-0. Déjenme checar bien en esta, que no es la Liga Premier, esta es la UEFA Champions League. Ellos ya tienen sus finales, Europa League, UEFA League, ya tienen, pero la Premier League, hay dos equipos que pueden conquistar en base de puntos, llevarse la temporada. Ese es el caso de Arsenal, que sigue en la cumbre, pero Manchester jugó un partido que tenía pendiente y ganó 3-0 al Crystal Palace. De manera que allá en la cúspide, en la punta del iceberg, dicen los clásicos. Ah, eso también es de clásicos, hombre, ya cómo no. Arsenal no, 79 puntos, Manchester City 77, Manchester United 6-5, ya no nos alcanzan. Pero se jugó ya la jornada 36, 37 y 38, no hay más. Entonces, ahí está, Arsenal y Manchester. Ya con este jueguito que tenía pendiente Manchester City. Ahora, jornada 37, ayer, Aston Villa, 4-2 a Liverpool. Y mañana a las 4:30, hombre, araña. Manchester United, Nottingham Forest. Brentford Crystal Palace, Lens contra Bristol, Lobos contra Fulham, Wolves, Everton Sunderland, Newcastle West Ham, Arsenal, el lunes, no puede ser, hasta el lunes, amigos. El lunes a las 12, aquí lo vamos a estar checando. Arsenal Burnley, a las 12 el lunes. Obvio, el martes, 11:30, Manchester City Bournemouth, Chelsea, Tottenham. Ah, ya el Chelsea ya pasó de moda. Estos dos partidos buenísimos, lunes y martes, para conocer al campeón aquí. El que empate, el que pierda, está fuera. No será campeón. Híjole, qué interesante se puso la Premier League. Qué interesante. Bueno, aquí lo vamos a estar comentando, obviamente. Temitas que traemos, claro, los resultados que se dieron y que todos conocemos, pero que no estaría mal repasarlo. Mire, ¿qué traemos? Pachuca. Pachuca intentó quitarle el castigo por medio de una protesta, o más bien por medio de una investigación, encomendando a la Comisión Disciplinaria de Arbitraje, ¿verdad? Les diré qué pasó. Las chivitas rayadas de Guadalajara en el Akron. Primero hicieron un convivio ahí, entrenaron, hicieron un convivio con sus aficionados para jugar el de ida con Cruz Azul. Pues ahora en el Jalisco hacen lo mismo. Dejan entrar a toda la gente a disfrutar del entrenamiento como buenas vibras, ¿no? Y bueno, se están recuperando sus jugadores, ya le vamos a decir de quién se trata. Cruz Azul llegó a Guadalajara. Joel Wiki pues está tratando de saber, investigar, conocer y que les digan sus auxiliares qué está pasando con el Toro Fernández, juega o no juega, porque quiere meter a esa dupla en el frente, ¿no? Évere y el Toro Fernández. Está lesionado el Toro Fernández. Conoceremos quiénes estarán sancionando este partido de fútbol. Chivas Pumas y Pachuca contra los Cachunes. ¿Quiénes serán los encomendados? ¿Estará Katia Itzel? ¿Estará el Gato Ortiz? ¿Chivas Santander? Perdón, Luis Enrique Santander. ¿Qué está pasando con el Estadio Azteca y la FIFA? ¿Qué está pasando con el Estadio Azteca y la FIFA? ¿Se hará válido la resolución del juez? ¿Pueden meter botanas los que son pues ahora sí que chivo abonos, no, los que son abonados allá en el Estadio Azteca? ¿Qué hay de eso? Lo vamos a platicar. ¿Hace cuánto tiempo que no regresa, hombre araña, la Copa Libertadores? ¿Cuánto hace que los equipos mexicanos no participan en una Copa Libertadores? ¿Por qué no participan? Y ahora, ¿por qué menos que antes? Ah, lo vamos a comentar. Hay final en la Liga de Expansión. No sirve para nada, pero hay liga, hay final de expansión. Tepatitlán. Tepatitlán contra Tampico. Es la final para conocer al campeón. No gana nada, hay una lanita extra, eso sí. No hay ascenso, quiero decir. No hay ascenso, pero dinero en efectivo sí hay. ¿Quién está ahí? Marco Antonio el Chima Ruiz. Ah, oh, con la Jaiba. Ya lleva 3 finales consecutivas. Ay, Chima. Cálmala, Chima. ¿Quieres ser campeón o qué? Bueno, allá en el Tepatitlán, Jalisco, está el Místico. Pero no el luchador, Místico Pereira. Él dirige los destinos del Tepatitlán. Va a ser su primer final. Bueno, pues, ahí hay un intercambio de franquicias, ¿eh? Sí, porque Tampico ya está con ese carnet de invitado especial jugando en la Liga de Expansión. Pero ahora compra la franquicia de Cimarrones. Cimarrones ya no va a estar ni en expansión, nada, se retira. Pero entonces, ¿ese carnet de invitado especial para quién va a ser? Ah, pues para... ¿Quién era, hombre araña? ¿Quién era el invitado? Irapuato no, ¿verdad? Irapuato no puede tampoco. Híjole, no, pues ahorita les decimos... ¿Quién será ese invitado especial? ¿Quién sí puede ser ese invitado? Exactamente, hombre araña, ya me recordó. Justamente allá en la final premier, ¿verdad? ¿Quién está? La Deportiva. La Deportiva contra... Ah, ahorita nos acordamos. Exactamente. Vamos a hacer nuestra primera pausa. Regresamos. Esto es RCE Deportes. Fin de semana.
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4: Estamos concluyendo el Congreso Nacional aquí en el World Trade Center de la Ciudad de México, un congreso muy concurrido, con mucha participación. Queremos reconocer el trabajo que hizo como dirigente nacional Luisa María Alcalde para lograr 12 millones de afiliados, una meta contundente.
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Oh, las víctimas del Doctor Cerebro. ¿Esta rola cómo se llama, hombre, araña? ¿Ya tus amigos? ¿My friends? Ay, hombre, araña. Interesante. Interesante. Ellas son las víctimas del Doctor Cerebro en este sábado de RCE Deportes Unplugged Desenchufadones. Misma estructura deportiva, pero con la modalidad de escuchar lo mejor de la música. Ah, saludos a Luis Fuentes, que también tiene su programa de rock. Todos los sábados. Es muy temprano, ¿eh? Muy temprano. Pero está bueno. Ahí le dedicamos esta rolita. Las víctimas del Doctor Cerebro. Para mi amigo Luis Fuentes.

0: Yeah, muy bien, hombre araña. Puras rolitas. Puras rolitas chukis. Eso me gusta. Chukis nice. Es palabras, pues, de Baja California. Óiganme, bien hallados, bien aventurados. Gracias, sábado 16 de mayo. Esto es RC Deportes. Vámonos con la información. Major League Baseball, el mejor béisbol en los Estados Unidos. Las series más importantes, obvio, la de los Padres de San Diego, que ayer ganaron 2-0 a los Marineros de Seattle. El día de hoy, juego 4:15. Hoy sábado, 4 de la tarde, 15 minutos. 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Siga la transmisión, todo lo que ocurre en el Diamante, con la novena de los Padres de San Diego. Padres, ayer ganó 2-0 a los Marineros de Seattle. ¿Y el domingo juegan a las 6:40? A ver, ¿cómo está la onda? Hoy 4:15. Mañana domingo 4:20. Ah, es a la misma hora, 5 minutos más. Ok. Hoy 4:15, mañana 4:20. Y en San Diego, California, mañana en el Petco, San Diego Padres recibe a los Dodgers de Los Ángeles. El lunes, ¿verdad? Es el lunes. Próximo lunes, Padres Dodgers en el Petco, mis amigos. El lunes, 6:40. Lunes, martes, miércoles, prepárense. Prepárense para esas carnes asadas. Para este inicio de semana. ¿Cómo no? No, sí, para todos hay. El lunes, Padres Dodgers, 6:40. Lunes, martes, 6:40. 5:40 el miércoles. No se olvide, ahorita están de visitantes. Marineros de Seattle recibiendo a Padres de San Diego. 4:15, 4:20. Ok, a ver, ¿cómo quedaron? Los Mets de Nueva York contra los Yankees. ¡Ándale! ¡New York Yankees! Oye, a ver. Este es un clásico. Para mí sería un clásico. Para mí, no sé. Hombre araña, ¿cómo la ve? ¿No alcanza a ver? No, usted ya no ve ni con lentes. ¿Estás viendo y no ves, hombre araña? Ahí están, mire, póngaselos. Ok. Sas. A ver, ¿cómo vamos? Ya se me cambiaron aquí los numeritos. Muy bien. Tigers y Blue Jays están empatando a una carrera en estos momentos en la parte baja de la novena entrada, o sea que se van a ir extra innings. Cardenales y Royals de Kansas City van ganando los Cardenales de San Luis, una carrera por cero. Parte baja de la segunda entrada. Los Rockies de Colorado, D-Backs, ándale, del oeste. Ándale, de la nacional. Rockies, D-Backs. Están ganando los Rockies una carrera por cero en la primera entrada. Se está terminando, es la parte baja, primera entrada. Los Rockies están ganando. En punto de la una, los Piratas. Los Piratas van a estar enfrentando a la gente de los Phillies de Filadelfia. Piratas de Pittsburgh, 24 victorias, 21 derrotas, 22. Filadelfia, 22 victorias, 23 derrotas. No, pues déjame checar. Justamente. Ah, decíamos de los Mets de Nueva York contra los Yankees de Nueva York. Pues ganaron los Yankees 5-2 el día de ayer. Hoy van por su segundo juego. Los Bravos contra los Calcetines Rojos de Boston. Ay, los Calcetines perdieron. Ay, los Calcetines de Boston. ¿Cómo que los Calcetines perdieron, hombre araña? ¿Qué pasó? ¿Qué pasó con los Calcetines? Vamos a tener que surcir, así se dice, hombre araña. Surcir el calcetín del viejo. Ah, se me acordé de la canción. Es del Piporro. Surcir el calcetín. El calcetín roto del viejo. Más o menos, ¿no? El Piporro y sus historias. Luego tráiganos a Piporro, hombre araña. Trae pura música en inglés usted. ¿No lo dejan? ¿Por qué no lo dejan? Pues si es unplugged. Es desenchufado. Y eso sí sería desenchufado. Esto sí sería desenchufado, araña. Ok, los Red Sox de Boston, 18 victorias, 26 derrotas. Cayeron ayer 3-2. 3-2 con los Bravos de Atlanta. 31 victorias, 14 con razón. No, pues hoy están agarrando pichón. Los Rockies entonces y T-Packs jugaron ayer. T-Packs ganó 9-1, también agarrando pichón. Angels de Los Ángeles, 6-0 ante los Dodgers. Y Atléticos contra los Gigantes de San Francisco. Ah, caray, qué interesante. 5-2. Ganaron los Atléticos de Oakland. ¿Cómo no? 23-21. Y San Francisco, 18-27. 18 victorias, 27 derrotas. No, andan muy mal. Andan muy, muy, muy mal. Bueno, esta es la información que corresponde a la Liga de Béisbol en los Estados Unidos. La Liga Mexicana, de una vez, Tigers, los Tigres, enfrentando a los Diablos. Su primer juego, los Diablos ya lo ganaron. Los Diablos Rojos del México están para levantarse, 14-5. Mientras que los Sultanes de Monterrey ayer perdieron 5-3 con los Algodoneros. Los charros de Jalisco. Ay, esos charros. 10-3 venciendo a los Acereros de Monclova. Bien, charros. Juegan sábado y domingo. Muy bien por los charros. Los Zaraperos ayer perdieron con los Toros. Toros de Tijuana. Toros de Tijuana. ¡Vamos, Tijuana! Saludos al señor Arnoldo Galaviz. Zaraperos 4, Toros 5. Oiga, ahora sí, hay que apoyar a los Toros. Los Toros están en los primeros lugares. Querían un equipo protagonista, ¿no? Órale, ahí está. Toros de Tijuana, 18 juegos jugados, 18 victorias, 6 perdidos. Ah, es lo que quiero decir. 18 juegos ganados, 6 perdidos. Sultanes 17-8 derrotas. Rieleros, Acereros y Tecos 2 Laredos y los Charros de Jalisco están de líderes. Queríamos un líder, órale, ahí está el béisbol. A hablar de los Toros. Están de líderes, le metieron lana, le metieron entrenador, bien organizados, un estadio fuera de humo, no fuma nadie ahí. Lo invitan a salir del estadio para que fume. Y eso me da bastante gusto. Nada de que vas a fumar aquí, mijito. Órale. Desde que entras, se respira agradablemente. De camaradería. ¿Cómo se le llama? Una hospitalidad, de veras, en serio. No anda usted ahí perdido. No, para nada. Hospitalidad sobre todo. Anfitriones, híjole, qué buenos anfitriones son ahí en los Toros de Tijuana. Ah, bueno, pues hay que hablar bien, porque ya tienen lo principal, hombre araña. Lo principal, ¿qué es? Ser protagonista, estar ganando, estar metiendo carreras, estar en la punta de su categoría. Zona norte, son líderes. Abajo está el Sultán, los Rieleros, a ver, pues. Mire, 16 victorias los Pericos, 9 derrotas. Son líderes nacionales. Son líderes de la liga, hombre araña. 18 victorias, 6 derrotas, mire. 16 los Pericos, los Guerreros 15. Los Diablos 13. ¡Qué diablos! Óigame, estos no son diablos, esto es una payasada. Bueno, pues muy bien. Bien por los Toros de Tijuana, que son líderes. Tanto del norte como en el sur. Ah, qué bichente. Hacemos una pausa, regresamos. Esto es RCE Deportes, edición sábado 16 de mayo. 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

Efectivamente, mis amigos, ellos son nada más y nada menos que, hombre araña, el son del dolor, la cuca, no puede ser eso, ¿cómo? ¿La cucaracha? Ah, no, así es la cuca, así se llaman. Ah, no he de saber, no he de saber. Ellos son la cuca, mis amigos, el son del dolor. A mí lo que más me gusta es el final, hombre araña, ¿cómo dice? Esa parte.

0: caer muy bien, hombre, daña. Puro slam, hombre, daña, puro slam. Puro slam. Bueno, hace poco estuvieron aquí en el... en el Parque Morelos, a un ladito, hombre, daña. Los hijos del Doctor Cerebro, ¿no? Las víctimas del Doctor Cerebro. Los hijos del Doctor... Las víctimas del Doctor Cerebro. Exactamente. Bueno, yo no fui. Le tocó ir a mi esposa, a su hermana. Y me dicen, nos metimos al slam. ¿Cómo que se metieron al slam tú con una hija de 7 años? ¡Qué bárbara! Sí. No, sí se metieron. Les encanta, son rockeras las hermanas. Las hermanas Luna, una de ellas mi esposa. Oigan, pero la pasaron bien porque me dice, oye, ¿por qué no fuiste? Había puros chavorrucos. Pues por eso. Por eso no fui. No. Dije, ahora le toca a ella. Que disfrute. Bueno, mis amigos, esto es RC Deportes. Sábado 16 de mayo. Ya sabe que los sábados son unplugged. Son desenchufados. Muy importante, ¿verdad? Bueno, pues entonces vámonos con la información. ¿Qué tenemos en el circuito de baloncesto de la costa del Pacífico? Los primeros lugares, Astros de Jalisco en el básquetbol, las quintetas que están pues en la cúspide, Astros de Jalisco en la segunda vuelta, Frailes de Guasave, Halcones de Obregón, el equipo de Ángeles de la Ciudad de México y los Caballeros de Culiacán. Los Mochis están a punto de colarse y ser líder también, líderes de esta segunda vuelta. Ellos tienen 8 victorias, 9 derrotas, mientras que los Caballeros tienen 10 victorias y 9 derrotas. Ok, Pioneros está jugando contra los Venados de Mazatlán. 106 a 103, ayer ganaron su primer juego de 2 que tienen nada más. Esta serie inició ayer, hoy termina, y va a ser muy importante que terminen con otra victoria, porque tienen 2 partidos pendientes y los van a jugar este próximo 18 de mayo, o sea, el lunes, ¿no? Justamente, 16, 17, 18, el lunes, Pioneros Astros de Jalisco, tómala. ¿Por qué digo que es fundamental? Porque los Pioneros pues quieren calificar también, quieren estar ahí, necesitan pues puntos, quitar a los Caballeros, que los Caballeros están perdiendo 96 a 106 su primer juego. Así es de que éxito para los Pioneros. Por lo pronto, resultados: los Astros de Jalisco ayer ganaron 110 a 76 a los Ángeles del Ciudad de México, a los del DF, hijo. Mientras que los Toros Laguna perdieron 111 a 85. Perdieron, ganaron la gente Guasave 111-85, los Pioneros 106 a 103, cruzando la barrera de los 100 puntos. Y los Toros, no, los Toros no, estos son los Sunkies de Tijuana, pierden ayer 93 a 73. Hoy es su segundo juego en el Cibacopa. Y lo que habíamos ya hablado es que en la NBA, el mejor básquetbol en los Estados Unidos, se juegan las finales de conferencia. Bueno, pues en la final y en la conferencia del oeste ya se tienen pues los contrincantes, ¿no? En el sexto juego, les recuerdo, los Timberwolves, los Lobos, cayeron 139 a 109. Ganaron las Espuelas de San Antonio, me parece muy justo. Siempre estuvieron en el primer lugar allá en la conferencia del oeste, la gente de las Espuelas de San Antonio. Se llevaron la serie 4-2, están en la final y van a enfrentar en el oeste a los Oklahoma City Thunders. Bueno, mientras que en el juego número 6, los Cavaliers perdieron 115 a 94 con los Pistons. Esto se empata 3 a 3 la serie en el sexto juego. Los Knicks ya están esperando en la conferencia del este, pues para jugar la final, ¿no? Juego 7. No es hoy, es mañana 5 de la tarde. Domingo 5 de la tarde, juego 7. Ahora Pistons enfrenta a Cavaliers. Se cambia ahí la serie, ¿no? Domingo 5 de la tarde, mañana juego 7, Pistons-Cavaliers. Ya, para conocer quién es el rival de esta conferencia del este y que Knicks ya tiene su buen rato ahí, ¿no? No quedaron los Athletics, quedaron los Knicks, quedaron, ojalá y queden los Pistons, ojalá, sería lo mejor, ¿verdad? Deportivamente hablando, justamente. Bueno, mis amigos, antes de irnos a la pausa rápidamente, les comento entonces sobre ese temita que quedó ahí, ¿verdad? Ese temita que quedó ahí, lo que habíamos dicho de la Liga Premier. Justamente, el conjunto de Deportivo Yucatán es el campeón. Le ganó a los Alacraneros de Durango, pero no asciende porque no cumple con el cuadernillo de responsabilidades, de deberes, no tiene licencia Plus. Entonces, mis amigos, déjenme le quito aquí, quítale como cosa suya, hombre araña. Entonces, Alacraneros de Durango será el invitado especial a la Liga de Expansión, porque Tampico tiene ya esta franquicia de Cimarrones. Ahí estamos claros, ¿no? Muy bien. No hay ascenso, hay una lana. Si ganan los de la Liga de Expansión, si ganan, juegan hoy Tepatitlán juega hoy, mis amigos. Tómala, y el Tampico. Muy bien. Los Pachucos intentaron con la comisión disciplinaria quitarle el castigo al jugador Bauerman, Eduardo. Se llama Eduardo dos Santos Bauerman, sí, es brasileño. Fue expulsado en el partido con Pachuca contra Pumas. Es defensa, es fundamental para el conjunto de Pachuca, no va a contar con él. Definitivamente, no se pudo rescatar. Pagan una lana, si ganan, pues ya ganaron, si pierden, se quedan con la lana. Comisión disciplinaria, negocio. Las Chivitas Rayadas de Guadalajara quizás recuperen al jugador zaguero central Dani Aguirre, para el partido de hoy. Ayer las Chivas entrenaron en el Estadio Jalisco, jugaron, él también jugó, trabajó con el equipo, y su director técnico, Gabriel Milito, tiene la última palabra. ¿Juega o no Dani Aguirre con las Chivas, jugador que estaba lesionado? Cruz Azul ya está en la Perla de Occidente, en la Perla Tapatía. Ya está en Guadalajara, pues. El director Joel Wiki buscará la manera de incorporar a la cancha a Gabriel Toro Fernández para que acompañe a Évere, jugadores fundamentales en la delantera del Cruz Azul. Pues hay que ver. Hay que ver si el Toro Fernández está para el segundo partido en la vuelta el día de hoy. Yo supe ahorita en la mañana que no está. Toro Fernández no está, de manera que Évere jugará solo. Árbitros designados para este segundo partido en las semifinales. Palazuelos, al Estadio Jalisco se le ha designado para sancionar Chivas Pumas. Además, contará con el mejor VAR, a lo que dicen los mejores asistentes en el VAR, Eric Yair Miranda, los mejores árbitros, los mejores en el VAR. Palazuelos, una buena designación. Éxito para César Arturo Ramos. En el Pumas Pachuca había un árbitro resguardado, un árbitro que no había participado en las liguillas, en lo que va, cuartos de final, semifinal. Se trata de Daniel Quintero. Este es un paisano, es de Guadalajara, Jalisco. No ha sancionado este joven árbitro, Daniel Quintero. Y pues está para sancionar el Pumas Pachuca. Hay algo que tengo que observar. Este árbitro fue jugador, exjugador, y ahora está como árbitro. Pudiera tener un mejor criterio arbitral, pudiera tener una mejor forma de sancionar. En el Estadio Azteca y FIFA, no se hagan bolas. ¿Qué va a pasar con esos abonos? Tienen tres opciones. Estadio Azteca y FIFA tienen dos cosas. Que respeten lo dicho por el juez. ¿Qué dijo el juez? Que tenían que respetarle a los que tienen palcos comprados en el Azteca, se les tenía que respetar. El estacionamiento que tenían designado también se les tiene que respetar. y pues meter sus comidas, sus alimentos, sus sándwiches, lo que sea, ¿no? Entonces, que FIFA no puede respetarlo, también es cierto. Que pueda venir un desacato por parte de la FIFA, sí. Una multa para FIFA, también. Y después pues, nos hacemos bolas. Nada más que el gobierno mexicano se comprometió al adquirir el compromiso del Mundial a cumplir con el cuadernillo de cargos sin ningún problema, entregar los estadios, ¿no? Problemas que tienen con los personas que pues han comprado palcos desde hace, que compraron palcos para 100 años. Entonces hay que cumplirles también, hay que cumplirles también a ellos. Y si no, pues se van a tener a demandas, tanto a la FIFA como a los organizadores en el Estadio Azteca, ¿no? Una demanda por parte de los propietarios de palcos pudiera llegar. Pausa, regresamos para platicar de la Libertadores. ¡Vámonos!
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0: Pues era... Muy bien. Amigos, gracias por acompañarnos. Estamos ya en la recta final de este espacio. 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
0: Afuera, ya nos vamos para afuera, hombre araña. Ok, mis amigos, vámonos con la información. Bueno, pues el Estadio Azteca tendrá entonces que revalidar estos abonos a los propietarios de los palcos, ¿verdad? En eso quedó el gobierno mexicano, en cumplir con los derechohabientes de palcos del Estadio Azteca, y FIFA pues está esperando que no tener problemas. Vamos a ver cómo se resuelve esta situación. En la Copa Libertadores, mejor, creo que es mejor que jugar contra los gabachos, ¿no? La Leagues Cup y que la no sé qué, que la CONCACAF Cup. Bueno, Copa Libertadores. ¿Regresan los equipos de México a la Copa Libertadores? No lo creo. ¿Por qué? ¿Por qué no se puede que en estos momentos regresen los equipos mexicanos a la Copa Libertadores? Para empezar, los equipos mexicanos campeones y subcampeones tendrían que asistir a este torneo Libertador. El campeón y el subcampeón tendría que ser su prioridad participar al torneo de la CONCACAF y de la Major League Soccer. Si los equipos mexicanos regresan a la Copa Libertadores, no asistirían entonces ni el campeón ni el subcampeón a la Libertadores. ¿Quiénes irían y por qué motivos? El América y quién más. Ah, ¿verdad? No les iba a gustar. Por eso es que a estas instancias no pueden participar. Hay un buen dinero ahí también de premios, ¿eh? El dinero que se gana en la Copa Libertadores es muy bueno y alivianaría bastante a los equipos mexicanos. Si regresa el campeón y el subcampeón de México a la Liga, a la Copa Libertadores, sería con el común acuerdo de la CONCACAF y de la Liga Major League Soccer. Pero eso todavía no pasa. Todavía no pasa. Por eso todavía no van, hombre araña. Usted que preguntaba, oye, ¿por qué no participamos en la Liga, en la Copa Libertadores? Ah, pues ahí está. Por ese gran motivo. Justamente. Grupo Orlegui, Santos Laguna de Torreón, cerca de contratar al director técnico Nicolás Larcamón para llevarlo al Sporting de Gijón de la Liga de España en la segunda división. Larcamón también tiene ofrecimientos en el fútbol brasileño. Grupo Orlegui, Santos Laguna, tiene también en la mira Renato Paiva, puede regresar al fútbol mexicano justamente en la dirección técnica de Santos. Déjenme decirles, amigos, que tanto Larcamón como Paiva tienen honorarios muy altos. A ver si se arma. Vamos a ver. Está en tela de juicio si participa o no Richard Ledesma, el gabacho de las Chivas. Ok. Pues vamos a ver qué pasa con este Richard. ¿Y saben qué? Yo sí le voy a las Chivas femenil. Pero ¿saben qué? También ahí hay extranjeras. Nada de que puras mexicanas en la liga femenil de las Chivas. En el equipo femenil de las Chivas. Ya en otro programa hablaremos de las Chivas. Justamente. Oiga, nada más quiero recordarles que entonces quedamos hoy Chivas Cruz Azul en el estadio Jalisco, ¿verdad? A las 6 de la tarde, 7 minutos en circuito cerrado o paga plataforma. Exactamente, 6:07, 6 de la tarde horario Tijuana, Chivas Cruz Azul. Y el domingo la semifinal de vuelta Pumas Pachuca, que va perdiendo 1-0. 1-0. Este partido también a las 6 de la tarde. Déjenme decirles que en la Liga Femenil América está perdiendo con las Rayadas 1-0. Pero ahora la vuelta será... Bueno, allá sí jugaron en el estadio de Monterrey. FIFA le prestó el estadio para jugar la final a las Rayadas de Monterrey. Todos los estadios se tenían que entregar. El Azteca, el de las Chivas y el de Monterrey. Pues ayer jugaron. Juegan el domingo América a las... ¿Qué son? Ah, caray, 10 de la mañana. 11 de la mañana, Águilas Femenil juega contra las Rayadas. 5 campeonatos Rayadas, 3 las Aguiluchas Femenil y juegan a las 11. Y bueno, pues en la Liga de Expansión, ya para irnos, en la Liga de Expansión, ¿cómo vamos? Acá los del Tampico, los del Tepatitlán y la Jaiba Brava juegan el día de hoy, pero a las 6 de la tarde, horario Tijuana, en la Liga de Expansión. Fuerzas Básicas, ¿hay chance? Hombre araña, así rapidín. Fuerzas Básicas, déjenme les comento. Fuerzas Básicas, Cholos juega en Torreón va ganando 3-1 la final de la sub-19. Ahí está el profesor exportero de primera división de las Chivas, Luis Michel, Luis Ernesto Michel, que jugó en las Chivas, que jugó en Chivas Tijuana, estaba de reserva, yo me acuerdo, cuando venía aquí al estadio de la Colonia Capistrano. Luis Ernesto Michel es el director técnico y el auxiliar gratamente, usted lo conoce, es el papá de Gilberto Mora, ahí está de auxiliar. Él empezó allá en el 2014 con Jaguares, luego llega 2015, un año, 2016 llega a los Cholos como auxiliar técnico, como director técnico de estas fuerzas básicas, pasa también por Dorados y hasta el día de hoy. Pues ahí está también en la final con Luis Michel, en las fuerzas básicas de la sub-19. Los Cholos están ganando 3-1 en este partido final, en esta categoría, y juegan el domingo a las 10 de la mañana allá en Torreón. Pues éxito para el papá de Gilberto Mora. Gilberto Mora, que es auxiliar, y Luis Ernesto Michel, que es el director técnico en esta categoría. Mucho éxito para quien naciera por allá en Tuxtla Gutiérrez. Ah, no, no, no, el papá es del Distrito Federal. Gilberto Mora Jr., Gilberto Rafael, ese sí es de Tuxtla Gutiérrez, Chiapas, el orgullo del sur. Ándele pues. Amigos, gracias por acompañarnos, esto fue RCE Deportes. Unplugged, desenchufados, nos escuchamos pronto. Como siempre digo, gracias totales, hasta siempre.
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1: Estamos concluyendo el Congreso Nacional aquí en el World Trade Center de la Ciudad de México, un congreso muy concurrido, con mucha participación. 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

0: ¡Ave María, qué rico! Señoras y señores, la XCB y el Instituto Mexicano de la Radio presentan Sonoreando. ¡Ay! ¡Oh, qué calor! Güero hermoso, gracias por tus rayos. Gracias por tu energía, güero. Güero, Dios. Dios, pues que estás en este momento mandándonos toda esta energía enorme, pues te agradecemos. Nada más que bájenle tantito por allá al termostato, bájenle, porque son 30 grados centígrados, en algunos lugares están a 36, en otros a 41, bájenle al termostato. Buenas tardes, vamos a bailar, así que con ropa floja, por favor, porque vamos a terminar hechos una sopa. Oiga, bueno, pues se comenzó la música aquí en Sonoreando, medrosa, miedosa, ¿verdad? Medrosa, ándele, con la Sonora Santanera, Silvestre Mercado presente al frente, ¿verdad? Con esta canción del maestro Álvaro Carrillo, nuestro Álvaro Carrillo, sí, ingenioso, ingeniero, compositor, ¿verdad? Amante de la madre naturaleza, amante de la vida, bohemio. Ay, ay, ay, él compuso esto de Medrosa y nos lo ofreció la Sonora Santanera. Medrosa, ¿a qué se refiere? Pues una persona que es temerosa, ¿verdad? Es temerosa, como que no le entra a los cocolazos. Hay un dicho que dice, ¿cómo dice? A ver, mi querido Isaac, ¿cómo dice ese dicho? Dice que Dios no quiere. No me acuerdo. Estoy como el Chapulín Colorado. Ay, ay, ay. Ay, se me fue. Lo tenía aquí en la punta de la lengua. Aquí lo tenía. Sí. Que Dios no quiere a los indecisos, a los temerosos, o eres blanco o eres negro, pero debe ser definido, porque a medias tintas, pues nada más no, ¿verdad? Ni el chocolate, claro. Celina y Reutilio, el clásico estilo, pues guajiro, ¿verdad? La música del campo, la música campesina. Quiero matar este dolor que traigo aquí en el pecho. Un saludo para mi querido hermanito Jesús Meléndez, que ayer me decía esta frase precisamente, dice, oye hermano, dice, traigo un dolor que no puedo con él, dice, yo, ¿qué te pasa, mi hermano? Dice, se fue mi hermanita y verás que no he podido arrancarme esta pena que traigo. Le digo, ay, ay, ay, te abrazo y perdóname que no estuve contigo. Fíjese que esa función tienen las palabras, acompañar, sanar, sobarse, ¿verdad? Utilice muchas palabras por teléfono, escritas de frente, pero utilícelas, por favor. Y pues mi bomba sonó, Sonora Matancera presente en Sonoreando, nos presentamos el señor Isaac Castañeda, Roberto Sánchez, Modesto Santos, no hombre, todos bien acalorados, no, ya trajimos medio kilo de limones cada quien, hicimos nuestro desodorante rolón, porque pues es el que nos queda a nosotros por nuestro pH, ¿verdad? Todos bajo la dirección de Yuriria Contreras, aquí vamos a sonorear. Por favor, denos permiso de entrar a su nidito de amor, a su trabajo, a donde usted nos quiera invitar. Mire, no pedimos más que un vaso de agua. Y si van a comer, pues un taquito con sal. ya después se van a conmover con nuestra imagen, ¿verdad? Y van a decir, pues denle sopa, un cachito de guisado. Señoras y señores, que suene la música aquí en Sonoreando.
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0: Sonoreando, ya estamos de regreso.
18: Las 3:21.

0: Oye, nada más, qué ricura, qué sabor, qué música estamos oyendo. Ay, don Isaac Castañeda ahí luciendo sus mocasines. Ay, qué barba, qué zapatotes. ¿De qué número calza usted? Ah, ¿de qué número calzas, mi querido Isaac? Del 8. Ay, ay, ay. Híjole, no. Ay. Sí, imagínese, cuando va a dar vuelta a la esquina, lo primero que se ve es su zapato. Allá viene Isaac. Sí, ¿por qué? Es que se asomó ya su zapato. Sí, la Caperucita Roja. Ándele, la Caperucita Roja. Le petit chaperon rouge. Oh. ¿Quién? A ver, pregunta para examen, a ver. ¿Quién escribió la Caperucita Roja? Sí. Unos hermanitos la escribieron. Entonces ahí le dejamos la pregunta. A ver, ¿qué más escuchamos aquí en Sonoreando? A las 3 de la tarde. 3 de la tarde con 30 minutos. Ay, ay, ay, Fango, ¿verdad? Fango con el conjunto África. La Caperucita. Y nada más, ¿verdad? Y nada más, mi querido Isaac. Nada más. Sí, ¿verdad? Muy bien. Tenemos saludos, muchas gracias. ¿Qué está usted pensando en este momento? ¿Qué? Yo sé que la cabeza no se puede quedar quieta. Siempre están las ideas como en un carrusel dando vueltas. ¿Hay preocupaciones? ¿Hay algún pendiente en su cabecita? ¿Qué está futureando? ¿Qué está maquinando esa cabecita? ¿Qué está diciéndole? Porque están oyendo música, pero también... ¡Ay, ay, ay! Mi hijo que no me ha hablado. ¡Ay, ay, ay! ¿Qué iremos a comer mañana? Porque, pues, ¡Ay, ay, ay! Sí, sí, sí. ¿Qué están pensando ahorita? A ver, vamos con María de Los Ángeles Díaz. ¿Ella qué está pensando? Dice, saludos. Está pensando en saludarnos. Y ya nos saludó. ¿Me podrían complacer con una melodía? Dos almas con Nelson Pinedo y la Sonora Matancera. Bueno, ella está pensando en eso, ¿verdad? Don René Aguilar, ¿qué está pensando? Dice, buena tarde. Él está pensando en la respuesta. Eso me agrada, me encanta. Los hermanos Grimm. Ay, ay, ay. Señor René Aguilar, ya tiene usted su sticker de Sonoreando. ¿Cuál sticker? ¿Su calcomanía? ¿Cuál calcomanía? ¿Su dibujito de Sonoreando? A ver, por acá está mi tía Guillermina Santos. ¿Usted en qué está pensando? Sí, buenas tardes, me dedico una canción bonita para mí, la señora Angélica de Tehuacán. Ah, es doña Angélica. Bueno, dice, yo estoy triste porque terminé mi relación. ¡Ay! No. Ay, no esté triste. Mire, primero deje que fluya. Viva el duelo, porque tenemos un duelo, ¿verdad? Hay tristeza, claro. Y deje que el tiempo y su conciencia actúen. Ah, me escuché como psicólogo que atiende la psique, que atiende la mente, ¿verdad? Pues yo así le hacía, oiga. O me ponía a hacer ejercicio, me iba yo a correr. Sí, para... Ya terminaba bien cansado y no, pues ya no pensaba en la novia, ya no. ¿Qué más hacía? No, eso no. No, es que me hizo la seña Isaac que un pulque. No, pues no. No. No escuche música romántica. No. No, ese es otro error. ¿Sabe qué haga? En la noche es cuando más llegan los pensamientos esos de, ay, ¿dónde estará? ¿Por qué a mí? Trate de ir dejando su cabecita así sin pensar en él. Ajá. Y imagínese una pared blanca, una sábana blanca, así. Nada más imagine el blanco y vaya sacando todos los pensamientos. Vamos, que le provocan la imagen de él, las palabras de él, la presencia de él en su cabeza. Así, haga un ejercicio y va a ver que, uy, eso no falla. A mí me lo dijo un psicólogo que se llama Erich Fromm. Ni sé si era psicólogo, pero el asunto que Dice, ponga su cabecita en blanco. Así es. Oiga, ya dejémonos de psicología de a 5 centavos. Entonces, vamos con la música. Regresamos a Sonoreando. Buena tarde. Un placer estar con ustedes. Muchas gracias por su confianza. Gracias. Gracias por siempre. Gracias.
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0: Las 3:30.

0: 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Las 3 de la tarde con 44 minutos, escuchamos Calle Gris. Ay, ay, ay, Quinto Patio también. Amor, amor. Es Nube Gris, dice. Anden. Muy bien. Oh, sí. Ajá. Muchas gracias, mi querido Isaac. Oiga, tengo varios recados. Varios recados. El primero, fíjese que habrá fiestón. Habrá fiestongo. Habrá reunión aquí en el Instituto Mexicano de la Radio y Radio México Internacional. Llegan los forasteros de la sierra, van a llegar aquí al estudio A de este su Instituto Mexicano de la Radio en Mayorazgo 83, Colonia Joco. Pues vienen los forasteros, recorren pues con su canto la Sierra Gorda entre San Luis Potosí, Guanajuato, Querétaro e Hidalgo. Ay, ay, ay, pura huasteca, pura cecina, café, ¿y qué más? Pues nada más, ¿verdad? Yo soy medio huasteco, fíjese. Uh-huh. Sí, yo soy cafetero, me gusta la cecina, me gusta bailar, claro, no, hombre. No, me dicen el trompo chillador. El 22 de mayo a las 4 de la tarde, 22 de mayo, ¿qué día cae? El viernes, próximo viernes. Si usted quiere darse una vuelta, pues, a escuchar a los forasteros de la sierra que van a estar por acá. Sí, es viernes 22 a las 4 de la tarde. Pues los forasteros de la sierra darán vida al sonido actual de la música ancestral que habita en las venas de la Sierra Gorda. Les voy a dar un número telefónico. Ahorita no marquen porque pues no los van a atender, ¿verdad? Es sábado. Pero a partir de lunes, para que vayan registrándose y vayan apartando su lugar, 55 56 04 88 35. Más despacio, Modesto. Ay, Mode. Ay, ay, ay. 55 56 04 88 35. Le piden a la persona que los atiende que pues los registren en la lista. El horario de atención será de 10 de la mañana a 6 de la tarde. Los forasteros de la sierra son Arribeño en vivo. Radio México Internacional, AXB, el Instituto Mexicano de la Radio, Isaac Castañeda, Modesto Santos, Roberto Sánchez, Yuriria Contreras, invitan. Vamos y regresamos con el permiso de ustedes. No se vaya, por favor, porque se está poniendo cotorro el asunto, ¿verdad? Uy, sí, qué cotorro. Buena tarde. ¿Estamos de vuelta? 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
2: La comicidad en la carpa y en el cine mexicano. Jesús Martínez Palillo.
3: ¿Tiene usted que respetar a la primera autoridad?
4: Sí, señor, yo soy respetuoso, señor, ¿cómo no, hombre?
3: ¿Este respetuoso?
4: Sí, señor.
3: Pues para que te enseñe de veras a ser respetuoso. ¡Lo voy a enterrar!
4: No, señor presidente, que me voy a tener que matar yo mañana a los cuatro.
2: El destacado trabajo de Palillo en las carpas tapatías hizo que empresarios lo buscaran para presentarse en la Ciudad de México. Debutó en 1937 en el Teatro Colonial. Tal fue el éxito que la temporada se prolongó por 7 años. Posteriormente mudó su espectáculo al Teatro Folies en las inmediaciones de Garibaldi, donde se presentó por 11 años consecutivos. Palillo tocó la cima de la fama y con ella llegó la persecución de las autoridades debido a su humor, lleno de sátira y crítica al régimen político de la época. Tan solo Ernesto P. Uruchurtu, el regente de hierro, lo envió a prisión 6 veces y clausuró el teatro en el que trabajaba en 10 ocasiones. Fue considerado como el rey de las carpas y se convirtió en un portavoz del pueblo, al recoger y hacer públicas las inconformidades políticas y sociales de la ciudadanía. La comicidad en la carpa y en el cine mexicano.
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0: Diez minutos y las cuatro. A bailar. Carlitos Landa.

0: Buena Vista, Veracruz. Salida 7 de la noche.
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0: Lleve, lleve su ramito de alelís, llévelo, llévelo, 25 pesos uno, 75 dos. ¿Por qué subieron de precio? Es que están caros, acaban de subir los alelís. Aquí estuvo la Sonora Santanera, los capullitos, el capullito de alelí, don José Bustos de Guanajuato, rumbo a la Ciudad de México, Valle Gómez, ahí los hermanos Bustos con la Sonora Santanera del maestro Rafael Hernández, el jibarito, nuestro hermoso compañero, el jibarito. Además, la Llorona, la Llorona, Tony Camargo con José Barros, quien la escribió. La Llorona, sí, la leyenda, ¿verdad? La leyenda, pues sí, prehispánica, una leyenda prehispánica, cuando pues aparece el fantasma de una mujer, ¿verdad? Que llora junto a los ríos y lagunas. Y está pues buscando a sus hijos, se dice, ¿verdad? Uh-huh. Bueno, pues aquí fue canción, ¿eh? Aquí no es para asustarse. Tony Camargo, nuestro Tony Camargo, Jalisco, México. Muy bien, y también estuvo por acá el tren con las perlas del son. Segundo recado, si me está escuchando, Enrique Díaz de León de Tecámac, favor de reportarse. Don Enrique, Enrique Díaz de León de Tecámac, favor de reportarse al departamento de verdulería. Señor Enrique Díaz de León, es el segundo recado. El tercer recado, ¿cuál era el tercer recado? Ah, leer los saludos de nuestros hermanitos y hermanitas. Hola, saludos, señora Trinidad Ceja, ¿dónde anda usted? Y su comadre Alma, están tomando el sol. Qué rico, de verdad, qué bonito que se den tiempo. Qué bonita idea, Señora Trinidad, venga, vengan esos cinco. Su comadre también, ahí está. De verdad, qué bonito. Estoy con mi comadre tomando el sol en el patio. Una canción de Celio González, por favor. A la orden para par de querubines que están dedicándose a ellas. Eso es la vida. Brunito Islas, gracias por seguir sintonizándonos. ¿Quién está por acá? La señora Guillermina Santos. Un saludo a todo el equipo. Quiero enviar también unos abrazos a mi hermano Nahum Velázquez Jiménez, que ya está en Veracruz. Ay, hermano, te extraño mucho, dice tu hermanita. Dice, ojalá pudieran programar la canción Mil Horas con la Sonora Dinamita, Cuatro Copas con la Sonora Altepejana. ¿Quién está por acá también? La señora Adriana Alfaro dice, hola, buenas tardes, por favor, cualquier canción de la Sonora Matancera. Yo estoy pensando en este momento en las bellas tardes de sábado, cuando toda la familia se reunía en casa. Yo crecí en el bello municipio de Cuautitlán Izcalli y me casé en Texcoco. ¡Hasta el otro extremo, Adrianita! ¡Ay, hubieran comprado un terreno más cerca, oiga! ¡Ah, es que acá estaba el rancho y acá estaban los caballos y el ganado! Y me tuve que ir para allá. ¡Ay, ay, ay! Dice, me casé en Texcoco. Y cada que escucho la XCB, mis recuerdos vuelan hacia esa bella casa, chiquita, cálida, con 8 hermanos, 3 sobrinos y mis papis. ¡Cómo añoro esos bellos años! Soy la señora Adriana Alfaro, casada en Texcoco. ¡Ay, ay, ay! Así se despide. Adriana Alfaro, casada en Texcoco. Pues sí, cómo no recordar, ¿verdad? El solecito que entraba por las rendijas, no sé, o por las ventanas, o y luego ese polvito que se formaba en el haz de luz. Si había polvito, bueno, así me pasó a mí, no sé. Han de decir, pues tú vivías en una casa sin piso, ¿verdad? Sin cemento. No, pero se hacía así como en el haz de luz del rayo del sol, se veía el polvito y ahí, ja, ja, ja, ja, ja, la música sonando, los chamacos brincando, mamá en la cocina, papá arreglando la bicicleta rodada 28. Ay, ya no, paren los recuerdos, Párenlos, por favor. Ay, porque taladran el corazón, pero son piquetitos ricos, ¿verdad? Sí, son de amor, son de recuerdos, son de... ay, ay, ay, de aquellos ayeres, de aquellos años que ahorita llegan a nuestra cabecita. Pues vamos, doña Adriana Alfaro, a buscar algo de la matancera. Señoras y señores, sigamos todos juntos sonoreando. 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

0: Vamos para seguir sonoreando.
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El monumental reloj de nuestra amada XCB marca las 4 de la tarde con 15 minutos, 4 con 15. ¿Ya comieron? ¿Ya le hicieron cariño a la barriguita? Por favor, no se malpasen, no se malpasen, porque el estógamo, no hombre, ese estógamo está nomás pendiente, pendiente. Oiga, pues mi dueño no me haya, no ha dejado pasar nada y yo tengo que trabajar. Pues a ver, jálale de acá, a ver, pídele prestado acá, a ver qué tenemos almacenado. Y pues empieza a trabajar de más y vienen los jugos gástricos. Ah, esos muchachos son malvados, ¿eh? Empiezan a dañar el jardín de flores. La flora la empiezan a... No. Por eso háganle caso a la barriguita, ¿eh? Cuando empieza a pedir, ¿verdad? Ahorita

0: Refresquen el organismo. Guanabacoa, coa, coa, doña Celia Cruz, ¿verdad? La Sonora Matancera. También estuvo don Nicky Laure con La Última Noche. ¡Qué rico mambo! ¡Dilo! Damaso Pérez Prado, dilo. Así decía don Damaso Pérez Prado. Vamos a saludar a nuestros amigos y amigas que nos hacen favor de escribirnos, ¿verdad? Dice, hola Raquelita, ¿qué tal? Ya vi a su familia. Nos manda una fotografía cuando están allá en el castillo ¿cuál castillo es? El de la Reina Victoria, sí. Está su hermana Beatriz, su hijo Emilio, José Luis y Chepi. Ah, mire, qué bonita familia, como dijo Pompín Iglesias. ¡Qué bonita familia! Solicitamos una canción, por favor, El Negro José. Soy Salvador González de la Alcaldía Miguel Hidalgo. Ay, don Chavita, vamos a registrar su petición. Dice, saludos a todos. Sí, dice, aquellas tardes. Ah, doña, aquí, ¿quién nos está escribiendo? ¿Quién nos está escribiendo? Rocío, dice, me acuerdo de esas tardes. Soy de Coyoacán por el Anahuacali. Rocío Álvarez Suárez, quiero la de Matas y Guaraya, por favor. Dice, ropa delgadita y a saborear el sol, solecito, porque cuando no sale hasta gris se ve el ambiente y se nos quita el olor a choquía. esa palabra, ¿verdad? Ay, ponle limón a los trastos porque huelen a choquía. Comimos atún en la mañana. Dales un tallón con un limón, sí, para que se les quite la choquía. Ándele, gracias. Vámonos a la playa todos, preparemos los bikinis. ¿Quién más? Doña Genoveva Flores, que viva Nessa. Dice, buenas tardes, espero no tengan tanto calor. ¿Podrían ponerme la chomba con Daniel Santos y la Sonora Matancera, por favor? Soy la señora Genoveva Flores. De antemano, gracias, que tengan una maravillosa tarde. Buenas tardes, una felicitación a mi sobrina Frida por su cumpleaños número 11. Dice, envíale saludos también a mi mami Lupita, por favor, en la Habana Tláhuac. ¿Quién nos escribe? ¿Quién? Yunuen, claro, unas mañanitas ahorita para su sobrina Frida. No se me olvidan. Arita, ¿dónde anda? Ah, sí, ella habla de... Sí, pero también los hermanos Green escribieron la Caperucita Roja, porque ella dice que también el francés... Sí, hay otra versión de Perrault, escribió la Caperucita. Dice, no me sé el nombre completo, buenas tardes. Gracias, saludos a Isaac. Te mando saludar, Arita, Isaac. Dice, usted ponga calificación. Tacho, palomita. Claro que es palomita, Arita, claro. Don René Aguilar, buena tarde. Don René dijo, los que escribieron la Caperucita Roja, los hermanos Green. Ándele. Pues vamos a hacer una pausa. La señora Elba, ¿cómo está, doña Elba? Buenas tardes, ¿dónde anda? Dice, yo quiero algo de Rigo Tobar, dice. Es que sí quiero bailar. No, que no. Vas a llorar cuando viniera lejos de ti. O sea, acuerden esa de... Una romántica bien bonita que dice... 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Hoy solo me queda pensar. ¿Quién la canta? Rigo Tobar. Pues que la cante Rigo. Usted cállese, don Modesto. Buena tarde, esto es...
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0: Ya se va el programa, casi no hemos hecho nada, Isaac. No hemos hecho nada de provecho, de progreso, mira. El patio rebanándose de mugre. Y no ha, nadie se ha comido. Qué barbaridad. Y así nos dicen, ¿verdad? La calle, nadie salió a barrer la calle. Si no lo hacemos nosotros, ningún vecino. Pero qué tal cuando quieren fiesta, cierran la calle, ¿verdad? Acomodan sus carros y todo. Ya nos enmuinamos. Aquí los del 1220. Oiga, escuchamos a don Pepe Arévalo. No. Trate de cantarle como el cantante de la orquesta de don Pepe Arévalo. Qué bonita dicción, ¿verdad? Más que bonita, efectiva, ¿no? Práctica y se escucha muy bonito. No. No me quieras tanto. Que soy un pilluelo. No me quieras tanto porque no merezco tu amor. No me quieras tanto. Que eres un mustio, hijo. ¿Cuántas frases, verdad? ¿Cuántas frases salen? Sí, no me quieras tanto porque eres un... Bueno, mustio que es como triste, ¿no? Sí, como mustio. Yo me siento, cuando me dicen mustio, como burro me siento. Y no es... Es triste, es melancólico, ¿no? Según el diccionario de la Real Academia, ¿eh? Sí, bueno, sí, marchito dice. Miren, el diccionario dice lo siguiente: mustio o mustia. Dicho especialmente de una planta, de una flor o de una hoja lánguida, marchita. Es que no te hagas el mustio, no te hagas el marchito. ¿Y eso qué tiene que ver? Bueno, así está el asunto. ¿Qué corto es el amor? Marta Silva, Mirta, ¿cuál Marta? Mis ojos verdes. Mirta Silva, Sonora Matancera, presente. ¿Qué corto es el amor? Para nuestra amiga Angélica, que está sufriendo de amores, sí. Debemos rabo y oreja, debemos patio de vecindad, Matas y Guaraya, el negro José, dos almas. No, estamos bien endeudados. Bueno, ¿quién nos saluda por acá? La de dos almas, de doña María de los Ángeles Díaz. Siempre nos pide y nada que le complacemos. Es que está a la fila, mire, llega hasta la esquina. Dicen que llegó el grupo ese irlandés, así parece nuestra oficina de peticiones, cuando llega un grupo pues muy conocido, ahí todos quieren autógrafo, así está la fila. Buenas tardes, hermosa música que nos comparten. ¿Quién lo dice? José Manuel. En el año 1966 mi padre compró su primer tocadiscos y disfrutábamos mucho su sencillo de Musita, de la gran Sonora Santanera. Saludos desde Tonalá, Oaxaca. El señor José Manuel. ¿Qué tal con su tocadiscos? Y todo el vecindario sabía que su señor padre tenía tocadiscos. Y decían, ese es el tocadiscos del papá de José Manuel. Y se oye hasta acá. Dice, aquí me llega otro significado de mustio. Se dice del que no ve a nadie. Dice, pero es bien es bien golfo, dice. ¿Quién dice por acá? ¿Yunuen? ¿Es Yunuen? No, es Rocío. Muchas gracias. Vamos a la pausa porque la plática no emborracha, y la casa pierde. Así que estamos de vuelta. Sigamos sonoreando.
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0: Que es quite para los elotes, oiga usted, estamos sonoreando. Ay, ay, ay. Ya comimos, ya bebimos. Uy, que ya no me siento a gusto aquí. Había gente, ¿verdad? Que ay, se sentía uno hasta mal. Ya no se siente bien aquí. Oh, mira, y todo lo menciona los cuatro vientos. Ay. Oiga, dos almas para saludar a señora María, doña María de Los Ángeles Díaz. Mariquita, ya estuvo, ¿verdad? Bueno, ¿quién más por acá? No, es que debemos muchas. Oiga, a ver, ¿quién dijo esto? Vine a Comala porque me dijeron que acá vivía mi padre, un tal Pedro Páramo. ¿Quién lo dijo? A ver, ¿quién lo dijo? ¿O quién lo escribió? ¿Quién lo escribió? Sí, es que hoy lo estamos recordando, ¿verdad? Porque un día como hoy nació, sí, un día como hoy, un 16 de mayo de 1917, nació nuestro Juanito, nuestro Nepomuceno, nuestro Carlitos. Ya les voy a decir para que aprendamos algo juntos, ¿no? Sí, mejor conocido como Juan Rulfo, nació un 16 de mayo de 1917 en Jalisco, México. Rulfo fue escritor. ¿Qué más? Pues obviamente el autor, ¿verdad? El autor, ay, ay, ay, Hace Aire, ¿verdad? Y del fuerte El Llano en Llamas, mundialmente conocido. También Pedro Páramo, dos novelas, y qué tal, ay, ay, ay, eso. Entonces, un día como hoy nació él, no habíamos hecho nada de provecho, nada más bailando, pues así. Eso sirve para el cuerpo, pero la mente, ¿con qué la vamos a alimentar? Ah, y estábamos hablando de la Caperucita Roja, que Jessica nos dijo que Charles Perrault, que fue el autor. Y un día como hoy, pero de 1703, muere este escritor francés, el que escribió la Caperucita Roja, Barba Azul, El Gato con Botas, Las Hadas, Cenicienta o El Pequeño Zapato de Cristal. Entonces, pues ya, Pulgarcito también. Un día como hoy, 1703, murió Charles Perrault. Ay, ojalá lo haya pronunciado bien. Bueno, ¿qué más escuchamos por acá? Saludos al señor Ramón Benítez González. ¿Dónde está don Ramón? Señor Modesto, en el Diccionario del Español de México, que puedes descargar en tu celular, concentra palabras que solo usamos los mexicanos. Ejemplo, shirgo. Sí, gracias por el dato, don Ramón. Y sí, luego mi abuelita me decía, estás bien shirgo, me decía. ¿Cómo me acuerdo de esa palabra? Sí, qué buen dato me da. Muchas gracias. Pero mire mi celular. Déjeme contarle, mi celular es una tartanita, ¿verdad? Una carcachita que le tengo que poner ahí su litro de gasolina para que arranque. Vamos y regresamos ya con las mañanitas, porque hoy hay que celebrar, hay que abrazar la vida.
1: 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Las canciones de Pepe Guízar acompañaron grandes escenas del cine mexicano, pero es interesante saber que una de ellas formó parte de la famosa película El Ciudadano Kane de Orson Welles.
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1: Escuchamos la voz de Pepe Guízar con su canción A Poco No. Orson Welles oyó esta pieza y solicitó que la melodía fuera incluida en la banda sonora de su película, en un episodio de celebración en las oficinas del magnate Kane. Y es así como sonó.

0: Otra curiosidad de esta canción es la versión que grabó la reina de la opereta, Esperanza Iris, en 1938 para la película Noches de Gloria, en una de sus escasas participaciones en el cine.
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10: Las 4:51. Ya van las mañanas y yo dando la hora. Ay, ay, ay. No, no, no. Oiga, pues felicidades a todos los seres amados, queridos, compatriotas, vecinos, familia del XEB. Nos vamos hasta el seno de la familia de Yunuen y de Lupita. Está en casa Frida. Frida es la sobrina, tiene 11 años, imagínense, 11 años, 11 abriles, 11, pues está recién llegada casi, ¿verdad? 11 añitos va, debe ir en 6, en primero, 7 en segundo, 8 en tercero, 9 en cuarto, 10 en quinto, 11 en sexto. Está o en, ya en primero de secundaria o por entrar a la secundaria. Frida, ahí están tus guerreras al lado. Te están flanqueando, te están cuidando. Y por supuesto, pues ellas quieren verte pues en lo más alto, ¿verdad? Con todas las herramientas, conocimientos para que te defiendas en esta vida. Y juntas lo van a lograr, juntas van a llegar a cumplir metas. Y ahí está tu apoyo, Frida. Felicidades, felicidades. Disfruta esta tarde en compañía de tus seres amados y queridos. Tienes un tesoro enorme, enorme. Así que juntos lo van a ir administrando, que son esos 11 añitos. Y bueno, pues ya esas ventanitas, acomódalas en los libros, que los libros van a ir abriendo el mundo que te espera, ¿verdad? Y con mayor conocimiento que tengas, vas a ayudar a interpretar, a soportar lo que venga. Así que, felicidades Frida, de parte de Yunuen. Saludos para mamá Lupita también. Y nos vamos en este instante hasta Cuernavaca, Morelos. En Cuernavaca, Morelos está la familia Velázquez, con pues el señor Antonio, don Toñito Velázquez. ¿Qué tal, Toñito? 89 años. Ay, ay, ay, chulada, chulada, de verdad, porque pues como lo hemos platicado, son batallas, son guerras también, unas ganadas, otras no con buenos resultados, pero siempre con la mirada al frente, con la cara al sol, ¿verdad? Sí, porque no nos vamos a derrotar nada más porque sí. Así que felicidades a don Toñito Velázquez allá en Cuernavaca, de parte de toda su familia, especialmente de su esposa, la señora Adriana. Doña Adriana, pues ahí está el guerrero juntos han logrado pues esta victoria. Gracias, gracias de verdad por convidarnos de esta alegría que se vive en cada uno de los hogares. Escucha la XEB, la B grande de México. Y don Celestino, ¿qué tal allá en Puebla? Don Celestino, yo estoy feliz, acabo de abrir mi purificadora de agua. Felicidades, don Celestino. Dice, me pensionaron, ya soy jubilado, tiene varios años y pues ya no tengo tanta fuerza, pero entre nietos, sobrinos, parientes y vecinos que luego me piden trabajo, pues estamos armando nuestra purificadora. Oiga, felicidades por tener esa visión, por convidar trabajo, por enseñarle a los chamacos que el dinero cuesta ganarlo, ¿verdad? Que hay que regar con sudor, claro que sí. El dinero no es fácil, el dinero no es fácil, y hay que administrarlo y hay que cuidarlo y hay que seguirnos preparando para tener pues estos proyectos. Enséñenle a los chamacos. Muchas gracias, don Celestino. Señoras y señores, mi querido y bien ponderado Isaac, suéltala esa canción para... ¡Ay, qué dulce, qué alegría estar apapachándolos! Aquí dándole a su espaldita unas palmaditas. ¡Felicidades! ¡Salud, salud, dinero y claro que...

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1: Vamos concluyendo el Congreso Nacional aquí en el World Trade Center de la Ciudad de México, un congreso muy concurrido, con mucha participación. Queremos reconocer el trabajo que hizo como dirigente nacional Luisa María Alcalde para lograr 12 millones de afiliados, una meta contundente.
2: El senador por Baja California, Armando Ayala Robles, expresó su respaldo a la recién electa Ariadna Montiel Reyes como nueva presidenta nacional del partido, en un proceso que reflejó la unidad, fortaleza y compromiso del movimiento con la transformación de México. Durante este encuentro, Ayala Robles destacó la participación activa de legisladores, dirigentes y militantes, consolidando un proceso democrático interno que fortalece la vida institucional de Morena. El legislador federal destacó que esta renovación en la dirigencia permitirá consolidar la organización interna y fortalecer el trabajo territorial rumbo a los próximos procesos electorales. 66ª legislatura, Justicia para Todos, Senado de la República.
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